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14: Mi queridísimo auditorio de Exa 93.5, la lista de canciones que hoy vamos a escuchar en Free Falling será muy especial. ¿Por qué? Porque plasma perfectamente el puente entre el fin de los 90 y el nacimiento pop del 2000. Y además mezcla dos mundos que convivieron brutalmente en esa época. El Eurodance, Trance, muy fiestero europeo, y el nuevo pop y rhythm and blues latino anglo ultra producido de MTV. Lo que van a escuchar no es solamente una lista de éxitos, es el momento exacto donde murió el sonido noventero clásico, nació el pop millennial, explotó la cultura del videoclip, apareció el autotune masivo, el dance europeo invadió todo y MTV definiría la vida. Esto se va a poner muy interesante. Soy Juana María Breceda y los invito a acompañarme en las próximas 2 horas de Free Falling. Estas canciones tienen exactamente futurismo, antros, internet naciente, celulares transparentes, MTV y la sensación de que el futuro ya llegó. Hoy tenemos una buena combinación para abrir. Eso ya pone inmediatamente una atmósfera nocturna, misteriosa y muy fin de los 90. Además, ambos temas representan perfecto esa sensación de rave europeo y melancolía futurista. Porque antes de que llegara el pop brillante del 2000, hubo una etapa más oscura, hipnótica y misteriosa en la música electrónica. Swamp Thing tenía una vibra casi pantanosa, tribal, psicodélica, como si el rave se hubiera ido a perder al bosque después de las 3 de la mañana. Muchos de estos proyectos electrónicos europeos no buscaban ser estrellas pop, querían crear experiencias. No era música para escuchar sentado, era música para perderse en luces, humo, neón y pistas de baile gigantes. Mysterious Times tenía algo que definió muchísimo esa época: la mezcla entre euforia y tristeza. Muchos tracks dance de finales de los 90 sonaban felices, pero al mismo tiempo tenían nostalgia, como si todos estuvieran celebrando algo mientras sentían que era una etapa que ya se estaba terminando. Y eso conecta perfecto con el cambio del milenio. Además, Tina Cousins tenía esa voz etérea, fría, casi fantasmal, muy típica del Eurotrance, elegante de la época. Este programa tiene mucha nostalgia visual y cultural, así que vamos a viajar a la segunda mitad de los 90, cuando estos dos temas brillaban en las pistas de baile. Aquí está Swamp Thing con The Creed y Sash con Tina Cousins' Mysterious Time. 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
2: Hablemos de cómo Europa comenzó a dominar las pistas y la radio con trance, eurodance y house espiritual, llamémosle. Y aquí se da el auge de los raves. Este comenzó como un movimiento casi clandestino y terminó convirtiéndose en una revolución cultural juvenil mundial. Los orígenes: Chicago, Detroit y Europa. Todo empezó a mediados de los 80s con la música electrónica underground de Chicago. Ahí en Chicago fue el house, en Detroit fue el techno. Y ahí DJs y productores comenzaron a crear música pensada específicamente para bailar y bailar y bailar durante horas. Pero el verdadero boom ocurrió cuando esa música llegó a Europa. Miles de jóvenes comenzaron a reunirse en bodegas abandonadas, en fábricas, en túneles, en hangares, para bailar toda la noche música acid house y techno. Y aquí aparece algo importantísimo. Los raves nacieron parcialmente como una respuesta al ambiente político y social duro de la época. Había desempleo juvenil, tensión social, gobiernos conservadores y sensación de desconexión. Entonces, muchos jóvenes encontraron en los raves la comunidad, la libertad, el escape emocional y la identidad que les faltaba en la vida. No era solamente fiesta, era una especie de mundo alternativo. ¿Por qué fueron tan importantes? Porque cambiaron todo: la moda, el diseño gráfico, la iluminación, la forma de socializar, el consumo musical, la cultura nocturna. Nació la ropa fluorescente, la ropa deportiva oversized, lentes de colores, la estética cyber. El DJ comenzó a convertirse en figura central. Antes la estrella era el cantante. En los raves, el DJ era el guía emocional de toda la noche. Los raves no comenzaron como fiestas, comenzaron como refugios, lugares donde miles de jóvenes podían perderse un ratito entre humo, luces y beats repetitivos, mientras el mundo afuera cambiaba demasiado rápido. Y para sentirnos en esa vibra, aquí está God is a DJ con Faithless y los Venga Boys con Boom Boom Boom Boom en EXA 93.5. 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
1: Mucho hemos escuchado mencionar a Ibiza, ¿pero por qué? Ah, bueno, Ibiza es fundamental para entender todo el espíritu de la música electrónica de los 90. De hecho, sin Ibiza, probablemente el dance y el trance no habría sonado igual. Antes de convertirse en un destino turístico de lujo, Ibiza era una isla medio hippie, relajada y bohemia. En los años 60 y 70 llegaron artistas, músicos, viajeros, hippies. En resumen, gente buscando libertad. La isla tenía fama de libertad sexual, fiestas, arte, espiritualidad, vida nocturna sin reglas, y esa vibra terminó mezclándose perfecto con la música electrónica. El momento clave, finales de los 80. A finales de los 80, varios DJs británicos fueron a Ibiza de vacaciones y regresaron transformados, porque allá descubrieron algo distinto. La música no se mezclaba por géneros rígidos. En una misma noche sonaban house, pop, rock, disco, electrónica, ambiental, funk, soul, bueno, todo. Todo fluía según la energía de la pista. Y eso cambió completamente la mentalidad de los DJs ingleses. Nace el Balearic Beat. Ibiza ayudó a crear el llamado género, que no era exactamente un género, era más una sensación. Música emocional, hipnótica, relajadita, espiritual, perfecta para bailar viendo el amanecer. Aquí nace algo muy importante, la idea de que la música electrónica también puede ser emocional y hasta melancólica. Y eso se escucha clarísimo en A.T. Visage, en Faithless, en Robert Miles, en Alice DJ, Gigi De Agostino, por mencionar algunos. Toda esa electrónica nostálgica viene un poquito de Ibiza. Después le vamos a dedicar un programa a este tema que da mucho material, porque Ibiza no solo explotó música electrónica, explotó una manera distinta de sentir la noche. Aquí el DJ dejó de poner canciones y comenzó a construir viajes emocionales. Mientras el mundo se preparaba para entrar al año 2000, Ibiza enseñó a toda una generación a bailar hasta ver el amanecer. De julio de 1999, aquí está ATV con 9 PM, y del diciembre de 1999, Alice DJ con Back in My Life en Exa 93.5. 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
16: A finales de los 90 la música estaba cambiando, pero nadie imaginaba que una sola canción iba a transformar literalmente la manera de cantar en el pop moderno. Y entonces apareció Believe. Y cuando el tema comenzó a sonar en radio, muchísima gente pensó que había algo mal con la voz de Cher. Ese efecto robótico, metálico y entrecortado sonaba completamente futurista para 1998. Pero no era un error, era el uso creativo del autotune. El autotune había sido creado originalmente para corregir pequeñas desafinaciones en las voces. La idea era que nadie notara su existencia, pero los productores de Believe hicieron exactamente lo contrario. Decidieron exagerar el efecto para que se escuchara artificial. Y eso cambió la historia del pop, porque de pronto la voz humana sonaba digital, electrónica, fría, futurista, como si el nuevo milenio ya hubiera llegado. Y el impacto fue enorme. Después de Believe, el autotune comenzó a aparecer en todas partes. En el pop, en el dance, en el hip hop, en el reggaetón, en la electrónica. Sin Cher probablemente no existirían muchas de las voces modernas que hoy escuchamos en T-Pain, Kanye West, Daft Punk, Bad Bunny, Travis Scott. Y lo más impresionante, Cher ya era una leyenda antes de Believe. Muchos artistas de su generación habrían intentado sonar clásicos o conservadores, pero ella decidió sonar como el futuro. Eso la volvió relevante para nuevas generaciones y convirtió a Believe en uno de los himnos más grandes del cambio del milenio. Además, el video tenía toda la estética Y2K, colores metálicos, filtros digitales, luces neón, ropa futurista, glamour tecnológico. Era el mundo entrando al 2000. Con Believe, Cher no solo lanzó un éxito, lanzó el sonido oficial del nuevo milenio. Después de Believe, las voces humanas nunca volvieron a sonar igual. De 1998 a 1999, porque estuvo en los primeros lugares todo noviembre, diciembre, enero, febrero y marzo. Aquí está Cher con Believe y Eiffel 65 con Move Your Body en Exa 93.5. 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
1: En bloques anteriores he mencionado el término Y2K, pero ¿qué significa Y2K? Bueno, literalmente Year 2000, año 2000, pero con el tiempo el término terminó representando toda la estética, la cultura y la paranoia alrededor de la llegada del nuevo milenio. El término nació por un problemita tecnológico real. Muchas computadoras antiguas guardaban los años usando solo dos dígitos, 97, 98, 99. Entonces existía el miedo de que al llegar el año 2000, las máquinas pensaran que ese doble cero significaría 1900 y la gente realmente creía que podía ocurrir fallas bancarias, apagones, caída de sistemas, accidentes aéreos, caos tecnológico mundial. A eso se le llamó el problema Y2K o Millennium Bug. Y durante 1999 hubo una mezcla muy rara entre emoción, ansiedad, futurismo, fiesta, miedo al cambio. Pero después Y2K se volvió una estética. Hoy cuando hablamos de estética Y2K, hablamos de todo el look visual y cultural a finales de los 90 y principios del 2000. Ropa metálica, plástico transparente, lentes chiquititos, brillo cromado, colores plateados, azules, tecnología futurista, tipografías digitales, una estética muy cyber, celulares Nokia, videojuegos, internet naciente. Era una visión del futuro muy específica. Un futuro brillante, electrónico y un poquito extraño. Y aquí entra la música Y2K, porque muchas canciones de esa época sonaban digitales, sintéticas, robóticas. Todas tienen esa sensación de estamos entrando al futuro. Lo curioso es que el futuro real no terminó pareciéndose a la estética Y2K. La gente imaginaba autos flotantes, ciudades tipo Matrix, internet elegante, futurista, pero el futuro terminó siendo redes sociales, smartphones, algoritmos, streaming, minimalismo. Por eso hoy el Y2K provoca tanta nostalgia. Representaba cómo imaginábamos el futuro antes de vivirlo. Y2K fue la última vez que el futuro parecía emocionante, brillante y lleno de posibilidades. A finales de los 90, el mundo estaba obsesionado con el futuro y esa obsesión terminó convertida en música, moda y videoclips. A continuación, dos temas de Gigi D'Agostino. El primero se llama Bla Bla Bla y el segundo, La Mort Toujours. 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
11: Este próximo bloque está buenísimo porque las dos canciones parecen venir de planetas distintos y justamente por eso representan el perfecto cambio musical entrando al 2000. Una es fría, digital, europea, electrónica, absurda y futurista. La otra, orgánica, latina, sensual, cálida, llena de guitarras y groove. Es prácticamente del rave al feel latino. El nuevo milenio ya no tenía un solo sonido. A finales de los 90 la electrónica dominaba clubs, MTV y radio, pero entrando al 2000 comenzó una mezcla brutal de estilos. Ya no existía una sola tendencia dominante y ahí conviven el eurodance, el pop, el rhythm and blues, el rock latino, el teen pop, el hip hop y el sonido latino global. En la primera parte del bloque, Eiffel 65 con Blue Dava D. Blue es probablemente una de las canciones más Y2K jamás hechas porque lo tiene todo. Voces procesadas, sintetizadores exagerados, video rarísimo, personajes azules, estética de videojuego, sonido artificial y algo muy interesante. La letra es casi absurda, pero eso no importaba. La canción funcionaba por atmósfera. Era música hecha para sentirse, bailarse, vivirse. Y eso habla muchísimo del final de los 90. La música electrónica ya no era underground, era completamente pop. Además, el video parecía salido de un videojuego, una computadora vieja o un internet primitivo. Y entonces, cuando parecía que el futuro iba a sonar completamente electrónico, apareció una guitarra. Segunda parte del bloque, Carlos Santana con Rob Thomas, Smooth. Smooth fue una bomba cultural porque nadie esperaba que Carlos Santana, una leyenda del rock de los 70, terminara dominando MTV en pleno auge del teen pop y la electrónica. Y sin embargo, ocurrió. Y eso abrió las puertas para la llamada Latin Explosion. Después vinieron Enrique Iglesias, Ricky Martin, Jennifer López, Shakira, Marc Anthony. De pronto lo latino dejó de ser regional, ahora era global. El detalle más importante, estas dos canciones juntas muestran algo importantísimo. El año 2000 ya no tenía reglas musicales. A finales de los 90 el futuro parecía azul, digital y electrónico, pero entrando al 2000 volvió el calor latino, las guitarras y el groove. Blue parecía venir de una computadora. Smooth parecía venir directamente de la calle, del calor y del cuerpo. Aquí está Eiffel 65 con Blue y Smooth con Santana y Rob Thomas en Exa 93.5 en todas partes. 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
1: Bueno, después del futurismo electrónico y el groove latino, entramos al territorio del romance pop del cambio de milenio. Y además, estas dos canciones siguientes muestran dos formas muy distintas de entender el amor entrando al 2000. Una más segura, femenina, brillante, y otra completamente emocional, idealista y sentimental. Este bloque puede sentirse más cálido, más íntimo y hasta un poquito melodramático, muy en el espíritu pop de esa época. El amor volvió al centro del pop. Entrando al 2000, el pop comenzó a obsesionarse otra vez con enamorarse, encontrar al indicado, relaciones perfectas, emociones intensas, y MTV ayudó muchísimo a construir esa fantasía romántica. Era la época donde los videos parecían películas románticas, los artistas se convertían en crushes globales y las canciones hablaban del amor como algo destinado. En la primera parte del bloque, Christina Aguilera con What a Girl Wants. Christina Aguilera, aunque formaba parte del teen pop, tenía una voz mucho más poderosa y técnica que muchas de sus contemporáneas. Mientras otras artistas apostaban por una imagen y más coreografía, Christina quería demostrar que cantaba de verdad. La industria musical entrando al 2000 era muy visual. Había que verse increíble, bailar, dar entrevistas, dominar MTV, tener imagen reconocible. Pero mientras el pop se volvía más brillante y mediático, también seguían existiendo canciones profundamente románticas y sentimentales, como la segunda parte de este bloque, Savage Garden, I Knew I Love You. Esta canción representa perfecto el lado más emocional del pop de finales de los 90 y tiene algo muy interesante. Es intensamente romántica sin cinismo. La letra prácticamente dice: te amaba antes incluso de conocerte. Además, Darren Hayes tenía una voz súper emocional y vulnerable. El cambio de milenio mezclaba dos fantasías, el futuro tecnológico y el deseo de seguir creyendo en el amor romántico clásico. Mientras el mundo hablaba del futuro, internet y el año 2000, el pop seguía empeñado en hablar de amor. Entrando al nuevo milenio, las computadoras cambiaban rápido, pero las emociones seguían siendo exactamente las mismas. Aquí está Christina Aguilera con What a Girl Wants y Savage Garden con I Knew I Love You. 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
2: Ya para terminar la década de los 90s, el entretenimiento cambió muchísimo. Ahora había que convertirse en una marca completa. De ahí nacieron las superestrellas pop modernas. MTV cambió todo. Los artistas comenzaron a competir todos los días por atención. Ya no era esperar el disco cada año. Ahora importaba el videoclip, la imagen, las entrevistas, el escándalo, la coreografía, la ropa, las parejas, todo. La música empezó a consumirse visualmente. Britney Spears y Christina Aguilera fueron convertidas casi en personajes opuestos por la industria y los medios. Britney, sensual, accesible, coreográfica, fantasía pop perfecta. Christina, poderosa vocalmente, más rebelde, más agresiva, y los medios amaban enfrentar mujeres entre sí. Las revistas y MTV vendían constantemente comparaciones, rivalidades, competencia. Por otro lado, las boy bands fueron otro fenómeno gigantesco. NSYNC y Backstreet Boys no eran solo grupos, eran productos perfectamente diseñados para generar obsesión masiva. Cada integrante tenía un rol: el tierno, el rebelde, el divertido, el romántico. Todo estaba pensado para conectar emocionalmente con millones de adolescentes y funcionó. En esa época los videoclips parecían películas. Las disqueras invertían millones porque MTV todavía tenía un poder gigantesco. El cambio de milenio también trajo estándares físicos brutalmente rígidos. Todo debía verse joven, sexy, tonificado. Perfecto. La industria era extremadamente dura con peso, edad, imagen. Y muchísimas estrellas después hablaron de ansiedad, depresión, control extremo, explotación mediática. Los artistas ya no solo vendían discos, vendían perfumes, muñecas, pósters, ropa. La celebridad se volvió producto multimedia. Aunque todo era súper fabricado, pues también era tremendamente divertido. Y mucha gente recuerda esa era con muchísimo cariño porque todavía tenía algo inocente. Antes de redes sociales, antes de influencers, todavía existía cierta fantasía pop gigante y colectiva. El pop del 2000 no quería parecer real, quería parecer perfecto. El pop dejó de ser espontáneo y se convirtió en una maquinaria de espectáculo perfectamente aceitada. Aquí está Britney Spears con Born to Make You Happy y NSYNC con Bye Bye Bye. 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
9: Este siguiente bloque está fabuloso porque las canciones representan dos extremos emocionales y estéticos del pop entrando al 2000. Por un lado, sensualidad exagerada, carisma, picardía y hedonismo. Y por el otro, vulnerabilidad masculina, melancolía y soledad emocional. Y además, ambas hablan perfecto del pop espectáculo que estamos comentando. El pop aprendió a vender deseo y también emociones. Primera parte, Tom Jones y Mouse G, Sex Bomb. Esta canción es importantísima porque muestra algo muy interesante. El pop, entrando al 2000, comenzó a reciclar y modernizar íconos del pasado. Tom Jones venía de los años 60, pero Sex Bomb lo convirtió otra vez en figura cool para nuevas generaciones. Y lo hizo mezclando funk, dance, electrónica, actitud retro y sensualidad, que para Tom Jones, bueno, ni se le da, ¿verdad? La canción no pretendía ser profunda, pretendía ser divertida, sexy y descarada. El pop comenzaba a perder un poquito la inocencia noventera. Ya había doble sentido, provocación, marketing sexual, mucho más evidente. Y en la segunda parte vienen Backstreet Boys con Show Me the Meaning of Being Lonely. Aquí cambia completamente la energía, porque esta canción muestra algo que las boy bands hacían muy bien: convertir la vulnerabilidad masculina en fenómeno masivo. Aunque hoy parezca normal, en los 90 todavía no era tan común ver hombres expresando tristeza emocional tan abiertamente en el pop mainstream. Y los Backstreet Boys lograron algo enorme: hacer que millones de adolescentes cantaran sobre vacío, pérdida, nostalgia y soledad, todo envuelto en armonías perfectas y estética impecable. Aunque las boy bands eran productos súper fabricados, sus canciones conectaban emocionalmente de verdad. Entrando al nuevo milenio, el pop podía sonar extremadamente sexy y profundamente triste al mismo tiempo. La música del 2000 comenzó a vender cuerpos perfectos, pero también corazones rotos. Detrás del brillo metálico del nuevo milenio, todavía había muchísima soledad. Y a continuación, aquí viene el artista que hizo vibrar a varias generaciones femeninas: Tom Jones and Mos T con Sex Bomb y Backstreet Boys con Show Me the Meaning of Being Lonely. 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
2: ¿Cómo sería 1999? Afuera del antro, alguien vende cigarros sueltos. Un Nokia vibra. MTV pasa a Cristina Aguilera cada media hora. Y el mundo cree que las computadoras podrían colapsar en cualquier momento. Para el año 2000 ya era evidente. La música estaba entrando a otra era. Internacional, electrónico, visual, híbrido, hipercomercial y completamente global. En la primera parte de este bloque, Enrique Iglesias con Be With You. La Latin Explosion ya no era moda pasajera. Ahora los artistas latinos dominaban el pop mundial y Enrique Iglesias entendió perfectamente hacia dónde iba el mercado. Be With You mezclaba dance pop, electrónica ligera, sensualidad, producción internacional. Ya no sonaba únicamente latino, sonaba global. El pop entrando al 2000 comenzó a borrar fronteras musicales. Enrique representaba el nuevo tipo de estrella masculina, muy distinto al macho clásico de décadas anteriores. Y mientras el pop latino conquistaba el mundo, Madonna ya estaba preparando el siguiente salto hacia el futuro. Segunda parte de este bloque, Madonna con Music. Este tema confirmó algo. Madonna siempre entendía hacia dónde iba el pop antes que los demás. Mientras muchos artistas de los 80 ya sonaban nostálgicos, ella seguía reinventándose.

y aquí abrazó completamente la electrónica, el dance, el futurismo Y2K, las voces procesadas, la cultura club. La producción tenía influencia house, electro, French touch, dance europeo. Era el sonido del nuevo milenio. Y además, el video era glamoroso, humorístico y muy de la cultura pop. Con Music, Madonna prácticamente anunció: el pop del futuro sería electrónico. Y tenía razón. Después de eso, el dance pop, el electropop, el synth pop dominarían durante años. El siglo XXI apenas comenzaba y la música ya sonaba distinta, más digital, más global, más visual, más inmediata. Entre beats electrónicos, videoclips futuristas y estrellas globales, el pop cruzó la puerta del nuevo milenio. El futuro finalmente llegó y entró bailando. Así cerramos hoy nuestro Free de hoy. Su amiga de siempre, Juana María Breceda, se despide de ustedes agradeciendo el honor de su atención. Y sí, antes quizá no teníamos redes sociales, pero sí himnos. Quizá el futuro daba miedo, pero también ganas de bailar. Y mientras el mundo cambiaba de siglo, nosotros aprendíamos a vivir dentro de una pista de baile. Para despedirnos, aquí está Enrique Iglesias con Be With You y Madonna con Music. Cuídense mucho.

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2: 757.
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1: 759. 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
1: Bienvenidas y bienvenidos a Revista del Consumidor Radio. Soy Joy Ramírez. Hoy, en el Platillo Sabio Profeco, nos acompaña Mati Vargas, cocinera tradicional queretana, quien nos va a enseñar a preparar unas deliciosas salchichas a la mexicana desde cero. Bienvenida, Mati.
2: Gracias, Joy. Esta receta les va a encantar. Comenzamos. Los ingredientes que necesitamos para hacer las salchichas caseras son 1 kilo de pechuga de pollo, 400 gramos de hielo picado, 200 gramos de lardo de cerdo o lomo de cerdo, 140 gramos de fécula de maíz, 20 gramos de sal, 16 gramos de cebolla en polvo, 8 gramos de fosfato de sodio, 8 gramos de sal cura, una cucharadita cafetera de paprika, agua, funda de celulosa para la salchicha e hilo de algodón. Para nuestra preparación de salchichas a la mexicana, requerimos 2 jitomates medianos en cubos, media cebolla fileteada, un chile verde, un diente de ajo fileteado, cilantro picado, sal al gusto, aceite y 6 de las salchichas que vamos a preparar cortadas en rodajas. Comenzaremos preparando el embutido. Primero, cortamos la carne en cubos pequeños y la ponemos en la licuadora junto con las sales mezcladas. Y mientras se licúa, agregamos una tercera parte del hielo molido. Además, añadimos nuestro colorante natural, que es la paprika. Luego, el lardo de cerdo o lomo de cerdo. Y al final, el resto de los ingredientes, incluyendo el hielo. Licuamos hasta que se integren bien los ingredientes y reservamos la mezcla en un bowl. Ahora, para darle forma a las salchichas, colocamos la mezcla dentro de la manga y embutimos en la funda de celulosa, rellenando a presión las tiras largas y atamos por uno de los extremos. Dividimos las salchichas en porciones atándolas con hilo de algodón. Para cocinarlas, colocamos las tiras de salchichas en las bolsas resellables de grado alimenticio y extraemos la mayor cantidad de aire posible. Calentamos previamente el agua a punto de ebullición, introducimos la bolsa de salchichas y cocinamos de 30 a 40 minutos. Al finalizar la cocción, sumergimos las salchichas en un bol con agua fría y hielos. Esto es para crear un choque térmico y las llevamos a refrigeración por 24 horas. Es muy importante que no retiremos la funda de celulosa hasta que las vayamos a usar. Ya seleccionadas, las colocamos en una bolsa al alto vacío para almacenarlas en el refrigerador. Estas salchichas pueden durar una semana almacenadas en refrigeración dentro de la bolsa. Ahora vamos a llevar estas salchichas caseras a otro nivel. Para su preparación, agregamos aceite en una cazuela y sofreímos la cebolla, el ajo e incorporamos las rodajas de salchicha. Agregamos el chile picado y después el jitomate en cubitos. Sazonamos con una pizca de sal y colocamos un poco de cilantro picado. Por último, dejamos cocinar por 10 minutos aproximadamente hasta que todo quede bien integrado. Recuerden que el platillo sabio Profeco es fácil de preparar, tiene buen sabor, aporta un balance nutricional y rinde para varias porciones. Anímense a prepararlo y cuéntenos en nuestras redes sociales cómo les fue. Yo soy Mati Vargas, cocinera tradicional queretana, y fue un gusto cocinar con ustedes.
1: Muchas gracias por acompañarnos.
2: Gracias a ti.
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7: 9:1.
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0: Muy buenas noches, amigas y amigos de La Hora Nacional. Muchas gracias por acompañarnos en este espacio donde hablamos de cultura, música, historia y temas que forman parte de la vida de nuestro país.
1: Hoy, 24 de mayo, vamos a tener un programa lleno de tradición, memoria y actualidad.
0: Vamos a tener música del Trío Hidalgo, una agrupación huasteca que interpreta música de tradiciones indígenas y mestizas de Hidalgo con violín, con jarana huasteca y guitarra quinta o huapanguera.
1: Además, nos acompaña la secretaria de Cultura, Claudia Curiel de Icaza, para platicarnos sobre la segunda edición del concurso México Canta por la Paz y contra las adicciones.
0: Vamos a conocer detalles sobre el puente Nichupté en Cancún, una obra que puede mejorar la movilidad entre la ciudad y la zona hotelera.
1: También vamos a hablar sobre las acciones de prevención de inundaciones en distintos puntos del Valle de México por la temporada de lluvias.
0: Tendremos un reportaje especial desde el Archivo General de la Nación, el antiguo Palacio de Lecumberri. Esta legendaria prisión se convirtió en uno de los recintos históricos y documentales más importantes de México.
1: Y haremos un viaje simbólico en el tiempo para encontrarnos con Leonora Carrington, una de las artistas más importantes del surrealismo. Su obra abarcó pintura, escultura, grabado y literatura y dejó una huella realmente grande en la cultura mexicana.
0: Llega también la Chilanguía con recomendaciones para aprovechar la Ciudad de México.
1: Además, vamos a tener los flashazos del bienestar, donde les compartimos información breve sobre programas de apoyos que pueden beneficiar a millones de mexicanas y mexicanos. Esto y más aquí en La Hora Nacional.
2: La estrategia de atención a las causas impulsada por la Secretaría de Gobernación continúa acercando apoyos y oportunidades a las comunidades que más lo necesitan. Como parte de estas acciones, servidores públicos del Gobierno de México realizaron 2,709 visitas casa por casa en Iguala, Acapulco y Chilpancingo. El objetivo es identificar las necesidades de las familias e incorporarlas a programas sociales. Además, se busca acercar a las y los jóvenes a actividades deportivas, culturales y laborales. Estas acciones fortalecen la atención social y la reconstrucción del tejido comunitario en Guerrero.
0: Llegó la segunda edición del concurso México Canta por la Paz y contra las Adicciones. Vamos a ver y escuchar la entrevista que le hizo nuestro compañero Orlando Abad a la secretaria de Cultura, Claudia Curiel de Icaza.
3: La segunda edición del concurso binacional México Canta ya está aquí, es una realidad, estamos en fase de convocatoria y ustedes tienen mucho que saber. Cuéntenle a ese artista de la familia o a quien ustedes conozcan, porque esto no se lo pueden perder. Y precisamente para saber todos los detalles, hoy en La Hora Nacional nos acompaña la secretaria de Cultura del Gobierno Federal, Claudia Curiel de Icaza. Bienvenida, secretaria.
4: Muchísimas gracias. Bueno, pues esta convocatoria para México estadounidenses, mexicanos entre 18 y 29 años, pueden participar a través de mexicocanta.gov.mx, suben su canción, no tiene que grabarse en un estudio profesional, que eso es muy importante, son 2 minutos y medio de algún cover o alguna canción que tengan, y de ahí van a ir pasando etapas con especialistas del Consejo Mexicano de la Música, que son compositores, disqueras independientes, comerciales, y de ahí vamos a llegar a 7 semifinalistas para México, 7 semifinalistas para Estados Unidos y nos vamos a ir el 23 de agosto a Los Ángeles, al Million Dollar, que es un foro maravilloso, donde vas a ver la primera semifinal en vivo. Va a votar el público, aquí no hay jurados, solamente el público va a poder votar en vivo. De ahí van a pasar 3 finalistas.
3: Nos vamos a
4: Mazatlán, al Teatro Ángela Peralta, que también es hermosísimo. Y tanto Mazatlán como Los Ángeles y muchos lugares, pero estos dos han sido símbolos y han sido espacios fundamentales donde se ha gestado esta música. El regional mexicano, la música tradicional contemporánea mexicana con fusión de sonidos urbanos, como el hip hop, rap y todo lo que ahora ha confirmado a la música mexicana en los primeros lugares del mundo.
3: Para que ustedes vayan teniendo en cuenta que cualquier género se vale, pero la narrativa es importante. Estamos hablando de un concurso y una iniciativa que busca acercarnos hacia el amor, el desamor y la grandeza cultural de nuestro país.
4: Sí, y nos vamos a enfocar principalmente en regional mexicano porque tiene una gran versatilidad de fusiones con rock, metal, lo que tú quieras, sonidos urbanos. Y esa es la música que ahorita está llevando a nuestro país a ser el 10º lugar en la industria del mundo. El 70% de la música que se escucha latina en las plataformas de streaming, el 70% es mexicana. es muy interesante. Y pues en nuestro idioma, conquistar el mundo desde ahí.
3: Y además encontrar nuevos talentos maravillosos. En la obra nacional vivimos muy de cerca y muy apasionadamente la primera edición. Y me gustaría preguntarle, ¿qué aprendió toda la experiencia, todo el equipo de México Canta? Porque es enorme la iniciativa. Como usted lo decía, va desde disqueras hasta managers, productores, para poder hacer esta segunda edición con estos cambios que además se ven muy profesionales. O sea, se descentralizó, hay viajes,
4: sí,
3: hay muchos cambios.
4: Por principio Los Ángeles el 23 de agosto, el 30 de agosto Mazatlán, también en vivo. Y de ahí van a pasar 6 finalistas, más el mejor votado de las 2 semifinales. Y la final va a ser en el Auditorio Nacional, el 13 de septiembre. Y los que ganen van a participar el 15 de septiembre en el Zócalo con el artista invitado que ya se anunciará. Y recordar que en cada una de estas ediciones y semifinales habrán artistas invitados también.
3: Pues en realidad es una experiencia que profesionaliza y que ayuda a crear sueños reales, a hacer realidad los sueños, y qué bueno que se vuelve a hacer. Secretaria, ¿algo más para invitar a los jóvenes, a las jóvenes, a que se inscriban, a que participen?
4: Que no sean tímidos, y si a ustedes no les gusta la música, siempre habrá un pariente, un amigo. Incentiven también poner atención nuestros mexicanos estadounidenses. Queremos que sean parte de este concurso, que es un concurso sin precedentes porque se hace en México y en Estados Unidos y hermana a los jóvenes mexicoestadounidenses y a los mexicanos con las mismas raíces pero distintas identidades.
3: Todo está dicho, el semáforo está en verde y ustedes solo tienen que inscribirse. Ya nos veremos en próximos meses para ver cómo es que avanza, secretaria. Muchísimas gracias. Qué emocionante. Seguimos en la Hora Nacional y ahí viene México Canta. Que no se les olvide.
1: El puente vehicular Nichupté en Cancún es una obra que busca mejorar la movilidad entre la ciudad y la zona hotelera. Su objetivo principal es reducir tiempos de traslado en una de las rutas más congestionadas de la ciudad.
0: El puente está diseñado con 3 carriles vehiculares, uno por sentido y un carril reversible. Esto permite ajustar la circulación según las horas de mayor carga vehicular.
1: También incluye una ciclovía, lo que abre espacio para la movilidad sustentable y además ofrece una alternativa segura para peatones y ciclistas.
0: En la inauguración se destacó que beneficiará a más de 40,000 personas en la región.
1: En Quintana Roo, el turismo sigue siendo uno de los motores económicos más fuertes porque tienen millones de visitantes al año. Esto obviamente pone presión en la infraestructura vial de destinos como Cancún.
0: Con esta obra se busca mejorar la experiencia de turistas y residentes, reduciendo tiempos de traslado y mejorando la conectividad hacia la zona hotelera.
5: La cuarta transformación construye igualdad, construye amor al pueblo y construye amor a la patria. La honestidad,
6: la honestidad,
5: el amor al pueblo,
6: el amor al pueblo
5: y el amor a la patria,
6: el amor a la patria,
5: dan resultados. ¡Que viva Quintana Roo! ¡Que viva México! ¡Que viva el pueblo de México! ¡Que viva México! ¡Que viva México!
1: Esta época de lluvias llegó con todo.
0: Sí, ¿qué tal? Fíjate que justo en esta temporada que ya la tenemos encima, se están reforzando varias obras para prevenir inundaciones en puntos clave, sobre todo en la zona oriente del Valle de México.
1: Sí, por ejemplo, en Iztapalapa, en Nezahualcóyotl y La Paz, donde el agua se acumula rápido y genera afectaciones importantes.
0: Por eso se están ampliando y fortaleciendo lagunas de regulación, colectores y cárcamos de bombeo para que el sistema tenga mayor capacidad de desalojo y responda mejor en lluvias intensas.
1: Y también el mantenimiento del drenaje, ¿no? Sí. O sea, no solo obras nuevas, sino limpiar, reforzar y desasolver para que todo fluya mejor.
0: De hecho, hay trabajos de desasolve en varios ríos y canales, además del refuerzo de bordos en distintas regiones del país como parte de una estrategia mucho más amplia de prevención.
1: La idea es reducir riesgos y proteger a la población en toda la temporada de lluvias, que ya sabemos que cada año viene con fuerza. En una visita que generó mucha conversación, la presidenta de México, Claudia Sheinbaum, recibió al músico Bono y al grupo U2 en un encuentro que se hizo tendencia por el diálogo con figuras influyentes de la música a nivel global.
7: Felicidades a ustedes.
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1: Este 25 de mayo recordamos a Leonora Carrington por su aniversario luctuoso, una figura muy importante del surrealismo y una de las artistas más influyentes del siglo XX en México.
2: Carrington fue pintora, escultora y escritora y además desarrolló una obra llena de simbolismo, imaginación y misticismo. Su obra sigue inspirando a nuevas generaciones dentro y fuera de nuestro país. Vamos a hacer un viaje simbólico en el tiempo para conocer su historia en su propia voz en una entrevista muy especial.
3: Hola, ¿qué tal, queridos amigos? Yo soy Ignacio Alba, alias El Diablo, y desde las oficinas del diario El Pitazo, te lo damos antes que nadie, pues me trajeron aquí a la hora nacional, nada más y nada menos, que para entrevistar a una señorona. Ya verán qué talla de señora, ¿eh? Tenemos aquí en el estudio a doña Leonora Carrington. Muchas gracias por acompañarnos.
4: Un placer, señor Diablo, un placer.
3: Oiga, pues ha estado muy difícil localizarla en estos años, ¿verdad? Desde aquel 25 de mayo, híjole, su agenda ha estado un poco tensa. Dígame, ¿qué ha estado haciendo en estos días?
4: Bueno, pues es que realmente usted sabe que yo paso mi tiempo pintando y esculpiendo, pero incluso después de la muerte mi agenda es un poco apretada. Por ejemplo, ahora vengo de escuchar un concierto en Los Anillos de Saturno y a las 11 me tengo que aparecer en un plato de sopa de tomate.
3: Óigame, qué espacial y qué especial, caramba, qué maravilla. Y bueno, ahondando un poco más en lo que fue su historia, cuéntenos, ¿cómo fue su infancia?
4: Bueno, pues yo nací en una familia rica en Inglaterra porque mi padre hizo buen dinero en el negocio de las telas. Pero bueno, en la corte todo eso no importaba mucho, dinero, ¿sabe? Allá solo la sangre noble es lo que la gente le importa.
3: El apellido, ¿no? Que el abolengo que le dicen.
4: Así es, correctamente. Por eso cuando yo tenía 16 años, señor Ignacio Diablo, yo tuve un desencuentro con mis padres porque él pensaba que para que nosotros escaláramos socialmente tenía que casarme con alguien de la nobleza. Así es, pero que para mí fue una buena oportunidad para hacer una estrategia porque con eso yo pude convencer a mis padres de hacer un trato. Yo iba al baile de presentación en el que me querían a mí buscar un esposo, pero ellos me dejaban ir a la Academia de Arte y me costó, pero aceptaron.
3: Oiga, esta historia es la que podemos ver en La Debutante.
4: Así
3: en el cuento
4: es.
3: De La Debutante que usted misma escribió.
4: Yo escribí ese cuento porque, señor Diablo, yo fantaseaba con que una hiena y yo nos hacíamos amigas en el zoológico. Y entonces yo así le prestaba mis vestidos y mis guantes a la hiena para que se hiciera pasar por mí en la cena. Así es, pero al final ella se come a mi sirvienta para usar su cara como máscara, todo un... Le recomiendo que lo lea.
3: Ah, mire, qué llena tan simpática, ¿eh? Lo bueno es que era su amiga.
4: Soy de buenas amistades, señor Diablo.
3: Oiga, y bueno, cuénteme un poco de cómo fue que conoció las vanguardias, el surrealismo, el dadaísmo, todo esto. ¿Cómo fue?
4: Pues es que saliendo de la academia yo conocí estas vanguardias porque empezó a suceder que después de la Primera Guerra Mundial, ajá, una generación de artistas estaba intentando hacer sentido del mundo con su arte. Mm. Como Pablo Picasso, Buñuel, Joan Miró, André Breton, Max Ernst, por ejemplo.
3: Ay, ¡qué maravilla! Oiga, a ver, ¿qué le podría decir ahora a todas las personas que nos ven ahora del 2026? Un mensaje que tenga para esta sociedad que hoy en día tenemos.
4: Yo creo que les diría que sean intrépidos, ya sea en la cocina, en la alcoba, en el arte, en todo hay que desafiar a la hostilidad del conformismo. Eso les diría.
3: Uy, eso está muy bueno. Y acá... Pues ya acá entre nos,
5: ¿Usted qué receta me podría dar así? Me dijeron que usted conoce ahí unos manualitos para soñar cosas, ¿no?
4: Para soñar algunas cosas divertidas, señor Diablo. Luego me cuenta, pero anote ingredientes.
5: A ver, vamos, pongan atención, ¿eh? A ver.
4: 1 kilo de raíz fuerte.
5: 1 kilo de raíz fuerte.
4: 4 kilos de miel.
5: 4 kilos de miel.
4: Un bigote postizo.
5: Bigote postizo.
4: Y no, ¿sabe qué? Yo creo que para que tenga la receta completa, mejor vamos a esperar a revelarla en la segunda temporada de las Crónicas del Diablo.
5: ¡Oiga! Ah, ¿qué me dice que está en el Foro Shakespeare?
4: A las 8:30 de la noche, señor Diablo, para que se entere también de mi amistad con Remedios Varo, con Katy Horna, que eran otras surrealistas impresionantes.
5: Claro, las tres brujas les decían, ¿verdad?
4: Así es.
5: Que vivían ahí en la colonia San Rafael, que se iban al mercado de Sonora, hacían sus brebajes, toda la cosa.
4: Toda la cosa que se pueden enterar en el Foro Shakespeare, yes.
5: Oiga, ¿por qué fechas más o menos? ¿Es jueves?
4: Los jueves de julio, así es, les esperamos.
5: A las 8:30 en el Foro Shakespeare, ¿verdad? Ahí los vemos, así que no se la pierdan. Aquí está la señora Leonora Carrington, pero allá conocerán a Katy Horna también y a Remedios Varo. ¿Y quién más viene? Cuéntenos también. Está José Pepe. ¡Ay! Se me
4: Horna,
5: da.
4: Pepe Horna también. Amores. Mi Chiqui Vice.
5: Chiqui Vice.
4: Benjamín Perret y otros muchos que tienen que ir a escuchar nuestros personajes.
5: Pues ya lo saben, no se lo pueden perder. Ha sido un privilegio tremendo contar con la presencia de tremenda señorona. Muchas gracias por acompañarnos y nos estamos viendo ahora en julio, ahí en el Foro Shakespeare.
4: Y a las 10 de la noche en la hora nacional.
2: Perdón que interrumpa, querido Diablo, señora Carrington.
5: ¡Ah, Micha!
2: Oigan, muchas gracias por venir. Un honor que estén con nosotros. Gracias, Giovanna. Gracias, Elías. Gracias. Y no se los pierdan. Todos los jueves, 8:30, en el Foro Shakespeare, manual para pintar gatos. Ahí nos vemos.
5: Ahí nos vemos.
2: La Ciudad de México siempre tiene actividades para todos los gustos. Vamos a ver qué nos preparó esta vez Germán Gastel.
6: Chilanguía, bueno, quizá yo solo, pero de todas maneras le mandamos un abrazo a Orlando y a los niños que siempre nos están apoyando aquí en La Chilanguía. Bueno, esta semana en La Chilanguía te traemos lo mejor de la cultura, el arte y el entretenimiento que puedes disfrutar en la Ciudad de México. Arrancamos con una exposición que une dos pasiones universales, el arte y el fútbol. Esa misma emoción es muestra que reúne cerca de 100 obras de más de 60 artistas de 13 países. Incluye fotografía, video, pintura e instalaciones que reflexionan sobre el fútbol como un lenguaje común y universal. Si buscas plan familiar, llega Ubu Rey. Una puesta en escena con niños presentada por el carro de comedias de la UNAM bajo la dirección de Mario Espinosa. Un clásico para disfrutar los fines de semana. Para los amantes de la lectura, no te pierdas la Feria del Libro en Coyoacán del 7 al 16 de junio. Serán 180 editoriales y alrededor de 300 actividades, además de presentaciones con grandes autores. Y en el marco del Mes de la Diversidad Sexual, la Ciudad de México ofrece cine gratuito en distintas sedes, como el Cine Zapata, la Universidad Rosario Castellanos y el Centro Cultural Los Pinos. Consulta horarios y programación en la página de Procine. Y ya que hemos estado hablando de Leonora Carrington, los invito a la exposición permanente y gratuita en el Centro Cultural Bicentenario Mexiquense. Es verdaderamente maravillosa y mágica. Y para cerrar, celebremos el Día Mundial de la Bicicleta este 3 de junio. Habrá rodadas en Paseo de la Reforma desde el inicio hasta el final, ese mismo día. Y también actividades del fin de semana, impulsando la movilidad alternativa en la ciudad.
7: Llévame en tu bicicleta. Óyeme, Carlos, llévame en tu bicicleta.
6: Una ciudad de México que se mueve, se expresa y se vive a través del arte, la cultura y el espacio público. Seguimos aquí en La Hora Nacional.
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2: El antiguo Palacio de Lecumberri es uno de los espacios más emblemáticos de la historia contemporánea de México. Durante décadas funcionó como prisión y hoy es el Archivo General de la Nación.
1: Sí, en el Palacio se guardan documentos fundamentales para entender la vida política, social y cultural del país. En este reportaje de Orlando Abad vamos a conocer cómo pasó de ser una cárcel legendaria a convertirse en el archivo de la memoria histórica de México.
10: Nos encontramos en un edificio histórico de México. Es un edificio de principios del siglo pasado que funcionó como penitenciaría de la Ciudad de México hasta la década de los 70 y que a partir de la década de los 80 es sede del Archivo General de la Nación. Un lugar impresionante que guarda tantos y tantos secretos que sería casi incontable en un solo día. Pero hoy nos dedicamos a conocer un poco más de este sitio y de su misión en el presente. Por favor, acompáñenos a ver esta entrevista y a ver qué aprendemos. Como cada que salimos a visitar México, llegamos a lugares sorprendentes y maravillosos en la hora nacional. Hoy estamos en el Archivo General de la Nación, en el Palacio de Lecumberri, un lugar histórico por demás para nuestra nación y para nuestra historia, pero vamos a platicar con el que sabe. El doctor Rodrigo Moreno Elizondo, que es el subdirector de acceso y atención al público, como ustedes, como nosotros, que nos metieron, miren, hasta el fondo de la casa aquí en el Archivo General de la Nación. Muchas gracias, doctor. ¿Cómo está?
11: Orlando, es un gusto estar con ustedes y estar con su auditorio.
10: ¿Cuál es la importancia de tener un archivo general en México?
11: El Archivo General tiene múltiples funciones sustantivas. Entre ellas están garantizar la correcta organización y administración de archivos en el país. Es decir, que se encarga de acompañar a las instituciones públicas, incluso particulares, que necesitan tener correctamente organizada su información para garantizar el acceso a la misma y, por lo tanto, su utilidad. Y eso acompaña a la administración pública, pero también a lo interno tiene la responsabilidad de custodiar un gran acervo histórico que contiene la memoria documental del país desde el siglo XVI hasta el presente.
10: Aquí están los sentimientos de la nación, entre muchos otros. Platíquenos algo de esos datos sorprendentes que podemos encontrar aquí.
11: El Archivo General de la Nación tiene una historia larguísima. Desde la época colonial se empiezan a generar documentos. Sin embargo, no existía propiamente una cultura de organizar y administrar estos documentos. Hasta finales del siglo XVIII ya se dan cuenta las autoridades que había que tenerlo organizado. Había algo que se llamaba la Secretaría de la Cámara del Virreinato. Y ahí se tenían organizados papeles administrativos de la colonia. Entonces se crea el primer archivo, el Archivo General de la Nueva España. Después esa administración cambia en la época independiente. En agosto de 1823 se decide crear el Archivo General y Público de la Nación, que es, digamos, el antecedente de este Archivo General.
10: Oiga, a finales de los 70, 77, por ahí se dijeron, ya no cabemos, necesitamos otro lugar. Platíquenos cómo fue esa transición, porque, bueno, ahora ya se ve todo muy bonito, pero aquí era un lugar donde la historia fue muy oscura.
11: Claro, este archivo ha estado viajando. En el primer momento del siglo XVIII estaba en Palacio Nacional. Como no cabía todos los documentos ahí, se mandó una parte de lo que es el convento de Santo Domingo. Entonces, como justamente no cabía, decían, bueno, necesitamos buscar un lugar idóneo. Había una parte en algo que se llamaba el Templo de Guadalupe, que era la Casa
10: Tacubaya,
11: María.
10: ¿No?
11: Tacubaya.
10: Claro.
11: Estuvimos un tiempo en lo que hoy es el MUNAL, el ex Palacio de Comunicaciones y Obras Públicas. Ahí del año 73 al año 82 fue nuestra casa, digamos. En 1976 cierra esta penitenciaría, en agosto. En el 77 se decreta que se tiene que convertir
10: hay
11: en el Archivo General.
10: Sí,
11: había que remodelarlo. Se logra, se remoza, se quita, digamos, todo lo que tenía que ver con la penitenciaría. Y en agosto del 82 se hizo un gran evento para inaugurar esto que sería la casa definitiva hasta este momento del Archivo General de la Nación.
10: Hoy podemos venir a visitar, podemos venir a consultar. ¿Cómo le hacemos, Doc?
11: La gente puede venir al Archivo General de la Nación a recorrer la exposición permanente. Hay documentos emblemáticos como el Acta de Independencia de 1821, las constituciones de 1824, 1856, 17, van a poder ver la historia de la institución y a la vez las funciones sustantivas, todo el equipo de archivistas y de especialistas que hacen posible que la memoria siga viva.
10: Doctor, muchísimas gracias por acompañarnos en la Hora Nacional.
11: Muchísimas gracias por la invitación.
10: Y nosotros seguiremos caminando, recorriendo y conociendo lugares mágicos, maravillosos e históricos como este Palacio de Lecumberri, hoy Archivo General de la Nación. Crujías convertidas en galerías, comedores de presos convertidos en bibliotecas, un edificio que tiene muchísima historia y que hoy guarda la memoria de nuestra nación, es lo que hoy conocimos en la Hora Nacional. Nosotros seguiremos recorriendo lugares, sitios, y si ustedes quieren que vayamos a alguno, solo tienen que ahí comentarlo y nosotros haremos todo lo posible por llevar la magia de México a todo el mundo. Continuamos. Gracias.
1: Muchas gracias por haber estado con nosotros en esta primera parte de la Hora Nacional. Regresamos después de la pausa con más historias, música y pláticas de todos los temas.
2: Y hoy los vamos a dejar con una frase de Leonora Carrington, una de las figuras más importantes del arte surrealista en México, nuestro país. Dice así: la realidad no está ahí para ser creída, sino para ser creada.
1: Sí, totalmente hace sentido con su obra.
2: Sí, ¿verdad?
1: Totalmente.
2: 100%.
1: Oigan, pues esta semana le queremos mandar saludos a mucha gente. Para empezar, a Gemes Electrificaciones, Cecilia Godínez, Marta Ceci Martínez, Alexis Linares, Isaac Cortés Rosas, Juan Carlos López Díaz, Saúl Morales Maldonado y Cristian Elizalde.
2: Y también a Rolando Rubén Ná Pérez de la Ciudad de México, Marcelo Nava de León, Guanajuato, Leticia del Carmen Caballero de Tizapán, San Ángel, Julio César Pérez Pérez de Tabasco, Edgar Bennett de Portales en la Ciudad de México, Valentín Clemente Chino de la Ciudad de México y Alejandro Perales.
1: Muchas gracias por escribirnos, escucharnos y por ser parte de esta comunidad. Recuerden que estamos en YouTube, Facebook, Instagram, TikTok, X, Spotify y que también nos pueden contactar en el número 55 34 83 42 39 o mandarnos un correo electrónico. La dirección es lahoranacional@segov.gov.mx. Que tengan una muy bonita noche y una gran semana.
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0: Y así con Michael Jackson estamos arrancando una emisión más de La Hora de la Gente, hoy 24 de mayo del 2026. Andrea Alcocer, por poquito, y escogemos la misma canción para arrancar.
1: Por poquito, ya son inconectados.
0: ¿Te gusta Michael Jackson?
1: Me encanta, fíjate que yo fui de las personas que lloró cuando ¿sí? tuvo la noticia de que Michael Jackson falleció. Y recuerdo que fui con mi mamá y yo, mamá, es que acaba de morir el rey del pop. Y mi mamá, ¿ok?
0: Ok, pásame.
1: Sí, por eso, haz tu tarea. Sí, la verdad es que sí, sí, me declaro fan.
0: Pero yo creo que justo es uno de los artistas que está más vigente aún después de su fallecimiento, que ya son algunos años. Y ahora sí que pones cualquier disco y siempre encuentras una buena canción de Michael Jackson.
1: O todo mundo se sabe una canción, que es lo que más me sorprende, ¿no? Sea como sea, la gente en cualquier lugar reconoce esta canción. O también cuando es la NFL, cuando es el halftime, siempre es como el mayor referente del primer espectáculo.
0: Yo tengo una opinión impopular.
1: A ver, suéltala. Bueno, o sea, sí, a mí sí me gustó.
0: Sí me gusta Michael Jackson y muy buena la música y todo, pero creo que particularmente el show de medio tiempo ya está sobrevalorado.
1: ¿Hoy en día?
0: O ya con la tecnología ya, o sea, ya no lo puedes poner en los cinco mejores,
1: sí,
0: la verdad.
1: Sí, no, de shows.
0: Ajá.
1: Sí, no, definitivamente, pero él sí fue este parteaguas de hacerlo un show. O sea, sí era como el medio tiempo, ¿no? En esa época. Entonces, creo que eso es al punto al que quería llegar, como fue un gran referente, pues, de la evolución de la industria musical en nuestro, pues, en el mundo.
0: Incluso también con los comerciales, ¿no? Con esta pugna de los refrescos de cola, la que no es roja, sino la otra del circulito, pues empezó a invitar artistas, entre ellos fue Michael Jackson.
1: Oye, y siempre nunca falta alguien en las bodas que se avienta un paso de Michael Jackson.
0: El primito ahí bailando. Dices, ay, mijo.
1: Pero bueno, esperemos que tú estés bien ahí en el coche.
0: Me van a decir que qué amargado.
1: Y mire usted que él eligió la canción.
0: Ay, no, ya mejor vamos a historias de mi gente.
1: Sí, vámonos mejor.
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0: ¿Alguna vez has tenido la oportunidad y la posibilidad de comprar algún terreno, alguna casa, algún bien inmueble? ¿Cuánto tiempo te tardaste ahorrando? ¿Fue difícil o fue fácil? Seguramente se trató de mucho sacrificio. Y lo pregunto porque hace unos días pude platicar con Miguel Ángel Gasca del municipio de León, quien después de mucho tiempo recibió las escrituras de su casa.
3: Sí, fueron muchos años que tardé para que llegara este día. Pero gracias a Dios ya la tengo.
0: Bueno, esto sin duda beneficia porque le da la seguridad jurídica para él y para toda su familia, que con este documento ya se muestre que es de él esta propiedad, esta persona de el Cuecillo, particularmente también zapatero de mucha tradición, nos platicaba que bueno, pues finalmente hacer este trámite pues fue un tanto fácil, aunque claro, nadie quita los años que tardó en tener este documento.
3: Yo les recomiendo que hagan un trámite bueno, ¿verdad? Seguro. Así como dice ahí, ¿verdad? Papelito habla, ¿verdad? Hoy en día, pues ya lo tengo y ya es seguro.
0: Pues ahí está entonces la invitación, papelito habla. Sin duda, tener las escrituras de sus inmuebles da una certeza jurídica impresionante. Para Historias de mi Gente, Rafael Ira.
4: Aquí hablamos el mismo idioma que tú. 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Si no lo conoces, no pasa nada. Yo te cuento quién es. 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

0: canción, Rafael Ira, yo sé que a ti te puso a bailar.
1: Así es, estamos escuchando Celia Cruz, Ríe y Llora. ¿Te gusta Celia Cruz?
0: Me encanta, me pone de buenas.
1: Sí.
0: Como carnavalesco, ¿no?
1: Y es que justo con esta canción también queremos dar la bienvenida a nuestra invitada especial, una invitada que viene del fútbol profesional. Y damos la bienvenida a Mayalú Ann Raush. Bienvenida, Maya, ¿cómo estás?
2: Muchas gracias por la invitación. Ahorita un poquito nerviosa, pero ahorita se me quita.
0: Ay, no, queremos hacerte sentir en casa. Oye, esta canción, a ver, ya nos pusiste aquí a bailar en la cabina. ¿Qué te recuerda? ¿Por qué la elegiste?
2: Pues siento que tiene muchos aprendizajes. Siento que te recuerda que la vida es así, a veces va bien, a veces no como creemos, pero igual puede ir bien o mal. Y uno debe de seguir bailando, debe de seguir gozando de todo lo que sucede. Y sí, por eso la elegí.
1: Bueno, y justo vamos a platicar porque el día de ayer, 23 de mayo, fue el Día Internacional del Fútbol Femenino. Y tú sin duda eres una gran referente en el fútbol, tanto en el Club León, también como en la selección. Nos comentaban que ya fuiste seleccionada en alguna ocasión, ¿verdad?
2: Sí, justo hace un año fue la primera vez que fui invitada a la Sub-23 de México y sí, fue un sueño que se cumplió, la verdad.
1: Eso.
0: A ver, platícanos un poquito de quién es Maya. Hacíamos la broma fuera de micrófonos y decíamos, te voy a saludar en alemán.
1: A ver, saluda en alemán.
0: Halli, halli, halli, schön.
1: O sea, las dos se rieron y yo así me quedé como de out.
0: Es como en México decir, oli.
1: Ah,
2: okay. Sí, pues yo nací en Alemania, mi papá es alemán, mi mamá es mexicana, de Guanajuato capital, y pues yo nací allá, crecí allá, siempre he tenido como ese lazo con México porque pues mis papás tuvieron la posibilidad de traernos tanto a mí como a mi hermano desde chiquitos, como cada 2-3 años, entonces sí conocimos bien a la familia, mi mamá siempre nos hablaba en español y pues nos podemos comunicar bien con ellos y de ahí digamos que pues tengo esa identificación también con México.
0: O sea, eres mexicana también, pues.
2: Claro.
1: ¿Desde cuándo empezaste a jugar fútbol, Maya?
2: Desde el 2010, que fue el Mundial de Sudáfrica.
0: ¡Órale! ¿Y sí. por qué? O sea, ¿te emocionó ver los partidos y dijiste, yo quiero también estar ahí con la camiseta jugando en las canchas?
1: Con las bubucelas de Sudáfrica.
2: Pues siento que ese fue como el mundial que más me marcó, porque pues siento que uno como niño todavía lo vive mucho más fuerte que de adulto. O sea, ahorita vemos los partidos, analizamos y todo, pero de niño lo vives diferente. Y siento que eso como que lo sentí mucho en el 2010 y fue como, bueno, yo también quiero empezar a jugar, se ve divertido. Y empecé en el jardín con mi hermano y con mi primo a jugar. Y ya después de un rato mi mamá fue la que me dijo, oye, ¿no quieres que te lleve al club de niñas que estaba en nuestra ciudad? Okay. Y fue cuando dije, ah, pues sí.
1: ¿Y cómo va creciendo tu carrera, Maya? Porque entonces empiezas a jugar allá en Alemania. ¿Y en qué momento decides, sabes qué? Pues voy a meterle al profesional y pues te vienes a México. ¿Y entonces qué va a pasar? ¿Qué pensaste? ¿Cómo fue todo este proceso de tu carrera profesional? ¿Cómo ha sido?
2: Creo que ahí influyen como varias cosas. El hecho de haberme venido acá. Bueno, primero empecé a jugar con niñas. Luego, en el 2011... mis papás decidieron hacer como un año sabático con nosotros y venirnos un año acá. Entonces aquí, como no había equipo de niñas, pues jugaba con los niños en Guanajuato. Y
0: ¡qué padre!
2: Me metían en la misma categoría que mi hermano, que es 3 años menor que yo. Y ahí jugaba con ellos y luego ya después del año nos regresamos allá. Y yo seguí jugando con las niñas y después de como un año me empezaron a invitar a la selección como del estado. Uh-huh. Y de ahí luego me invitaron a un club que se llama Hoffenheim.
1: Sí.
2: Y ahí empecé en la sub-15. No era profesional porque pues era como unas básicas. Entonces ahí pues empecé a entrenar más seguido, ya como que todo más de forma.
0: O sea, ya ibas en serio.
2: Sí, pero siento que en todos esos tiempos, obviamente siempre fue como un sueño, ok, quiero ser profesional, pero yo me acuerdo muy bien que en la primaria me preguntaban, oye, ¿y qué te gustaría ser de grande? Y yo les decía, no, pues sí me gustaría ser profesional, pero aún las mujeres no ganan para poder mantenerse de eso. Uh-huh. Entonces, como que para mí siempre fue muy

0: terminé la prepa. Desde que nos habíamos regresado de México en el 2011, yo había dicho que pues me había gustado mucho y que me gustaría pues en algún momento volverlo a hacer. Entonces dije, no, pues me voy a echar otro año sabático jugando fútbol en México. Órale. Para ver cómo estaba. Y ya fue que llegué aquí y al principio, cuac. Yo quería entrar al equipo, pero ya era agosto, ya había iniciado el torneo y ya habían cerrado los registros. Más aparte, pues fue lo de pandemia, entonces como que me habían dicho que no era como tan fácil hacer un entrenamiento con la mayor en León y pues fue así que al principio estuve como 3 meses entrenando con la sub-17 acá en León, pero o sea, era como de prueba. Y,
1: o sea, ni siquiera tenías la certeza de tal vez siguiente.
0: Ajá, sí, no tenía y pues todo lo tenía que pagar yo. Entonces después de 3 meses, la verdad, yo como que me dije, no, mejor pues...
2: ¿Te desanimaste?
0: Sí, me desanimé y dije, no, mejor pues me voy a quedar con los muchachos en Guanajuato jugando. Juego con ellos, me divierto, hago otras cosas porque en ese tiempo estaba haciendo unas prácticas en gobierno, en ecología, okay, en Guanajuato. Entonces también vi muchas otras cosas. Pude tal vez en cierta forma también como vivir esa parte fuera del fútbol, que muchos años antes como que sí había podido vivirlo porque, por ejemplo, vivía en casa en Alemania, entonces podía ir a fiestas familiares y todo esto, pero siempre había como esa prioridad del fútbol. Si yo tenía partido y iba a haber una fiesta de un amigo o algo, pues yo iba al partido porque... Obviamente quería ir y tenía que cumplir y todo esto, ¿no? Entonces, pues también disfruté de ese año fuera del fútbol profesional, pero a la vez, cuando yo entrenaba, me encantaba, pero sí extrañaba como esa competencia.
1: Te hacía falta.
0: Sí, o sea, los muchachos, súper bien, me llevé muy bien con ellos. Ellos también me dieron ese, pues, respeto, pero también... confianza, uh-huh, de que sabían que pues yo le iba a echar ganas y también me pasaban el balón, obviamente. Uh-huh. Pero sí, y luego fue después de, bueno, yo llegué en agosto y en abril fui a las visorías porque un primo me animó y me dijo, oye, porque yo ya había dicho como que no, pues ya pasó, sí, ¿no? Y él me dijo, es que en realidad nunca te han visto, ve, no pasa nada.
2: No tú, pierdes nada.
0: Sí, no pierdes nada. Y fue cuando fui a las visorías, eso fue en el 2022, y pues pasé de un filtro a otro hasta el último filtro, que era hacer la pretemporada con el primer equipo, y fue cuando después me dieron mi primer contrato.
1: Ya antes de ir cerrando esta entrevista, Maya, ¿qué viene? ¿Qué sigue? ¿Cuándo te vamos a volver a ver en las canchas? Y hay que estar listo siguiendo tu carrera.
0: Pues todavía no sabemos cuándo vuelve a iniciar este torneo. No tenemos una fecha, pues todavía no definitiva. Pero de que va a iniciar, va a iniciar.
1: Sí. El siguiente año y nos vemos.
0: No, o sea, ahora en julio, yo creo después, okay, del Mundial, uh-huh, ya iniciamos aquí otra vez con la Fiera y pues con la sub-23 va a haber una competencia que son los centroamericanos, que son, creo que en junio inician estos, uh-huh, y pues sería, uy, otro sueño. Sí, ojalá, o sea, ojalá y me convoquen y pueda ir, porque sería pues mi primer competencia oficial con la selección.
2: Bueno, muy bien, pues estaremos ahí muy pendiente de tu paso, Maya.
0: Muchas gracias.
2: Bueno, ¿te quedas con nosotros a la hora de la gente?
0: Claro que sí.
2: Bueno, y mientras, ¿te parece que vamos con Cristi, Andrea?
1: Ay, sí, Cris, ¿qué nos tienes preparado el día de hoy?
3: Hola, Andrea, Rafa, gente. Yo había escuchado de los atrapasueños, esos que cuelgan y filtran las pesadillas, pero ¿atrapamigas? Sí, así como lo escuchan, en el mundo de la repostería también existe su propio filtro mágico. Porque cuando haces un pastel hay un pequeño enemigo silencioso, las migas. Esas traviesas morusitas de pan que se meten al betún y arruinan el acabado perfecto. Pero aquí entra el famoso atrapamigas. Esta es una capa delgadita de betún que se unta primero sobre el pastel como si fuera un sellador. Es discreta, casi invisible, pero muy poderosa. Atrapa todas estas migas sueltas y las deja en su lugar para que después puedas decorar sin grumos, sin manchas y con un acabado limpio, suave y de revista. Es como preparar un lienzo

0: antes de pintar o cómo poner la base antes del maquillaje, porque los grandes sueños siempre empiezan con un buen fundamento. Así que ya lo saben, no solo hay atrapasueños, también hay atrapamigas, y conviértete en todo un artista del pastel. Esto yo lo aprendí en el IECA en los cursos de repostería, así que búsquenos en redes sociales como IECA Gente.
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3: Hola, ¿cómo están? ¿Qué tal su día? Pues el domingo ya está bajando su ritmo y se siente ese momentito de calma antes de que inicie otra semanita. Y en estos ratitos tranquilos, así escuchando la hora de la gente, como que uno ve diferente lo que vivió en la semana y lo va acomodando en la cabeza. Y, por supuesto, lo entiende con más claridad. Y ahí aparece algo bien importante, aunque a veces no lo digamos tanto. El valor de los oficios, de lo que cada quien hace todos los días. Porque a veces, sin querer, pensamos que unos trabajos son más importantes que otros. Pero la verdad es que no. Todos los oficios tienen su lugar y todos sostienen algo de la vida diaria. Por ejemplo, el maestro que acompaña procesos y deja huella en sus alumnas y alumnos. El albañil que levanta con esfuerzo lo que después se vuelve una casa bellísima. El agricultor que trabaja la tierra para que no falte el alimento en la mesa. El personal de salud que cuida cuando más se necesita. La gente que prepara comida y nos resuelve el día con algo tan simple como un buen plato caliente. El mecánico, que saca adelante lo que parecía perdido. Cada una, cada uno desde lo suyo, hace que las cosas sigan. Y más allá del oficio, lo que realmente cambia todo es la manera de hacerlo. El empeño que se le pone, las ganas, el hacerlo bien, aunque nadie esté mirando. Y ya más en silencio, en este cierre de domingo, también vale la pena mirarse con quietud. Y preguntarnos, a ver, ¿le puse atención a lo que hice esta semana? ¿Hice lo mejor que pude con lo que tenía? No desde la exigencia, claro que no, sino desde lo real, desde reconocer lo que sí se logró, lo que sí se pudo. Porque al final, cada quien desde su trabajo, desde su esfuerzo diario, está aportando algo. Y eso cuenta un montón, porque todas y todos con lo que hacemos cada día, vamos construyendo un Guanajuato mejor. Sin hacer ruido, pero sí haciendo la diferencia. Así que hoy, si estás cerrando tu domingo, tranquila, tranquilo, cansada, cansado, o simplemente en silencio, quédate con esto. Lo que haces importa, y lo que haces con ganas se nota en la vida de los demás. Mañana empieza otra semana, pero hoy es momento de cerrar bonito. Soy Charo Morales, y siempre es un gusto llegar a cada rincón de Guanajuato. Linda noche.
4: Y continuamos en la hora de la gente. Ya llegó Daniel Hernández del Archivo General del Estado. Este mes ha venido con unas figuras que no me sé. O sea,
5: dijo,
4: la verdad.
5: A ver, este paredón del archivo ya se lo aprendieron de memoria. Me voy a ir para el otro lado. Dani, ¿cómo estás?
6: Hola, ¿qué tal? Muy buenas noches. Efectivamente, venimos reforzados porque Rafael siempre nos estaba adivinando todo.
5: Ay, sí, ya venciendo.
6: Exacto, sí, sí. Así es que, a ver, vamos a ver qué tal les va hoy.
5: Ya está abriendo los cajones más antiguos del archivo.
6: Sí, efectivamente. Vamos a recordar una destacada mujer, okay, escritora, periodista, docente. Primera pista, ella nació el 30 de marzo de 1922 en San Felipe. Estudió periodismo, letras y filosofía.
7: No. ¿Tú no te la sabes por el periodismo?
5: No.
7: ¿No te suena todavía?
5: No, todavía no. A ver, danos más pistitas, sí.
6: Fue docente de literatura en diversas universidades, labor que realizó junto con la escritura, donde destacó con obras filantrópicas. Un dato así, si ustedes van ahí por San Felipe, el nombre de este personaje aparece en la glorieta de personas ilustres del municipio.
5: Ah, ya.
6: San Felipe, yo creo ya se la saben, ya están sacando las banderitas.
4: O sea, San Felipe me están diciendo qué inculto este sujeto que no se la sabe.
5: Que no se la sabe.
4: Algo así.
6: San Felipe, los sanfelipenses quizás dirán ello. Tercera pista, entre sus compilaciones poéticas destacan Litoral del Tiempo, Andamios de Sombras y sus múltiples colaboraciones en periódicos de la época. Su nombre era Margarita Camacho Baquedano, pero su seudónimo quedó como...
5: Margarita Paz.
6: Y venga el aplauso para Andy. O sea,
7: ¿por qué todo mayo lo has
5: Porque se acertado? Empieza a entrar al coser.
7: Oye, sí.
6: ¿Y por qué ha ido a los acervos del Archivo General del Estado?
5: Sí, porque
6: también
5: ya dije, no, pues Dani seguro ya se paseó por acá, me voy para allá.
7: A mí se me hace que se pusieron de acuerdo porque dijeron, pues es el mes de tu cumpleaños, hay que darte chance.
5: ¡Ay!
7: ¿No? ¿No?
5: Yo creo que aquí me huele a mal perdedor. Oiga, Dani, muchas gracias, porque nos estás trayendo personajes distintos.
6: Exacto, sí, tengo que la consigna es Rafa, sobre Rafa, exacto. Sí, le nota los puños ahí cerrados. Aquí. Recordamos a Margarita Paz Paredes, quien murió el 22 de mayo de 1980 en la Ciudad de México. Y recuerden que sus obras las tenemos para consulta y pueden ser leídas en el Archivo General del Estado.
7: Bueno, gracias, Dani, nos vemos hoy en 8.
6: Gracias, buenas noches.
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1: ¿Qué tanto conocen nuestros invitados sobre Guanajuato? 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
7: Y es momento de jugar, no fútbol, porque ahí seguro nos ganas, no. Maya. Vamos a jugar basta. ¿Has jugado este juego de mesa o no?
5: Como dos veces. Okay. Sí, lo he jugado.
7: A ver, ¿qué te gustaría, Maya? ¿Algo, cosas que encontramos en los estadios? ¿Se te hace bien?
5: Me parece bien.
7: Lo bueno es que acabo de ir hace poco.
5: Ay, yo nunca voy. A ver cómo me va. ¿Lista?
7: Pues entonces empiezas, Maya, por favor.
5: Pasto. Ok. Los árbitros.
7: Las butacas.
5: ¿Dónde está? Goles. Ok. Las butacas. La comida que venden dentro del estadio. Y las
7: jugadoras de fútbol.
5: Bueno, no sé si sea, pero. Hinchas.
7: Sí.
5: Oh, por Dios, los micrófonos de la gente que narra.
7: Me quitaste el M de marcador, no puede
5: que
7: ser.
5: Narra los partidos.
7: Sí, los narradores o las narradoras.
5: ¡Ay, no! ¿Dónde está?
7: Tres, dos, uno.
5: Y... Ya me quitaron todos.
11: Estaba temiendo por mi vida, Maya, me dejaste ganar. Yo la vi.
7: Pero bueno, hoy ganamos. Te tendremos que volver a invitar.
5: Sí,
11: para la revancha.
5: Para la revancha.
7: Bueno.
5: Órale.
7: Muy bien.
5: Maya, pues ya nos vamos, pero no sin antes ponerte en este momento en una máquina del tiempo.
1: Antes de despedirnos, tenemos algo muy especial para compartir contigo. Esta es la reflexión final. La reflexión final.
5: Necesitamos que viajes al pasado y que puedas tener un encuentro con tu yo de 18 años. para que puedas decirle lo que tú quieras.
12: Con mi yo de 18 años. Que no me preocupe tanto por el futuro y que disfrute de la hora.
7: Bueno, muy bien, Maya, pues gracias por estar con nosotros aquí en La Hora de la Gente, pues a propósito, ¿no?, de este Día Mundial del Fútbol Femenil, y pues esperemos, yo le voy a León, esperemos que les vaya muy bien en esta próxima temporada que inicia pues después del verano, y pues a seguir apoyando, claro que sí, ¿no?
12: Claro que sí, invitarlos cuando quieran al estadio, ahí vamos a estar y están bienvenidos.
7: Bueno, gracias, Maya.
12: A ustedes, muchas gracias.
7: Y pues, Andrea, estamos llegando ya al final de este programa, una emisión más de La Hora de la Gente.
5: Pues vamos a echaros una cascarita, ¿no? Acá, claro, abajo.
7: Unas dominadas.
5: Ay, no, ya perdí otra vez.
7: Por dos. A mí solo me sale uno y la lanzo lejísimos.
5: Pues vámonos, Rafael Lira.
7: Adiós, buenas noches.
5: Buenas noches, Guanajuato.
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0: 1129.
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0: 1159.
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Las curiosidades de tus artistas favoritos. El nombre verdadero del cantante canadiense Drake es Audrey Graham. Y su padre, Dennis Graham, fue baterista y llegó a trabajar con Jerry Lee Lewis.

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0: 1233.
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0: 1242.
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Las curiosidades de tus artistas favoritos. El cantante del extinto grupo español Duncan Du, Mikel Erentzun, nació en Caracas, Venezuela, y es arquitecto de profesión.

0: Es la una.
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0: Las curiosidades de tus artistas favoritos. El cantante venezolano Franco De Vita ha comentado que ha tenido bastantes pianos en su haber, pero hay uno que conserva con gran cariño y fue el primer piano que compró con ayuda de sus padres.
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0: 1:30.
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0: 1:41.
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0: Las curiosidades de tus artistas favoritos. Antes de llamarse Los Hombres G, se pensó en ponerle al grupo Los Residuos, Los Bonitos Redford y La Burguesía Revolucionaria.
1: Ha sido tú, ¿te crees?

0: 2.3. 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

0: 236. 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

0: 93.1.
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0: 3331.
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2: 348.

0: 4.2. 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

Las curiosidades de tus artistas favoritos. Cuando eran todos unos jóvenes, los integrantes de la banda Kings of Leon y hacían fiestas en su casa, su papá tenía un remedio infalible para correr a sus invitados. Metía chiles jalapeños al horno de microondas, provocando que los asistentes comenzaran a toser y llorar, y así obligarlos a irse.

0: 439.
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1: 5:04.
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Las curiosidades de tus artistas favoritos. En un principio se creía que el nombre de la banda Kiss quería decir Knights in Satan's Service, caballeros al servicio de Satán. Esto inducido por algunos pastores y sacerdotes de aquella época, lo cual era totalmente falso.

0: 5:38.
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0: ¿Sabías qué?
1: Caminar ayuda a tonificar abdomen, glúteos y piernas.
2: ¡Qué rico, mi amor!

0: 5:48.
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Las curiosidades de tus artistas favoritos. El cantante Luis Miguel ha ganado cientos de premios por sus canciones y álbumes y ganó su primer Grammy a la edad de 15 años, siendo la persona más joven en recibir uno.

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Pues escuchando esta rola, se llama Lighter. Fíjense, yo no lo sabía, pero me dicen aquí es de Karim León, de Jelly Roll y FIFA Sound. Es justamente porque hoy se celebra el Día Mundial del Fútbol. Era 1924 cuando se realiza el primer torneo internacional de fútbol durante los Juegos Olímpicos de París. Y bueno, pues justamente este es parte del soundtrack oficial de la FIFA 2026. Y tiene a Karim León, a Jelly Roll y a FIFA Sound. Qué buena rola, ¿eh? Está muy, muy buena dentro del soundtrack FIFA 2026. Hoy es santo de Amanda, Lucifero, Beda, Dionisio, Gregorio, Magdalena, Zenobio y Genadio. Hoy, además de ser el Día Mundial del Fútbol, es también el Día Internacional de las Manchas Cutáneas, el Día de África, el Día Mundial de la Tiroides, el Día del Orgullo Friki y además también hoy es Día del Contador Público. 25 de mayo, ya nos estamos acabando el año, pero todavía no llegamos a la mitad, nos falta poco. Es el 145º, 145 día del año en el calendario gregoriano. A usted y a mí todavía nos quedan 220 días y caput, se finí, se nos acaba el 2026. ¿Cómo está? Me da mucho gusto poderlo saludar en esta mañana. Pásela increíble si usted celebra algo, si festeja algo, si la va a pasar con alguien, no sé, lo que sea, pásela maravillosamente bien. Me llamo Luis Cárdenas, esta es la primera emisión de MBS Noticias. Vámonos con todo.

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1: Hola, ¿qué tal, Luis? Amable auditorio. Este es el pronóstico para las próximas horas. Una vaguada en altura y la onda tropical número 2 sobre el sureste mexicano ocasionarán lluvias puntuales intensas en zonas de Oaxaca y Chiapas, lluvias muy fuertes en Veracruz y Tabasco y fuertes en la península de Yucatán. Por otro lado, un frente frío fuera de temporada e inestabilidad atmosférica generarán chubascos y lluvias fuertes en el noreste del país, mientras que canales de baja presión, inestabilidad atmosférica e ingreso de humedad originarán lluvias y chubascos en estados del norte, centro, occidente y sur del territorio nacional, con lluvias puntuales fuertes en zonas de Puebla y Guerrero. Todas las lluvias y chubascos pronosticados podrán estar acompañados con descargas eléctricas y posible caída de granizo. Les comento que se mantendrá el ambiente caluroso a muy caluroso en la mayor parte de la República Mexicana, prevaleciendo la onda de calor en 3 entidades del país. Tomen sus precauciones y manténganse bien hidratados. Desde el Servicio Meteorológico Nacional informó Elizabeth Ramos.
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2: A las 7:30 de la mañana, la presidenta Claudia Sheinbaum encabezará su conferencia de prensa matutina. A las 9 de la mañana, la sección 22 de la CENTE realizará una marcha desde el Ángel de la Independencia al Zócalo Capitalino. A las 10 de la mañana, Naciones Unidas de México dirigirá la ceremonia de premiación de la 8ª edición del premio Bridge Valdés de Periodismo y Derechos Humanos. Al mediodía, la consejera presidenta del INE, Guadalupe Tadei, ofrecerá una conferencia de prensa en las instalaciones del instituto. A las 16 horas, delegados de la flotilla global Sumut darán una conferencia de prensa en la Comisión de Derechos Humanos de la Ciudad de México. A las 17 horas, se llevará a cabo la reinstalación de zapatitos en el antimonumento ABC en Paseo de la Reforma. El secretario de Estado de Estados Unidos, Marco Rubio, visitará el Taj Mahal en su primer viaje oficial a la India. En Panamá, la líder de la oposición de Venezuela y premio Nobel de la Paz, María Corina Machado, se reunirá con el presidente José Raúl Mulino. El Papa León XIV presentará su primera encíclica Magnífica Humanitas dedicada a la protección de la persona humana en la era de la inteligencia artificial. Y los ministros de Justicia e Interior de la Unión Europea y de los Estados Unidos celebrarán una reunión de alto nivel en Nicosia, Chipre.
3: Bienvenidas y bienvenidos. Estamos en MBS Noticias. Me da un gran gusto poderlos saludar. En esta mañana ya es lunes 25 de mayo, el año 2026, y tenemos un gran programa por delante. Vamos a tener mesa de debate. Juan Ignacio Zavala, Hernán Gómez van a estar aquí. Se van a dar, pues, por ahí algunos agarrones. Ya pidieron cancha. Entonces, bueno, pues, vamos a ver cómo se pone al ratito. Igual se pone interesante el debate porque, pues, hay varios temas en la palestra. Por ejemplo, el caso de Maru Campos o de María Eugenia Campos, citada como testigo de la Fiscalía General de la República, y también el caso de Rubén Rocha Moya, citado como testigo en calidad de entrevista por la Fiscalía General de la República. O sea, pues esto suena a teatro. Ni contra uno ni contra otro, al menos de momento. Es cierto que parece mucho más severo lo que están haciendo contra María Eugenia Campos que contra Rocha Moya. Rocha Moya tiene un indictment, una acusación. Tiene una orden de aprehensión con fines de extradición. Y lo están invitando a echarse un cafecito. Maru Campos tiene una investigación abierta por dejar introducir agentes de la CIA a nuestro territorio que desmantelaron un narcolaboratorio. Aunque ella dice, pues yo no sabía que eran agentes de la CIA, es más, no sabía ni que eran agentes estadounidenses, pero sí operan en Chihuahua agentes en el marco de la cooperación internacional. Entonces, bueno, pues va a estar interesante, mucha politiquería, muy poquita justicia, muy poquito esclarecimiento, y a final de cuentas, lo que también hay harto es impunidad. Ya lo platicaremos en esta mañana. Hablaremos de muchas otras cosas. Estaremos hablando el día de hoy también sobre pues temas económicos, sobre nuevos datos que se está presentando en el INEGI, sobre este acuerdo en donde no hay aranceles. Bueno, ni siquiera es así, pero se está anunciando con bombo y platillo por el gobierno, que nos va muy bien con Europa. Sí, es buena noticia, ¿eh? O sea, no se regatea, pero nadititititititita que ver con el tratado que tenemos con Estados Unidos, del cual depende más del 80% de nuestra economía. De Europa difícilmente arrasa el 7-8% en alguno de los productos. No es malo, pues, o sea, para muchas industrias, particularmente agro, va a ser una buena noticia, Pero insisto, o sea, a largo plazo esperemos que esto salga muy bien, así como que para mañana, qué bueno que hay y adelante, ¿no? Por cierto, llevaban a pues pateando el bote ese acuerdo durante ya un buen rato, pero ahorita platicamos sobre el tema de Europa. Hablaremos también en esta mañana sobre asuntos internacionales, lo que pasó ahí en la Casa Blanca, cómo intentaron matar otra vez al presidente Trump. Muy lejos de que lo lograran, fueron balazos en la calle, ahí en la Casa Blanca. Los oficiales del servicio secreto abatieron inmediatamente a este tipo, una persona que al parecer estaba trastornada y que ya había tenido pues este tipo de conductas anteriormente. Lo habían arrestado, lo habían liberado y bueno, pues viene otra vez el análisis y el debate en torno a las armas en Estados Unidos. De todo eso y mucho más platicamos hoy. 6:15, bienvenidas y bienvenidos. Estamos en MBS Noticias. Vámonos con todo.
0: Estados. Michoacán.
4: Dos jornaleros murieron luego de que explotara una mina terrestre en una zona rural del municipio de Apatzingán. De acuerdo con los reportes preliminares, los trabajadores del campo se encontraban laborando cuando accidentalmente activaron el artefacto explosivo, presuntamente colocado por integrantes del crimen organizado. Habitantes de la zona intentaron auxiliar a las víctimas, quienes fueron identificadas como Alberto Vargas y Ángel Zavala, pero ambos fallecieron.
0: Sinaloa.
4: En el municipio de Ignacio, elementos de la Secretaría de Marina decomisaron armamento y explosivos luego de que civiles armados abandonaran dos camionetas al notar la presencia militar. En los vehículos se localizaron 11 armas largas, 76 cargadores, más de 2.000 cartuchos, así como chalecos tácticos y artefactos explosivos improvisados, los cuales fueron inhabilitados en el sitio y puestos a disposición de las autoridades competentes.
0: San Luis Potosí.
4: Autoridades estatales detuvieron al exalcalde de Tampamolón Corona, Isidro Chilo Mejía, y a su esposa Gabriela N., tras localizarles un arsenal de armas largas y cortas en una camioneta. La detención ocurrió en un operativo de vigilancia en la región de la Huasteca, donde elementos de la Guardia Civil decomisaron rifles AK-47 y AR-15, además de cargadores y decenas de cartuchos útiles. Ambos quedaron bajo disposición de la Fiscalía General de la República.
0: Quintana Roo.
4: Después de casi dos años de prisión preventiva en Cancún, el exgobernador de Morelos, Sergio Estrada, continuará su proceso judicial desde domicilio, luego de obtener un cambio de medidas cautelares impuestas por un juez. El exmandatario panista enfrenta acusaciones de violencia familiar y deberá cumplir con restricciones como la vigilancia electrónica y la prohibición de acercarse a la víctima.
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13: Se comprometieron a entregar el 31 de mayo.
14: Vamos a terminar antes del Mundial. Eso es lo que el compromiso yo lo he estado manifestando. Es antes del Mundial se van a concluir las obras.
15: Hace 30 años, imagínense. ¿Qué sentido tiene que en este momento acusen a una persona por algo que ocurrió hace 30 años? La autodeterminación de los pueblos. Ha habido históricamente una visión injerencista de los Estados Unidos. No es de ahora.
16: Estamos hartos de él, lo tiene que saber todo el mundo. Queremos mantener el hermanamiento que tenemos con los países iberoamericanos y decirle a Estados Unidos, al mundo, que España no es así. España se ha levantado y Pedro Sánchez tiene que dimitir ya y convocar elecciones generales.
17: Tres misiles rusos han impactado contra un depósito de agua. Putin quemó un mercado, dañó decenas de edificios residenciales, varias escuelas ordinarias. Putin ni siquiera puede pronunciar correctamente la palabra hurra y, sin embargo, sigue ganando contra los edificios residenciales con sus misiles.
3: Las 6 de la mañana con 20 minutos. Bienvenidas y bienvenidos. Estamos en MBS Noticias. Me llamo Luis Cárdenas y es un honor, un gusto, un privilegio poder estar con usted en esta mañana a través de un podcast. Les recuerdo, estamos en los podcasts. Estamos en cualquier momento, cualquier lugar, cualquier plataforma. Y la información más relevante está en mbsnoticias.com. Me está escuchando en vivo. Estamos en Dish, estamos en Megacable, estamos en la radio, estamos en las apps, estamos en todos lados. Qué mágico es poder comunicarnos en directo. 25 de mayo, 6:21. ¡Vámonos! Supuestamente justicia salomónica, ¿no? ¡Ay, adiós! Dirían. ¡Adiós! A ver, justicia salomónica. No, que venga a echarse aquí un cafecito Rochamoya y que venga de testigo María Eugenia Campos. Las diferencias sí son grandes. De María Eugenia Campos hay una sospecha por haber dejado entrar a elementos de la CIA que terminaron desmantelando un laboratorio. Pero, pues de ahí en fuera, la investigación es muy difícil que avance. Máxime con la Fiscalía General de la República que tenemos, ¿no? Porque es muy compleja la investigación. Si hay una traición a la patria, si María Eugenia Campos ha negociado en lo oscurito la operación de agentes estadounidenses en nuestro territorio, de la CIA, con la intención de desmantelar el gobierno, va a estar cañoncísimo probarlo. Y lo saben. Lo saben muy bien. Pruebas, pruebas, pruebas, pruebas, dicen, ¿no? ¿Qué crees? ¿Quién tiene pruebas, pruebas, pruebas? ¿Contra quién sí hay pruebas, pruebas, pruebas? Pues contra Rochamoya. Pero un friego. Con nombre y apellido. Con piecitos y manitas las pruebas. Algunas ya hasta fueron a cantar. Las pruebas se fueron allá a Sinaloa. Entonces, bueno, pues citas a María Eugenia Campos. Bueno, órale, a ver, ándale. Como testigo, igual. Y citas a Rochamoya en calidad de entrevista, lo que es lo mismo, venga, Chemi Rocha, echar un cafecito. Lo consientes, lo tratas muy bien y pues por eso el otro va con la frente en alto. ¿Suena salomónico? No es así. Dice la presidenta, no es político, con todo respeto, pero dudo que alguien compre ese discurso de que no es político. Digo, es politiquísimo. Y pues ahí va la cosa. Vamos a ver la comparecencia que será en los próximos días. En distintos estados, por cierto. María Eugenia Campos lo hará en Chihuahua. Ya tiene abogado, Roberto Gil Suarta, al final de cuentas, y un grupo de abogados que han estado ahí siempre. Sí, pues por supuesto que Roberto Gil Suarta. Es que es el corrupto de Gil Suarta. Pues mira, yo no sé si sea corrupto o no, al menos que yo sepa. No hay pruebas de que sea corrupto. Lo que sí sé es que pues, es un panista y claramente pues, iba a defender a María Eugenia Campos. O sea, no veo ahí lo raro, pues. No, más allá de la narrativa de la 4T, no veo algo raro de que Gil Suart defienda a María Eugenia Campos. Y de Rochamoya, pues da igual. Y luego de Insunza, se va a defender él solo. Ay, qué bonito, ¿no? Pues se ve que no te van a hacer nada. Lo grabaron en un restaurante en Culiacán. Por cierto, muy fifí el restaurante. Bueno, un club ahí muy fifí. Con Javier Corral. ¡Qué amistades tiene Corral! Vaya, vaya. Híjole. Digo, porque Corral no es ningún ingenuo. O sea, sabe lo que representa esa foto. Y a lo mejor dentro de su 4T y de sus porras, pues le van a aplaudir. Él sabe lo que representa esa foto. Es abogado, es periodista, es político. O sea, Corral sabe lo que esa foto representa. Pues bueno, pues así le pegará en la imagen en estos momentos. A quien le tenga que pegar, ya. Veremos si así como hay justicia salomónica, termina por existir en algún momento hasta justicia poética. La Fiscalía General de la República cita a Rubén Rocha Moya y a María Eugenia Campos. Cuéntanos, René Cruz.
18: Luis, buenos días. La Fiscalía General de la República citó a Rubén Rocha, gobernador con licencia de Sinaloa, y a María Eugenia Campos, gobernadora de Chihuahua, a fin de que rindan sus declaraciones como parte de las investigaciones que inició en torno a las acusaciones del gobierno de Estados Unidos y a la participación de agentes de la CIA. La institución detalló que en ambos casos se actúa conforme a las atribuciones constitucionales. Más adelante, los detalles de la información.
3: Reacciones. De Rocha Moya nomás un tuit. Cómo les que encanta hacer nomás tuits. De Rocha Moya un tuit. Y bueno, pues dice que les digo a las y a las sinaloenses, a las y los integrantes de nuestro movimiento, a nuestra líder, soy un hombre probo que bla, bla, bla. Ajá. El primero de mayo, cuando pide licencia, porque pues ya el agua estaba hasta arriba, esto fue lo que dijo.
6: Tengo la conciencia tranquila. Una vida de trabajo respalda mis palabras. Lo digo clara y contundentemente. Son falsas y dolosas las acusaciones que se han vertido en mi contra. A mi pueblo y a mi familia los puedo ver de frente porque no los he traicionado y nunca, nunca los traicionaré. Y eso lo demostraré con firmeza en el momento que las instituciones de justicia de nuestro país lo requieran. No voy a permitir que me utilicen para dañar al movimiento al que pertenezco.
3: Los sinaloenses piensan muy distinto, particularmente los que han perdido a alguien, los que han estado en medio de la metralla, los que ya no pueden despertar, los que ya no están. Muchos piensan muy distinto del narcogobernador Rocha Moya, acusado por una corte en los Estados Unidos de haber permitido que el cártel de Sinaloa se apoderara por completo del Estado, de haberse robado la elección del 2021. Pero bueno, el cinismo no tiene límites. Por el otro lado, María Eugenia Campos, pues está aprovechando una situación maravillosa que le está poniendo la 4T. Se está convirtiendo en una heroína. Se está convirtiendo en una especie de efigie, de estatua de la oposición, y no necesariamente le da para eso. Pero son muy buenos en la 4T para construir sus propios enemigos. María Eugenia Campos así se defendió, ya en bandera política, ¿eh?
7: ¿Qué tal? Protegen a los delincuentes y persiguen a los que tratamos de cumplir con nuestro deber. Sí, la persecución política en mi contra continúa. Y como siempre, seguiré dando la cara y dando la lucha por tu familia, por nuestro país, por Chihuahua y por la libertad. Hasta donde tope.
3: Por otro lado, le imponen prisión preventiva a ediles y funcionarios en Morelos. No termina la narcopolítica, la política criminal. De acuerdo a una investigación que se publicó el día de ayer en el diario Reforma, yo diría un dossier más que una investigación, es un acumulado de notas. Sí dan algunas revelaciones, como por ejemplo la amenaza de muerte que habría dado un exalcalde a la gobernadora Margarita González. Sin embargo, bueno, fue a través de intermediarios, o sea, se va matizando y todo esto viene de un testigo protegido. Todo lo publicado es por filtraciones de investigaciones. Sin embargo, es impresionante cuando ves el resumen, cuando ves el bosque completo. 11 municipios de Morelos, controladas por el cártel de Sinaloa. Y bueno, pues ya lo vimos con el operativo Enjambre. René Cruz, buen día.
18: Luis, buenos días. Un juez de control le impuso la prisión preventiva oficiosa a los ediles y funcionarios municipales de Morelos que fueron detenidos el pasado miércoles por su presunta relación con el cártel de Sinaloa, motivo por el cual fueron trasladados al penal federal de Sonora. La defensa de los servidores públicos solicitó la duplicidad del término constitucional, por lo que será el día de mañana cuando se defina si son vinculados a proceso. Más adelante ampliamos la información.
3: La gobernadora, por cierto, negó, de acuerdo a las publicaciones que yo le decía de Reforma, que haya recibido amenazas del cártel de Sinaloa. Lo hizo a través de un comunicado. que la misma información no dice la amenazaron directamente, sino que se habría hecho esto a través de intermediarios, y no confirma tampoco la información publicada si esta amenaza llegó o no llegó a darse. Ahora platicamos en un momento el tema de Morelos. En otros asuntos, Morena se deslinda de un pronunciamiento en apoyo a Raúl Castro luego de un reclamo de Estados Unidos. Esto estuvo muy divertido. Obviamente el gobierno pues tiene que defender esta dictadura porque es afín ideológicamente a esta dictadura. No defiende a los presos políticos, no defiende a los torturados, no defiende a los desaparecidos de la dictadura cubana, no defiende la miseria que ha generado, y además habla con cierto cinismo, debo decir, de la autodeterminación de los pueblos. Un pueblo no puede autodeterminarse si no le dejas votar, punto. No hay manera, no hay forma. No puedes autodeterminarte si no puedes votar, punto. Llevas 67 años sin votar. Llevas 67 años con elecciones que no existen. Entonces, bueno, defender eso es difícil. Peor aún defenderlo desde el privilegio de la democracia, incipiente o fuerte, pero desde el privilegio de la democracia, defender una dictadura, híjole, es muy cuestionable. Entonces, bueno, más para los tiempos que estamos viviendo. Cuando sacan un comunicado, porque ya ve cómo se van todos luego, como el Borlas, sacan un comunicado y dicen que apoyan a Raúl Castro, y pobrecito Raúl Castro, pobrecito pueblo cubano, Raúl Castro es un sátrapa. Les responde Christopher Landú y les dice con toda razón: oigan, firmen el comunicado, porque nadie lo firma. Sí, salen acá muy defensores de sus visas, los cobardes. Nadie firma el comunicado, nadie. Nada más sacan el comunicado y le ponen el sello, ¿no? Cámara de Diputados Morena. ¿Quién firma? ¿Quién firma? Entonces dice Landú: oigan, ¿quién está firmando? Landú, el quitavisas, ¿no? Y luego sube todavía Carlos Jiménez. ¿Quién es Carlos Jiménez? Él es un republicano. Y le dice: pues mira, esta es la Comisión de Amistad Cuba-México. A lo mejor por ahí podrían estar los que hicieron la lista. Es una muy buena lista como para revocar las visas. Y ya de pronto como que Morena en general se deslinda del pronunciamiento. O sea, el partido ya ahora sí que salió de algunos diputados. ¿Qué diputados? ¿Quiénes? ¿Por qué no lo firman? ¿A poco tienen miedo de que les quiten la visa? O peor, de que les quiten las propiedades que han hecho en Estados Unidos, amparados bajo el comunismo, socialismo, bajo vender las playeritas del Che Guevara. Se han hecho millonarios en Estados Unidos, ¿no? Y ahorita sí ya les da cuscús. Estuvo buenísimo, al rato lo platicamos. Por cierto, la siguiente semana, el próximo domingo, habrá informe. Lo que le dije, ay, es que de verdad se lo dije hace una semana lo dijimos aquí. Como salió tan malo de Maru Campos, lo de Chihuahua, la marcha, van a convocar a otra manifestación, va a ver que habrá otro informe de Nación o alguna cosa por el estilo. Pues sí, va a haber otro informe de Nación, nada más que ahora va a ser a nivel nacional, no van a traer acarreados a la Ciudad de México, sino que cada uno se va a quedar en sus estados de la República y ahí en las plazas estarán pues difundiendo el mensaje de la presidenta. A ver cómo se van moviendo en cada estado, quieren mostrar la fuerza estatal. Lo dice ya la presidenta de la República.
5: El próximo 2 de junio se cumplen 2 años ya del triunfo del segundo piso de la Cuarta Transformación. Ya vamos a cumplir 2 años que ganamos la presidencia de la República. Decidí que voy a hacer un informe el domingo 31 de mayo. Pero en vez de que todos vayamos a la ciudad, en cada plaza de las 32 entidades de la República, vamos a conectarnos para que se escuche el informe. Se llama rendición de cuentas, que explique de dónde venimos, de dónde surgió el movimiento al que representamos, porque hay que seguir fortaleciendo la transformación y sobre todo los gobiernos del pueblo, seguir caminando juntos y defender siempre la soberanía nacional, porque México no es colonia de nadie.
3: Oiga, y esto es importantísimo, no lo quería estresar desde hace ratito, pero pues sí le tengo que decir, hay manifestaciones de la CENTE, viene la CENTE a extorsionar al gobierno, como siempre. ¿Qué piden? Pues más dinero y que se abrogue la reforma. No se va a abrogar ninguna reforma en estos momentos, lo saben, pero van a hacer caos, vienen a extorsionar. Entonces, bueno, pues tome precauciones porque a partir de las 9 de la mañana van a marchar del Ángel al Zócalo, todo el primer cuadro de la ciudad, pues va a estar medio caótico. Tome usted precauciones, esperan cierres en Insurgentes, en Reforma, obviamente todo el acceso hacia el centro histórico pues va a estar medio imposible. Tome precauciones, la CENTE marcha extorsiona hoy, como lo hace ya frecuentemente a partir de las 9 de la mañana. 9.34, ¿cuál es 9? 6.34, regresamos con más.
0: Titulares del mundo. New York Times, Estados Unidos.
19: Acuerdo preliminar entre Estados Unidos e Irán pospone los temas más espinosos.
0: Washington Post, Estados Unidos.
19: Se alcanzó una fase crucial de las conversaciones.
0: El País, España.
19: Trump avanza en la negociación con Irán para reabrir Hormuz.
0: Le Monde, Francia.
19: Petróleo. El riesgo de escasez este verano está aumentando.
0: The Guardian, Reino Unido.
19: Estados Unidos cerca de un acuerdo de paz con Irán mientras Trump enfrenta la furia de su propio partido.
0: Der Spiegel, Alemania.
19: Así de bien equipada está su comunidad y así de satisfechos están los ciudadanos.
0: Corriere della Sera, Italia.
19: Trump congela el acuerdo.
0: Funcho do São Paulo, Brasil.
19: El número de trabajadores con estudios superiores se ha duplicado en 13 años y los ingresos siguen por debajo de los niveles récord.
0: El Clarín, Argentina.
19: Entre la interna y los reclamos de la iglesia, Milei va al Tedeum.
0: Al Jazeera, Medio Oriente.
19: Irán dice que un acuerdo con Estados Unidos no es inminente a pesar de los avances.
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0: 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Primeras planas. El Universal.
1: Acaparan Rocha Cantú y Abdalá contratos. Acusan. La firma de seguridad Serprosep, ligada al dueño de Miss Universo y al hijo de Julia Abdalá, pareja de Manuel Bartlett, ganó en 2 años licitaciones federales amañadas por 8 mil millones de dólares, dicen empresarios.
0: Milenio.
1: Juicio político, pura grilla. 1.200 casos con 0 resultados. En 15 años, la Cámara de Diputados acumuló recursos contra secretarios de Estado, ministros, gobernadores y legisladores. Todos continúan en la congeladora.
0: Reforma.
1: Castigarían ahorro de agua en el agro. Prevé nuevo plan hídrico recortar concesiones a discreción. Alerta a agricultores que la Conagua amenace con baja de volúmenes asignados.
0: Excelsior.
1: Rusia, China e Irán se alían a cárteles. Desestabilizador, su objetivo. Potencias autoritarias utilizan a grupos criminales mexicanos como armas de proyección geopolítica para vulnerar la seguridad de Occidente, alertan expertos.
0: Animal político.
1: Llegó la décima. Cruz Azul gana el Clausura 2026.
0: La jornada.
1: La disputa preelectoral fractura a Morena en Michoacán y Zacatecas. Contienda interna por candidaturas a gobernador. En el primer estado, el aspirante saldrá de las líneas de Ramírez Bedoya y del senador Raúl Morón.
0: El financiero.
1: Finan Estados Unidos e Irán acuerdo para poner fin a la guerra. Donald Trump, será un pacto bueno y adecuado. Rubio confía en tener buenas noticias sobre el bloqueo de Hormuz.
0: El economista.
1: Agroalimentos, los protagonistas en el nuevo acuerdo comercial México-Unión Europea. La apertura eliminará casi todos los gravámenes pendientes y se sumará a la del sector industrial que se liberalizó desde el 2007.
0: Reporte Índigo.
1: Nuevo capítulo en la relación México-Unión Europea. La presidenta Claudia Sheinbaum firmó acuerdos estratégicos con la presidenta de la Comisión Europea, Ursula von der Leyen, y el presidente del Consejo Europeo, Antonio Costa.
0: El Sol de México.
1: Negocios históricos de Culiacán cierran. Más de 22 meses de violencia, algunos con más de 5 décadas, forman parte de los casi 3.000 cierres registrados.
0: La prensa.
1: Es azul. Cruz Azul, con el corazón en la mano y con gol de revancha de Rotondi y un autogol de Duarte, vence a Pumas en CU para lograr su 10ª estrella en la historia.
0: La crónica.
1: Cárteles mexicanos buscan anidar en África. Estados Unidos sigue posibles vínculos con grupos terroristas. Tras la detención de 4 mexicanos durante el desmantelamiento de un narcolaboratorio africano, un general de Estados Unidos reveló la participación de miembros de cárteles latinos en trasiego.

6:42. Bienvenidas y bienvenidos. Estamos en MBS Noticias. Me da muchísimo gusto poderlos saludar, poder estar con usted en esta mañana. Oiga, una frase de Jodorowsky, de Alejandro Jodorowsky, que además va mucho hoy cuando cuestionamos las libertades y lo que representa la libertad. La libertad es complicada. La libertad requiere responsabilidades, requiere asumir riesgos. Y pues la esclavitud, de alguna u otra manera, el ser súbdito, por ejemplo, es más fácil. La neta, sí, en algunos puntos pareciera que sí. Lo veía Jodorowsky, lo veía muy bien, con esta frase que me parece mágica, como era Jodorowsky. Dice Alejandro Jodorowsky: los pájaros nacidos en una jaula piensan que volar es una enfermedad. Y es cierto. No sea pájaro nacido en una jaula. Vuele, vuele, vuele mucho. Que para eso estamos. Es una vida muy corta como para permanecer en una jaula mental, política. Disfrútela. Quiérase mucho. Usted vale mucho simplemente por estar aquí. Gracias por esta oportunidad. Recuerde que todo en esta vida pasa y esto, como todo, también pasará. 6:44, seguimos.

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1: Este fin de semana, líderes de México y la Unión Europea concluyeron la octava cumbre México-Unión Europea 2026 en la Ciudad de México, donde firmaron el Acuerdo Global Modernizado y un Acuerdo Comercial Interino. Los mandatarios acordaron fortalecer su asociación estratégica con mayor cooperación en comercio, inversión, transición energética, seguridad, migración, economía digital y acción climática. Celebraron que el comercio bilateral se ha cuadruplicado en 25 años y reafirmaron su compromiso con el multilateralismo y un orden internacional basado en reglas. La jefa de gobierno de la Ciudad de México, Clara Brugada, inauguró la utopía La Heroica en la alcaldía Venustiano Carranza, una de las más grandes de la Ciudad de México, con casi 100.000 metros cuadrados y una inversión de 266 millones de pesos. El complejo beneficiará a más de 100.000 habitantes y es el primero en incluir una casa de vida para el alojamiento permanente de adultos mayores en situación de vulnerabilidad. Cuenta con alberca olímpica, múltiples canchas deportivas, casa de la salud y más de 250 actividades gratuitas de deporte, cultura y cuidados. La Secretaría de Turismo informó que México registró 4.8 millones de pasajeros en cruceros durante el primer cuatrimestre de 2026, lo que representa un incremento del 14.8% respecto al mismo periodo de 2025. También se contabilizaron 1.425 arribos y la región Pacífico creció 39.9%, destacando Puerto Chiapas, con incrementos superiores al 80%. Además, en el Golfo Caribe, Cozumel recibió casi 2 millones de pasajeros. Para MBS Noticias, Rodrigo Errejón.

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2: 648.

0: 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Trascendió en la prensa. Reforma Templo Mayor.
1: Quienes conocen a fondo el marco legal señalan que la gobernadora de Chihuahua, Maru Campos, no estaba obligada a aceptar el citatorio de la FGR por el tema de los dos agentes de Estados Unidos que estuvieron en su entidad en un operativo contra el narco. El artículo 365 del Código Nacional de Procesos Penales establece excepciones a la obligación de comparecencia que incluyen al presidente, a los secretarios federales, a los ministros de la Corte, a los diputados y senadores, así como a los gobernadores, entre otros servidores públicos. Así es que la mandataria chihuahuense renunció a su derecho a no comparecer y a solicitar lo que se denomina legalmente como testimonio especial. Es decir, que la FGR hubiera tenido que enviar a un agente del Ministerio Público a donde estuviera la entrevistada y grabar o transmitir su testimonio. Lo que no queda claro es si la panista lo hizo como una muestra de buena fe o como parte de su estrategia política y mediática de acusar una persecución por parte de la 4T. ¿Qué será?
0: Bajo reserva del Universal.
2: Esta semana será decisiva en el futuro del senador Enrique Insunza, uno de los 10 acusados en Estados Unidos de colusión con los chapitos. Los aseguran que son varias las voces dentro de Morena, el Senado y el régimen que le aconsejan solicitar licencia y dejar de afectar las actividades de la Cámara Alta. Nos comentan que el senador Javier Corral fue el mensajero para pedirle que dé un paso al costado y asuma una actitud más responsable ante la seriedad de las acusaciones. Sin embargo, el legislador de Badiraguato advierte que asistirá esta semana a la sesión del periodo extraordinario, a lo que el coordinador de la bancada morenista, Ignacio Mier, se ha opuesto, por el ruido que sin duda provocaría. ¿Será que es cierto el poder que se le atribuye en Sinaloa a Insunza y nadie lo puede convencer?
0: Confidencial, el financiero.
1: Con el ánimo y el optimismo que lo caracteriza, Alejandro Moreno anunció ayer con bombo que sus 37 diputados federales, dos senadores y los integrantes de la dirigencia nacional de su partido partirán todos a Coahuila en un despliegue a territorio para respaldar a sus candidatos al Congreso local en la elección de junio. El objetivo es, advirtió, asegurar el triunfo y evitar que entren a la entidad los cínicos y corruptos de Morena a destruir la paz y tranquilidad que vive el estado. Lo bueno es que todos caben en un solo autobús y no gastarán mucho.
0: Trascendió de Milenio.
2: Que la presidenta Claudia Sheinbaum fue recibida este fin de semana en Tabasco, estado natal de Andrés Manuel López Obrador, con espectaculares de bienvenida en las principales vías de comunicación de Villahermosa. En los anuncios también se respalda a la mandataria respecto a la defensa de la soberanía del país que ha enfatizado en las últimas semanas, mientras que en el estado de béisbol Salomón Quintero, en Teapa, fueron colocadas mantas con la leyenda La patria se ama y se defiende. Ese apoyo sí se lee.
0: Razones de la razón.
1: Con la novedad de que ningún diputado de Morena salió a responsabilizarse del desplegado en favor de Raúl Castro emitido supuestamente por diputados de Morena que forman parte del grupo de hermandad México-Cuba. Dieron varios pasos atrás al enterarse de que el subsecretario de Estado, Christopher Landó, le había puesto el ojo encima al documento de incendiaria redacción. Entre las partes más tranquilas, condenaba la criminalización de a quienes denominaba íconos revolucionarios. Es sabido que el funcionario, quien fue embajador de Estados Unidos aquí, ha anunciado el retiro de visas a varios de quienes, de dientes para afuera, son antiestadounidenses, pero bien que tienen visa para ir por allá de paseo o de negocios. Tuvo que ser el vocero Guinda quien desmintió el documento que, por cierto, difundió con mucho orgullo la embajada cubana por no ceñirse a los cánones que dicta el grupo parlamentario. Hasta ahora, ningún legislador guinda se ha hecho responsable de la publicación. Solo el embajador cubano, Eugenio Martínez, ha publicado en redes el mensaje de apoyo de la diputada Magdalena Rosales. ¿Y los demás?
0: Pepe Grillo, de Crónica.
2: Propiedades en Tapalpa comienzan a ser subastadas luego del abatimiento del criminal sanguinario que fue conocido como El Mencho. En Jalisco, el organismo federal de nombre francamente ridículo, Instituto para Devolver al Pueblo lo Robado, ya ha puesto en el mercado terrenos campestres de la zona donde habitó el maleante. Viene bien a cuento recordar que en el último año de AMLO, esto se hizo con algunas propiedades del narco en el mismo Jalisco con resultado negativo. Particularmente el caso de una mujer del Estado de México que se hizo acreedora a una casa en Tlaquepaque, en una zona residencial, y que se encontró que un criminal que acabó de cumplir sentencia en el penal regresó para pedirle su casita. Extinción en dominio se llama el procedimiento expropiatorio contra los criminales, y debe ser lo que el nombre indica.
0: Rayuela de la Jornada.
1: El apoyo chino a Cuba sí se ve.
0: Frecuencia

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9: Pareciera que es justicia salomónica. Ni tú, ni tú. Ni Maru Campos, ni Rochamoya. Vamos a citar a los dos a comparecer. En el fondo hay diferencias realmente fortísimas. Esta decisión salomónica de la Fiscalía General de la República de que todos vayan, eso sí, todos, en calidad de testigos, sí deja mucho que desear en torno a la justicia de nuestro país, porque de entrada la corona, la joya, se llama impunidad. Si María Eugenia Campos es una traidora a la patria, si María Eugenia Campos es una espía de los Estados Unidos de Norteamérica, si María Eugenia Campos está trabajando en conspiración con las agencias estadounidenses para desestabilizar el sistema, bueno, pues entonces tendría que estar en la cárcel, tendrían que echarle el guante y tendrían, como dice la presidenta, que mostrar en la mesa pruebas, pruebas, pruebas, pruebas, pruebas, pruebas de su culpabilidad. Pero no hay tal. Y va como testigo. No la pueden imputar, es difícil, hay fueros, hay muchas cosas, pero sí hay una presión política que logra justamente lo contrario de lo que buscan. Para la 4T, María Eugenia Campos es cosa menos que el diablo. Ya, chido. Quien no está con la 4T, que al parecer cada vez es más gente, quien no está metido en esa ideología sectaria, puede haber gente que comulgue con la presidenta, pero no está en la ideología sectaria de la 4T. Eso es bien distinto. De repente dicen, oye, pues la estás haciendo como que mártir, ¿no? Oye, como que a María Eugenia Campos le abres carpetas de investigación por uno, ejercicio ilícito de atribuciones, por presencia de agentes de la CIA que terminan desmantelando un laboratorio de narcotráfico. Y a ella la tratas, inclusive con un poco más de severidad, que el caso Rochamoya, en donde en decisión salomónica de la Fiscalía, pues también va Rochamoya a comparecer, pero con una diferencia fundamental. Rochamoya sí tiene indictments. ¿Qué es eso? Acusaciones formales en la Fiscalía norteamericana. Rochamoya está acusado con pruebas más que suficientes de narcotráfico, de posesión de armas, de haberse robado las elecciones del 2021. Y eso a Estados Unidos le vale cacahuate, que gane el PRI, Morena o el Verde, le da igual. El problema es que Rochamoya llegó a ser gobernador gracias a los chapitos y al cártel de Sinaloa. ¿Y qué hace la fiscalía? Lo invita en calidad de vente a echar un cafecito. ¡Ah, caray! ¡Ah, caray! ¿Es como testigo? Es un citatorio en calidad de entrevista. ¡Qué bonito! ¡Qué bonito! Entonces, bueno, suena salomónico, pero no lo es. Al grado que se saben tan protegidos que, por ejemplo, el senador Insunza, que tiene otra carpeta de investigación por abusar y acosar sexualmente a sus colaboradoras cuando fue presidente del Tribunal de Sinaloa, mandaba videos asquerosos a sus colaboradoras. Los videos, por cierto, están publicados. Puede tener el descaro de pasearse, ir a un restaurante en Culiacán y sacarse una foto con Javier Corral. Pobre Javier Corral. Digo, porque Javier Corral viene de una gran tradición de lucha social, de coherencia. Y si bien hoy Javier Corral puede ser el enemigo acérrimo de Maru Campos, ¿vale eso para sacarse una foto con un narcosenador? Digo, porque Corral sabe cómo se mueven las cosas en Estados Unidos. Corral es un abogado de primera. No creo que piense que el indictment contra Insunza, que lo acusa de nexos indecibles con los chapos, sea simplemente un invento para pegarle a la 4T. Digo, por Dios. Como sea, esto se está poniendo muy bonito. Vamos a ver en qué acaba, en qué va evolucionando, qué pasa cuando sean citados, si a alguien de pronto le quieren cambiar la calidad de testigo a imputado. Justicia salomónica, dice la fiscalía. Ese es el discurso. El otro es saber quién se lo cree. 7:05. Me llamo Luis Cárdenas. Esta es la primera emisión de MBS Noticias. Vámonos con todo. Bienvenidas y bienvenidos. Es un honor estar con usted. Respire profundamente si vive aquí en la Ciudad de México porque hay manifestación de la gente. Pues así no se puede. Yo sé que así no se puede. La semana pasada había de los traileros y transportistas y campesinos. Al final los encapsularon, ¿no? Como que ya no hubo tanto, pero sí fue complicada la mañana. Bueno, pues ahora tome precauciones porque es la gente la que está amenazando con una manifestación en el marco de su paro nacional. Alberto Zamora, ¿cómo están las cosas? Muy buenos días.
4: ¿Qué tal, Luis? Muy buenos días. Así es, la Coordinadora Nacional de Trabajadores de la Educación inicia a partir de este día ya sus protestas para exigir la abrogación de la ley del ISSSTE. Estas protestas se van a extender ya a partir de este día hasta el Mundial de Fútbol que va a arrancar el próximo 11 de junio. Se trata de la sección 22 de Oaxaca. Ellos contemplan llevar a cabo una marcha de la columna del Ángel de la Independencia al Zócalo. Esto va a ser pues aproximadamente a las 9 de la mañana. Va a venir a la Ciudad de México. Ya se encuentra en la Ciudad de México el 20% de la membresía de esta sección 22 de Oaxaca. Pues a pesar de que las autoridades han colocado estructuras para el llamado Fanfest en el Zócalo, los docentes dicen que van a buscar un espacio para instalar ese plantón. De hecho, ya algunos profesores han comenzado a llegar al Zócalo de la Ciudad de México con sus tiendas de campaña, con todo lo necesario para el plantón, pero obviamente las autoridades no lo están permitiendo, no están permitiendo el acceso al Zócalo de la Ciudad de México. Han colocado a veces las vallas que colocan en los alrededores del Zócalo de la Ciudad de México, así que hay que estar pendientes de si finalmente logran o no instalar su plantón en el Zócalo. Ellos han advertido que no va a rodar el balón durante el Mundial si no se atienden sus demandas, entre ellas pues, la abrogación precisamente de la ley del ISSSTE de 2007, y también dicen que un eventual bloqueo al estadio, a hoteles, a puntos de concentración de selecciones, pues va a depender justamente de las respuestas que les den las autoridades a sus exigencias. Pero bueno, los habitantes de la Ciudad de México van a tener que acostumbrarse a partir de hoy, van a comenzar ya estos procesos de manera cotidiana aquí en la Ciudad de México. Luis.
9: Gracias, Alberto. Pues vamos a estar muy pendientes y ahí también pues la atención en torno a lo que está pasando en el Zócalo. O sea, porque las autoridades no están permitiendo que nadie entre al Zócalo. La gente quiere poner como que un plantón permanente, pero ahí es el FanFest. Ellos tienen esta frase de que pues si no hay acuerdo no va a rodar el balón, no sé qué cosa. Y el Zócalo está pues blindándose por muchas manifestaciones. Una la de la gente, otras las de estas mantas gigantescas que han estado poniendo algunos grupos ciudadanos o grupos opositores al gobierno, pues que ponen una manta gigante en la plancha del Zócalo y en segundos literalmente llegan por ahí pues personal, entiendo, afín a la 4T y se las retiran. Entonces, bueno, pues vamos a ver de qué tamaño es el blindaje. Ya en otras ocasiones, y tú lo recordarás muy bien, Alberto, la gente pues ha hecho ahí algunas estrategias tipo manifestación hormiga, donde van llegando pian pianito poco a poco y de repente, ¡pum!, ya los tienes ahí instalados en el Zócalo. A ver cómo se pone. Esta es la primera, entiendo, de muchas, además.
4: Sí, es la primera de muchas. Aquí el asunto, Luis, es que este grupo que viene no es todavía, digamos, el grupo grande de profesores de Oaxaca. Eso podría ser una ventaja para la autoridad, pero no es el grupo grande. Pero sí, ya a partir de hoy es el primer la primera manifestación ya formal de todas las que van a estar llevándose a cabo aquí en Ciudad de México.
9: Gracias, Alberto. Estamos bien pendientes de lo que ocurra. Muy buenos días.
4: Gracias, buenos días.
9: Por cierto, la siguiente semana, el próximo domingo, va a haber manifestaciones o concentraciones en toda la República Mexicana, pues por el informe de la presidenta de la República. No es el informe oficial, ya lo sabemos, el informe oficial pues es hasta septiembre, pero la presidenta pues va a hacer un llamado a fortalecer la 4T. Sin embargo, ahora no se van a traer a la gente aquí a la Ciudad de México, entre otras cosas por la organización del Mundial y entre otras cosas más importantes, pues porque quieren ver el músculo de movilización estatal. ¿Cuánta gente llenan en Querétaro? ¿Cuánta gente llenan en Guanajuato? ¿Cuánta gente llenan en Nuevo León? ¿Cuánta gente llenan en Yucatán? ¿Cuánta gente llenan en Guerrero? Y todo esto se da además a 20 días prácticamente de que decidan qué corcholatas serán las designadas para candidatos o candidatas al 2027. Entonces, bueno, es un mensaje que da la presidenta de la República de esta manera. Viene la manifestación el próximo domingo en los distintos puntos del país. Escuche.
5: El próximo 2 de junio se cumplen 2 años ya del triunfo del segundo piso de la Cuarta Transformación. Ya vamos a cumplir 2 años que ganamos la presidencia de la República. Decidí que voy a hacer un informe el domingo 31 de mayo, pero en vez de que todos vayamos a la ciudad, en cada plaza de las 32 entidades de la República vamos a conectarnos para que se escuche el informe. Se llama rendición de cuentas, que explique de dónde venimos, de dónde surgió el movimiento al que representamos, porque hay que seguir fortaleciendo la transformación y sobre todo los gobiernos del pueblo, seguir caminando juntos y defender siempre la soberanía nacional, porque México no es colonia de nadie.
9: Va a ser interesante el mensaje que se mande, todo esto después también de la manifestación fallida en Chihuahua el pasado domingo. Vamos a ver, es movilización, estoy seguro que cada una de las plazas pues va a estar abarrotada y van a tratar de hacer toda la movilización para sus propias bases en los estados. Interesante. Ahí va la jugada y el movimiento que ponen en la mesa frente a este tiempo tan convulso para la 4T. Por otro lado, hoy se publica una encuesta en el diario Heraldo, en donde la presidenta de la República contaría con 70% de aprobación. Está publicada el día de hoy en las páginas de Heraldo. Morena se deslinda, esto estuvo buenísimo, de un pronunciamiento en apoyo a Raúl Castro, luego de un reclamo que les hacen los Estados Unidos de Norteamérica. No es menor el tema, nadititita menor. A ver, mira, ahí le va. Primero viene un mensaje que publica alguien en donde hay un archivo, un papelito, un PDF, que apoyan a Raúl Castro y que la injerencia extranjera y tú las traes. Y arriba dice Cámara de Diputados y está el logo de Morena. Y entonces dice Christopher Landau, esto lo publica también la Embajada de Cuba en México, ¿no? Así de, mire, nos están apoyando. Viene Christopher Landau, subsecretario de Estado, y dice, oigan, me llama la atención, ¿o no?, que estén apoyando a una dictadura que lleva 67 años sin elecciones libres. Me llama la atención que además el papelito no lo firme nadie. Está el logo de Cámara de Diputados, está Morena, pero no hay ni un solo nombre de quienes podrían estar detrás de este pronunciamiento. Bueno, luego llega Arturo Ávila y pues dice que se deslindan, que Morena no tiene nada que ver con ese pronunciamiento. Y luego llega otro señor que es un republicano muy conocido que se llama Carlos Jiménez, allá en Estados Unidos, y le dice a Landau, oiga Landau, igual y aquí está la lista de los que integran la Comisión Cuba de la 4T, a lo mejor a ellos son a los que hay que retirar la visa. Lo que llama mucho la atención es que nadie sale a defender el comunicado. En esto, como en muchas otras cosas, también dejan sola a la presidenta, porque la presidenta sí ha defendido a Raúl Castro, ha hablado del injerencismo, ha hablado de la autodeterminación de los pueblos, aunque no han podido tener una elección libre en 60 años. Y la presidenta sí ha defendido al régimen dictatorial. Lo ha hecho. Entonces, los diputados como que le quisieron hacer segunda, pero no se atrevieron a firmarlo. Y cuando llega Landau, que es el que quita visas, dice, no, quién sabe quién fue. ¿Quién sabe quién fue? Está cañón, ¿no? Defienden al comunismo y al socialismo y a la dictadura cubana, pero tienen miedo de que les quiten las visas, o peor aún, de que les quiten las propiedades que tienen en los Estados Unidos de Norteamérica. ¡Qué cosa! México y la Unión Europea firmaron un acuerdo histórico en materia de finanzas, de economía, comercial y de seguridad. Katsiri Magallanes, muy buenos días.
10: Luis, buenos días. México y la Unión Europea concretaron la firma de un acuerdo para fortalecer la cooperación económica y comercial. Al confirmar el anuncio, la presidenta Claudia Sheinbaum Pardo señaló que este acuerdo busca una relación estratégica basada en el respeto mutuo y la igualdad entre naciones. Desde Palacio Nacional, acompañada por Ursula von der Leyen, presidenta de la Comisión Europea, y Antonio Costa, presidente del Consejo Europeo, Sheinbaum Pardo señaló que México busca consolidarse como un puente entre regiones, culturas y economías. Escuchemos a la presidenta.
11: El día de hoy entre México y la Unión Europea representan más que instrumentos de firma, que instrumentos comerciales. Representan la posibilidad de consolidar una relación estratégica basada en el respeto mutuo, la igualdad entre naciones y la confianza en un futuro común. Este acuerdo abre enormes oportunidades para ambas regiones. Permitirá ampliar el intercambio comercial con complementariedad, fortalecer nuestras cadenas productivas y generar nuevas inversiones que impulsen empleos dignos y bien remunerados. El fondo que la Unión Europea está disponiendo y el día de hoy anuncia para fortalecer el Plan México es una gran muestra de la cooperación para el desarrollo entre regiones y naciones y se los agradecemos.
10: A su vez, von der Leyen anunció que a la Declaración Conjunta de la Unión Europea y México sobre Igualdad de Género en el Comercio se lanzan 6 proyectos por 4 millones de euros para combatir la violencia contra las mujeres. Detalló que lo más destacado del acuerdo es que se eliminan aranceles, fomenta empleos y protege estándares. Escuchamos a von der Leyen en voz del traductor.
12: Este acuerdo refleja quiénes somos como socios. Somos ambiciosos, somos fiables, miramos al futuro y estamos comprometidos a cumplir ante nuestros pueblos, lo cual me lleva a nuestros compromisos comerciales. El objetivo aquí es muy sencillo. Queremos crear más empleos y más valor a ambos lados del Atlántico. Con una rápida ratificación, los aranceles sobre prácticamente todas las exportaciones agrícolas de México a la Unión Europea desaparecerán. Imagínense las oportunidades que esto ofrece. Las empresas europeas, atraídas por el talento y el dinamismo de México, pues ya están dando, han creado 5 millones de empleos aquí, hay mucho más que vendrá. Los productores mexicanos se beneficiarán mucho porque este acuerdo fomenta las prácticas sostenibles.
10: Con información de Hatsiri Magallanes, para MBS Noticias, Lourdes González.
9: Gracias. Dictan prisión preventiva a ediles y funcionarios en Morelos, cerca de 11, sí, lo escucha usted bien, cerca de 11 ediles estarían vinculados en una red del cártel de Sinaloa en Morelos. este fin de semana, bueno, pues ya les dictaron prisión preventiva a los que detuvieron en el operativo Enjambre de la semana pasada. Se trata de Agustín Toledano Amaro, presidente municipal de Atlahuacán, de Irving Sánchez Ayala, exedil de Yecapixtla, y los funcionarios de Cuautla, Horacio Zabaleta Malcara, secretario del ayuntamiento, Jonathan Espinosa Salinas, tesorero, y Pablo Portilla Galicia, empresario y oficial mayor. Según la Fiscalía de la República, los detenidos tenían nexos con Júpiter Araujo Bernard, alias El Barbas. Es el operador del cártel de Sinaloa que cooptó direcciones, puestos estratégicos de las alcaldías a cambio de tener impunidad para el trasiego de armas y de drogas. Esto va creciendo y platicaremos del tema más adelante, el narco en Morelos, que data desde hace más de 15 años. Estamos hablando ahí de cuando llegaron a matar a los Beltrán, por ejemplo, ahí en Cuernavaca, de cómo se fueron haciendo fuertes pues en el cártel de Sinaloa, de Azul, del famoso Azul. En fin, hablaremos de esto más adelante porque de verdad que hoy es una alerta roja lo que ya está pasando en Morelos, y enhorabuena por las detenciones que ha venido haciendo el Gabinete de Seguridad, particularmente la Secretaría comandada por Omar García Harfuch. Platicaremos de esto en un momento. El fin de semana en este país mataron a 130 personas. Un hombre armado fue asesinado cerca de la Casa Blanca porque el tipo pues quería matar a mucha gente. Es un pistolero, ya tenía antecedentes penales, por cierto. Estaba cerca de la Casa Blanca el sábado por la noche. Agentes del servicio secreto lo mataron en un tiroteo en el cual también un transeúnte, un viandante que andaba por ahí, fue alcanzado. En un comunicado en las redes sociales, Trump dijo que el pistolero tenía una historia violenta y una posible obsesión con la Casa Blanca. Las autoridades han determinado que el atacante presentaba un complejo historial de problemas de salud mental y delirios religiosos marcados por una fijación u obsesión extrema con la Casa Blanca. Este fin de semana, decenas de miles salieron a las calles en Madrid protestando contra el presidente Pedro Sánchez y los vínculos de corrupción que podrían existir con el expresidente José Luis Rodríguez Zapatero. José Luis Rodríguez Zapatero, de izquierda, del PSOE, del Partido Socialista Obrero Español, está siendo imputado por la Fiscalía Española por casos de corrupción. ¿En qué consiste el caso Plus Ultra? Era una aerolínea venezolana hispana que, con el pretexto de COVID, pues tuvieron que rescatarla. Le metieron cerca de 60 millones de euros. Bueno, esos millones de euros, al parecer, habrían sido gestionados por José Luis Rodríguez Zapatero. Y obviamente, pues que le habría tocado un moche, pero bueno. Ahí hay varias imputaciones. Una agencia que habría creado ahí, un tipo offshore, una empresa en Dubái, para que cobrara 1% de la comisión del rescate, algunas otras transacciones que pues están un poco complicadas de demostrar su justificación legal. Y sale la gente en Madrid, que Madrid, por cierto, cada vez es más pro-derecha que pro-izquierda, y protestan contra la izquierda española. Estuvo fuerte la manifestación, no es menor lo que ocurrió. Es la voz de algunos ciudadanos, escuche usted.
13: Estamos hartos de él, lo tiene que saber todo el mundo. Queremos mantener el hermanamiento que tenemos con los países iberoamericanos y decirle a Estados Unidos, al mundo, que España no es así. España se ha levantado y Pedro Sánchez tiene que dimitir ya y convocar elecciones generales.
14: Hay que salir, pues, porque esto tiene que cambiar. Hay que tener gente que nos gobierne honrada, gente con principios, gente que trabaje para nosotros, que para eso le pagamos.
9: En Rusia se lanzan unos de los peores bombardeos de la guerra contra los civiles en Ucrania. Esto pasó en la capital de Ucrania, en Kiev. Fueron más de 700 drones que enviaron los rusos, que envió Moscú. Hay varias personas muertas. Es uno de los más cruentos ataques directamente ya contra la población civil. Zelensky, el presidente de Ucrania, acusó a los rusos de estar desquiciados.
15: Tres misiles rusos han impactado contra un depósito de agua. Putin quemó un mercado, dañó decenas de edificios residenciales, varias escuelas ordinarias y lanzó su Oreshnik contra la ciudad de Vila Sherkeva. Están desquiciados. La mayoría de los ataques se produjeron en Kiev, que era el principal objetivo de este ataque ruso. Putin ni siquiera puede pronunciar correctamente la palabra hurra y, sin embargo, sigue ganando contra los edificios residenciales con sus misiles.
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9: 7:23. Felicidades a... ¿cómo se les llama a los del Cruz Azul? Además de... ¡qué padre festejaron ayer! Yo vivo casi atrás del Ángel, entonces pues sí los escuché mucho. Pero pues felicidades, ganó el Cruz Azul. Felicidades, derrota a los Pumas 2-1. Flamante campeón del torneo clausura 2026 de la Liga MX. Luego de derrotar, fíjese nada más cómo me lo ponen aquí en el texto, porque pues claramente no... de forma agónica a los Pumas de la UNAM. Yo le iba a los Pumas, aunque la verdad no me enteré que jugaban, pero yo le iba a los Pumas. El marcador global fue de 2-1 en el partido de vuelta celebrado en el Estadio Olímpico Universitario. Ayer hubo festejos, fiesta. Estaban muy contentos todos los que le van al Cruz Azul. Y pues, ¿cómo no? Sí se puede. El que persevera alcanza. Felicidades. Gana el Cruz Azul. 7:24. No me tardo.

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4: Empresarios están reportando escasez de gasolina en 11 estados de la República Mexicana. Aguas, ¿por qué no está llegando la gasolina? De por sí está muy cara. Y se reporta. No estamos hablando de la gasolina que a lo mejor utilizamos usted y yo, que en esta gasolinera cargamos, etcétera. No estamos hablando de la escasez que hubo en algún momento cuando, pues, por ejemplo, a López Obrador se le ocurre cerrar los ductos y, bueno, se hace tremenda bronca. Estamos hablando de algunas demandas empresariales, de algunas denuncias que están viniendo, pues, del sector patronal del país. ¿Por qué, Pedro? Muy buenos días.
5: Luis, buenos días. Qué gusto saludarte a ti y también a quienes nos escuchan. En efecto, empresarios que se dedican a la venta de gasolina al público han empezado a señalar que, por lo menos ya en ciudades de 11 estados de la República, se advierten ya signos de escasez del combustible. ¿Cuáles son las razones que explican esta situación? Pues evidentemente es una combinación de diversos factores, entre ellos, desde luego, el incremento en los precios internacionales de combustibles. Segundo, el aumento en los costos de transporte de gasolina al interior del territorio mexicano. Cuarto, el tope a los precios que se ha establecido a la gasolina magna y al diésel de manera reciente en este último caso. Siguiente, la reducción en el almacenamiento o en el inventario disponible en nuestro país para atender justamente los requerimientos de demanda cotidiana de combustibles. Siguiente, la insuficiente producción interna que en México no hemos logrado incrementar significativamente, y por supuesto el impacto del huachicol sobre la oferta disponible. La combinación de estos factores, Luis Auditorio, ha provocado que en estados como Aguascalientes, Zacatecas, el Estado de México, Chiapas, Chihuahua, en Nuevo León, en una parte de la Ciudad de México, en Querétaro, en Hidalgo, en Michoacán, en Coahuila y en Saltillo, se estén presentando ya síntomas de insuficiente oferta de combustible para atender los requerimientos de los que habitualmente la consumen. La pregunta es, ¿cuánto tiempo le quedará a México en términos de reservas para poder atender la demanda cotidiana que se presenta de combustibles? Y la respuesta es, tenemos muy poco tiempo. Información oficial señala que las reservas de gasolina en nuestro país cayó a 5 millones de barriles, lo que significa el nivel más bajo de inventario para este tipo de insumo en todo el territorio nacional, lo que nos permite cubrir aproximadamente el equivalente a 5 días de demanda cotidiana. ¿Es un número elevado o no? Júzguelo usted. Los países miembros de la OCDE tienen reservas de gasolina en promedio para 90 días. En México nos alcanzaría solamente para 5 días. Esto significa que la terminación del conflicto en Medio Oriente, la reapertura del Estrecho de Hormuz y consecuentemente la normalización del mercado petrolero, lo mismo en precios que en abastecimiento a escala mundial, se convierten ya en asuntos clave para la economía mexicana a punto de iniciar el segundo semestre de este 2026, que ha estado marcado, Luis Auditorio, entre otras cosas, por una inflación que se resiste a ceder y por la persistencia, diría yo, de precios elevados en lo que a costo de fletes de transporte se refiere de pasajeros, pero también de mercancías, que están presionando al alza evidentemente los precios de productos que usted y yo consumimos habitualmente, y además esta situación que tiene que ver con una disminución en lo que a la oferta de combustible se refiere en buena parte del territorio nacional. Así que ese dato que dio a conocer el INEGI hace unos cuantos días de que la economía mexicana cerró el primer trimestre del año con un retroceso y los datos que apuntan al inicio de un segundo trimestre con cifras poco estimulantes en materia de empleo, en materia de inversión, en materia de consumo, son datos a los que se suma ahora un posible problema potencial importante por cuanto a la disponibilidad de combustible que podría alterar no solamente los costos y la inflación, sino también las operaciones de numerosas empresas y sectores en todo el territorio nacional, Luis.
6: Muchísimas gracias, Pedro. Pues vamos a estar ahí muy pendientes hasta cuánto aguantamos, muy poquito si es que llega esa escasez. Ahí hay varios factores que están poniendo el foco rojo. Y más allá, que creo que es uno de ellos también, este intento de control de precio que está haciendo el gobierno, pues ojalá que estén abiertos los canales, ¿no?, de comunicación entre empresarios y gobierno y que no empiecen a decir eso es fake news, no es cierto, son algunos empresarios que están en contra de la transformación o algo por el estilo. Imagínate, con todo lo que está y además que se nos viniera una bronca como la de 2019 cuando pues había filas y filas para agarrar gasolina, qué espanto.
5: Sí, desde luego es un problema potencial importante. Recordemos que la mayor parte de la gasolina que se vende en México y que traemos del exterior, México importa más de la mitad de la gasolina que se consume en el territorio nacional, pues bien, la mayor parte de esa gasolina importada proviene de Estados Unidos. Y si en Estados Unidos deciden privilegiar el consumo interno antes que mantener la oferta exportable, México tendría un problema de abasto relevante en la medida en la que el gobierno de Estados Unidos modifique los términos a partir de los cuales define hacia dónde va la gasolina que producen internamente, Luis.
6: Gracias, Pedro. Te seguimos en tu red.
5: Síganme en X en arroba PT y Villagrán y que tengan un espléndido inicio de semana.
6: Es Pedro Tello, 7:34.
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Estamos escuchando esta canción intitulada Le Festin. Imagínese usted escuchando esto en la estación del Metro Hidalgo, con unos candelabros que están adornando la ciudad, que están adornando la estación. Usted, pues muy fifí, ¿no? Va uno así con su sombrero, tipo inglés, no sé. ¿Vio el tema de la nueva decoración del Metro Hidalgo? Está muy bueno. Los memes son una genialidad. La estación Hidalgo de la línea 2 del metro, para todas las personas que no ubican la estación Hidalgo, quizás es una de las más transitadas en la ciudad. Tú sales del Metro Hidalgo y llegas a la Alameda Hidalgo, o sea, llegas a la Alameda de la Ciudad de México. A unos pasos más está ya el Palacio de Bellas Artes, a otros pasos está, la Torre Latinoamericana. Es una estación que además tiene conexión con otras líneas. Y bueno, pues se les ocurrió la idea, está bien, hombre, se les ocurrió la idea de ponerle candelabros. Sí, candelabros, así como los de La Bella y la Bestia. ¿Cómo se llamaba? Lumière, ¿no? El que era la velita ahí que bailaba. Bueno, háganse cuenta, como Lumière, de candelabros acá muy elegantes, ¿no? Muy elegantiosos. Pues a lo mejor muy afrancesado el tema, muy, muy con Bellas Artes que está ahí. Se ve bonito, a mí me parece que se ve bonito. Pero bueno, la cantidad de memes que hubo, buenísimos, porque además pues hay ahí un candelabro y estas imágenes y no, creo que te voy a ver debajo del candelabro y le dejo ahí algunos memes. Son 13 candelabros ya, no todos funcionan, por cierto, todavía, y obviamente pues la iluminación es diferente, son de adorno, bueno, creo, no creo que se vaya a hacer la iluminación. Pues bueno, es... Para algunos está bonito, para otros es como que medio desconcertante. Allá al lado la estación Bellas Artes tiene también una salida así muy afrancesada. Muy bonito, pues al final es Bellas Artes. No sé si ya los vio, ¿qué opina? Los candelabros del Metro Hidalgo. Y ahí le dejo los memes que se pusieron buenísimos. 7:37, la canción es Le Festin. Regreso.

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20: A las 7:40 es momento de la politiquería.
21: El objetivo aquí es muy sencillo. Queremos crear más empleos y más valor a ambos lados del Atlántico. Con una rápida ratificación, los aranceles sobre prácticamente todas las exportaciones agrícolas de México a la Unión Europea desaparecerán.
22: La fiscalía acaba de citar a Amaru.
23: Es un asunto de la fiscalía.
22: Y también a los 9 involucrados.
23: Sí, es procedimiento de la fiscalía.
24: ¿Significa que mandaron
23: pruebas? No, no tiene nada de político.
24: ¿Y significa que mandaron pruebas, presidente?
23: No, no sé, es la fiscalía.
25: Es una buena señal. Quiero decirles que el hecho de que el Parlamento Europeo esté aquí para la firma de estos acuerdos de entendimiento hablan bien de la apertura que está México teniendo en el mundo para poder implementar acuerdos comerciales.
26: Yo tengo una opinión muy particular de cómo trabajaban las anteriores salas. Se convirtieron en pequeños cotos de poder. Tuve hace poco una plática con una de mis compañeras ministras, me dijo, no, Irving, no era así. Dije, bueno, pues es su opinión, pero la realidad es que se peleaban por quién presidía las salas.
20: 7:42, hay mucho que platicar el día de hoy. Hay varios temas que están ahí en la palestra nacional, pero déjeme entrar en este punto que creo que es muy importante, y es la Encuesta Nacional de Calidad e Impacto Gubernamental. ¿Qué quiere decir esto? ¿Cómo la banda, cómo la gente, de acuerdo a datos del INEGI, o sea, aquí no necesariamente son encuestas pro o contra, se supondría que, bueno, pues esto se está haciendo de la manera más apolítica posible, pues va midiendo cuál es la aceptación, no del gobernador o gobernadora, no de la presidenta, sino de los servicios del gobierno. Ya un poco más centrado es pues, cómo está gobernándome tal o cual. Y esto es muy importante con rumbo al 2027. Hoy justamente su columna en el diario Milenio es dedicada al tema por Viridiana Ríos. Querida Viri, te mando un gran abrazo. Gracias por dejarnos platicar contigo. Y pues, ¿qué ves en estos datos? La Encuesta Nacional de Calidad e Impacto Gubernamental. Muy buenos días.
1: ¿Qué tal, Luis? ¿Cómo estás? Un gusto saludarte a ti y a tu auditorio como cada lunes. Pues mira, hoy ya sé que estamos en la sección de la politiquería, pero hoy quería hablarte de datos duros. Y quería hablar en plata pura porque pues al final cuando hablamos de política, pues de lo que estamos hablando es de gobiernos que tienen que dar resultados. Y los resultados de la política pues son lo que configura, digamos, la legitimidad de distintos gobiernos y eventualmente sus propios resultados electorales. Por eso esta Encuesta Nacional de Calidad e Impacto Gubernamental del INEGI es tan relevante. Esta es una encuesta que se hace de manera bianual y que en esta ocasión, fíjate, bien interesantemente, por primera vez compara el inicio del sexenio de Sheinbaum con el final del sexenio de López Obrador. Y bueno, se dedica, como bien decías, a medir el nivel de satisfacción que tienen los mexicanos con los servicios públicos de los tres niveles de gobierno. Esto es de altísima relevancia para Morena, porque pues al final del día ya ellos actualmente gobiernan los tres niveles de gobierno de forma mayoritaria. Te doy un poquito de contexto. La última vez que pudimos platicar sobre esta encuesta fue al final del sexenio de AMPA. Y ahí los resultados eran bastante positivos. Fíjate que la mayoría de los servicios habían mejorado. De los 18 que se miden, solamente uno había empeorado, que era el acceso al agua potable. Pero en general, pues la gente se sentía satisfecha, digamos, con los resultados de su sexenio. Ahora la encuesta pues muestra un panorama, yo diría, bastante preocupante para Morena, porque en los últimos 2 años la satisfacción de los mexicanos con la mayoría de los servicios públicos ha caído de forma significativa. Hay 5 servicios que llaman muchísimo la atención por sus caídas estrepitosas. Primero, la calidad de las autopistas con caseta de cuota, que caen 8.5 puntos porcentuales en percepción. A ello hay que seguir con los centros de salud y hospitales de gobiernos estatales, también una caída de 8 puntos porcentuales. En tercer lugar se ubica la educación universitaria con una caída de 7 puntos porcentuales. Y luego las carreteras y caminos sin cuota, con una caída de básicamente 6 puntos porcentuales. El INE también va mal, pero no solo eso, es que de verdad los resultados pues son demoledores porque la propia gente está sintiendo que el servicio, que varios servicios han empeorado, de hecho la mayoría, falta hablar de energía eléctrica, el drenaje, el alcantarillado, los caminos y las calles, el alumbrado público, bueno, incluso la propia policía percibe la gente que ha empeorado. Pues esto es muy grave, Luis, porque durante años Morena había construido buena parte de su legitimidad en la idea de que aunque hubiera errores en algunos errores, digamos, en la conducción del gobierno, la vida de la gente común estaba mejorando. Y eso era hasta cierta medida cierto. Ahora con estos resultados pues se pone en duda. Por eso pues esta encuesta es una bomba política, diría yo, para el partido gobernante, porque empieza a mostrar un desgaste, algo que no habíamos visto antes, y empieza a mostrar que la experiencia diaria de los ciudadanos con el Estado pues cada vez es más precaria.
20: Esto es muy interesante, Viri, porque habría que contrastarlo también con las encuestas de popularidad que mueven, digo, no solamente la presidenta de la República, que yo creo que ahí se cuece un tanto aparte, sí en los estados. Llama la atención como los mismos gobernantes, los alcaldes, ahorita que pues el corcholatómetro está todo lo que da, porque por ahí del 22 de junio, entiendo, pues estarán presentando quiénes son los no recuerdo el cargo este de defensores de la 4T, pero pues ellos mismos al final de cuentas serán los que se conviertan en candidatas o candidatos. Y eso es interesante porque le pega justamente a ese sector. O sea, por ejemplo, el alcalde o la alcaldesa que quiere convertirse en gobernador o gobernadora, pues ¿cómo está tu municipio? O sea, ¿qué tanto hay aceptación en cuanto a los servicios, en cuanto a lo que le tenías que dar a la ciudadanía? Y pues vemos una reprobada, la verdad, generalizada entre todos ellos. A lo mejor no tan baja, habrá quien diga, bueno, 8% no es tanto. Yo creo que sí es complicado dado el entorno político que vivimos, ¿no?
1: Mira, es muy preocupante y también qué bueno que traes este punto a colación, porque cada uno de estos servicios tú lo puedes medir en distintos estados. Eso es lo que la encuesta nos da. Entonces nos da hasta cierto punto una radiografía de qué tanto los gobernadores y los presidentes municipales, y bueno, el gobierno federal, pero sobre todo gobernadores, pues han dado o no resultados. Y yo ahí mencionaba también en este análisis, en esta columna, los tres gobernadores que han hecho el peor trabajo, de acuerdo a esta encuesta, que te repito, son datos duros. Esto no es si me cae bien o no, no es la popularidad del gobernador, no es si tiene o no encuestas pagadas, porque además pues es el INEGI, es un instituto autónomo. Y son tres. Primero, Castro Cosío de Baja California Sur. Segundo, peor, Lorena Cuellar. No, perdón, discúlpame, que estoy dando el dato equivocado. El peor es, bueno, es que justo aquí los tenía anotados, ya lo tengo.
20: Aquí los tengo
1: yo. Eres Salgado de Guerrero, seguido de María del Pilar de Baja California Sur. Y después Castro Cosío de María del Pilar de Baja California y después Castro Cosío de Baja California Sur. Aquí estamos hablando pues de personas que están realmente pues no están pudiendo, digamos, dar los resultados adecuados, claro. Y pues eso sistemáticamente se está traduciendo en una pérdida no solamente en popularidad, sino eventualmente en votos.
20: Vamos a ver cómo se va reflejando todo esto, Viri, y te leemos con mucha atención. Como siempre, Morena empieza a desgastarse, hoy publicada en tu columna, en No es Normal, en Milenio. Viri, un honor platicar contigo siempre.
1: Al contrario, Luis, un fuerte abrazo.
20: Gracias, es Viridiana Ríos.

0: como echarte un cafecito. Rubén Rocha Moya, el gobernador de Sinaloa con licencia, acusado por una corte en los Estados Unidos de narcotráfico, conspiración y posesión de armas. Tengo en la línea a Roberto Gil Suart, que bueno, pues está de alguna manera representando a María Eugenia Campos. ¿Cómo estás, Roberto? Qué gusto saludarte. Muy buenos días.
1: Mi querido Luis, muy buenos días. Con el gusto también de saludarte siempre.
0: Oye, algo de entrada legalmente que les preocupa con respecto a este citatorio. Entiendo que no está en calidad de imputada María Eugenia Campos, la gobernadora. Entiendo que va a ir a platicar, a declarar como testigo. ¿Qué ven en esto?
1: Mira, el citatorio es contradictorio y por eso creemos que se trata de un acto de hostigamiento con cierta trampa y con una intencionalidad política evidente. Si bien dice el citatorio que se le cita a comparecer en calidad de testigo, los fundamentos que invocan, las disposiciones legales que citan, por lo menos en cuatro momentos, son los fundamentos legales que se utilizan cuando se llama a un inculpado. Es decir, por un lado te dicen venga como calidad de testigo, pero por el otro lado, de alguna manera te anticipan los derechos que tienes como inculpado, lo cual es contradictorio, querido Luis.
0: Dime algo, en algún punto, y esto ha llegado a suceder ya, tú puedes llegar como testigo
1: y te cambian la calidad.
0: Y ahora eres imputado, pero
1: es correcto.
0: Pues María Eugenia Campos tiene fuero, ¿no?
1: Tiene fuero y eso es justamente el segundo de los problemas del citatorio. En el propio cuerpo del documento sí expresan que reconocen que tiene fuero, pero por el otro lado no se conducen justamente conforme lo que establece el código tratándose de servidores públicos con fuero. Primero, no están obligados a comparecer, no los puedes llamar a comparecer. Hay una obligación genérica a cualquier persona de atender el requerimiento de información de la policía, del Ministerio Público. Eso es muy evidente. El problema es que también hay una excepción. Dice, tratándose de estos servidores públicos, no tienen obligación de comparecer.
0: Okay.
1: A pesar de eso, el Ministerio Público en este citatorio la llama a comparecer personalmente y le fija hora y lugar y día. Próximo miércoles 10 de la mañana en una oficina de Ciudad Juárez. Es decir, el Ministerio Público, desatendiendo la condición especial que tiene la gobernadora, le hace un citatorio a pesar de que sabe que no puede ser citada, que no la puede citar. Por eso, en el transcurso de las próximas horas, Luis, vamos a presentar una denuncia penal por violación al fuero constitucional. No puedes abrir un procedimiento si antes no desahogas el procedimiento conocido como declaración de procedencia en sus dos fases, en la fase de la Cámara de Diputados y la última y definitiva instancia, que es el Congreso.
0: Si no le quitas el fuero, le haces el famoso desafuero, no la puedes citar como testigo. Entiendo entonces por lo que me estás diciendo, Roberto, ¿no van a ir el miércoles?
1: No, justamente lo que ya dijo es que vamos a comparecer para presentar nuestra respuesta puntual a este citatorio. Mira, Luis, te dice el Ministerio Público, venga usted a aportar su testimonio sobre hechos que se investigan en la presente carpeta de investigación. ¿Qué hechos son? Solo el Ministerio Público sabe. ¿De qué trata la carpeta de investigación? Solo el Ministerio Público sabe. ¿Qué tipo de información quieren que aporte la gobernadora sobre esos hechos? Solo el Ministerio Público sabe. De ese tamaño es la trampa. Ya. Si quisieran información puntual del gobierno del estado o de ella en su calidad de titular del gobierno del estado, bastaba con requerir información puntual, mandar por así que las preguntas, Luis, como lo hacen en muchos otros casos. Lo que ellos están tratando, y eso es lo peligroso, es que le dicen, venga usted en calidad de testigo, pero véngase preparada como si fuera usted inculpada, para que me venga usted a decir cosas que yo solo sé que le quiero preguntar.
0: Déjame preguntarte algo, Roberto, si quieres, hasta en la ficción jurídica, en la fantasía, en lo que antes decían los abogados en este país, no, hombre, eso no puede pasar. Vamos a pensar. Va a ir la gobernadora a declarar.

0: En ese momento cambian la imputación y ahora está como imputada, está como acusada. Tiene fuero, insisto, se supondría que no la pueden detener, pero ya hemos visto muchísimas cosas. Hemos visto, por ejemplo, un Javier Corral que estaba en el Gin Gin echándose unos whisky. Creo, o unas bebidas, y fueron a detenerlo, y de repente llegó, quien por cierto creo que está citando a declararlos, la Fiscalía General de la República, y los defendieron, ¿no? De una manera de verdad impresionante, o sea, violando todo lo que tú quieras.
1: Ya estaba ejecutada la orden de aprehensión, formalmente ya estaba bajo, digamos, a disposición del juez que emitió la orden de aprehensión.
0: Estaba del tiempo pasado del verbo no me vengas con que la ley es la ley, Roberto. Entonces te preguntaría, ¿no la podrían aplicar al revés? ¿Me vale el fuero y se queda detenida la señora?
1: En esta circunstancia que vive el país, Luis, las situaciones de facto han sustituido lo que establece el derecho. Las situaciones de facto son el gran riesgo de cómo se conducen, que no sigan, no obedezcan lo que establece nuestra Constitución y las leyes. Es evidente que ese citatorio tiene esas intenciones. No es, espero por lo menos que cuiden un citatorio que se formula a una gobernadora. Por eso no puedo concederles buena fe ni tampoco puedo concederles error. Uh-huh. Hay una intención clarísima, porque juegan incluso con las palabras. Ajá. Entrevista, pero en calidad de testigo. Una uh-huh. entrevista es distinta a una comparecencia formal ante un ministerio público.
0: ¿Qué es el caso de la gobernadora? Comparecencia formal ante el ministerio público, a diferencia del caso Rocha Moya, que sí es en calidad de entrevista, de vamos a echarnos un cafecito.
1: Es un cafecito, usted no necesita traer abogado defensor, aquí lo vamos a cuidar, porque ese es parte del problema, Luis. Parte del problema es que el caso que se está intentando construir en contra de la gobernadora de Chihuahua uh-huh. solo tiene la intención de crear una percepción para que salgan del entuerto que ha generado la acusación formulada por Estados Unidos en contra de 10 personas, incluido el gobernador Rocha Moya, por vínculos con el crimen organizado.
0: En el caso de la CIA, en el caso de los agentes que estuvieron aquí, se ha hablado en la narrativa traición a la patria, etcétera, pero entiendo que la carpeta abierta va por ejercicio ilícito de atribuciones y si acaso, pues para que coopere con la identificación de los operadores, ¿no? Que terminan por desmantelar el narcolaboratorio. Corrígeme, Roberto, pero ejercicio ilícito de atribuciones, o sea, si fuera ese el caso, está muy lejos de llegar a un delito tipo traición a la patria, ¿no? ¿Cuáles serían los delitos a los que le apostarías podrían imputarla, si es que eso pasa?
1: Mira, han dicho en la retórica pública que es traición a la patria lo que ha sucedido en Chihuahua, lo que supuestamente imaginan que sucedió en Chihuahua. ¿Tú viste una colusión de servidores públicos con un gobierno extranjero para invadir a nuestro país?
0: No necesariamente.
1: ¿Viste una colusión de un gobierno extranjero para desestabilizar a las instituciones democráticas o republicanas? ¿Viste alguna colusión de servidores públicos para dejar pasar personas con el propósito de violar nuestra soberanía? Yo creo que eso es retórica. Por lo menos sabemos que existen uh-huh. tres carpetas de investigación federales relacionadas con los hechos que acontecieron tanto en el operativo uh-huh. del narcolaboratorio como los hechos alrededor del accidente en que lamentablemente perdieron la vida 4 personas que estaban digamos, ¿sí? Siguiendo una pista para desmantelar un laboratorio. En fin, sabemos que existen estas carpetas de investigación. También a nivel local se han seguido las investigaciones y las uh-huh. investigaciones locales han sido compartidas con la Fiscalía General de la República. Así lo ha dicho en 2 comparecencias públicas la titular de la unidad encargada uh-huh. de conducir estas investigaciones. Creo que no es un tema de legal, ya se explicó la presencia de esas personas, pero justo es donde entra la pregunta política, Luis. ¿Por qué tu investigación la conduces empezando por la gobernadora del estado, y ni siquiera le precisas, le aclaras en cuál carpeta estás actuando. Si es en la que se especula que es sobre delitos a la ley de seguridad nacional, o esa carpeta sobre ejercicio indebido de atribuciones. Ni siquiera han actuado con la buena fe de decir esto es lo que estamos investigando. Eso es justamente lo que quiero que tú me respondas. En el citatorio, por ejemplo, Luis, se invoca la facultad del Ministerio Público de requerirle información a cualquier autoridad. ¿Me estás requiriendo como autoridad que puedo tener información o documentos relevantes para tu investigación? ¿O me estás citando de manera personal como calidad de testigo potencialmente inculpado? Este enredo que parece no es otra cosa, es un acto de hostigamiento que tiene una finalidad específica, que es la persecución política de una gobernadora de oposición que ha dicho con mucha claridad lo que piensa y lo que representa para Chihuahua y para el país.
0: Cierro preguntándote, Roberto, ahí están el tema de la CIA, los operadores, estas carpetas, insisto, hasta el momento la imputación podría ser ejercicio ilícito de atribuciones, habría que ver si hay otro, hoy va de testigo, pero bueno, sabemos que lo pueden cambiar en cualquier momento. El pasado, que de repente abrieran carpetas, oiga, mira, pues ya que está aquí, híjole, no me acordaba, pero aquí le tengo esta carpeta, por el caso César Duarte, usted recibió dinero, o por el caso que tú quieras, usted hizo tal o cual, y ahora es imputada. ¿Lo ven pasar?
1: Mira, Luis, en las inefables anécdotas que nuestra Procuración de Justicia tiene, de esas tantas, puede pasar justamente eso y muchas cosas más de lo que bien relatas. Claro que puede haber una trastada y claro que puede haber una trampa,
0: una celada,
1: algo, una celada, algo sustancialmente mayor. Y que les importe el fuero, pues ya ha quedado en otros momentos acreditado que no, esto de la ley es la ley, lo usan a contentillo, ¿no? Por supuesto, caben esos riesgos procesales. La gobernadora no puede ser llamada a ningún procedimiento de naturaleza penal y mucho menos puede ser restringida de su libertad hasta en tanto se cumplan los procedimientos que establece la Constitución. Eso es lo que dice la ley. ¿De qué estarán? ¿De qué son capaces? No lo sé. Espero por lo menos los guíe la estética. No creo que los pueda guiar el sentido de responsabilidad y mucho menos la legalidad, pero pues por lo menos espero que la estética de un atropello de esta naturaleza no se atrevan a cometerlo.
0: Cierro entonces preguntándotelo así, Roberto Gil Suart, abogado representante de María Eugenia Campos. Aún sabiendo que hay una posibilidad metalegal, que hay una posibilidad de que no les interese la ley, aún sabiendo que el único amparo que llevan es la estética, Roberto, y que podrían, en un caso extremo, detener a María Eugenia Campos el próximo miércoles a las 10 de la mañana en Ciudad Juárez, ustedes van a ir a comparecer, aunque la gobernadora termine en la cárcel.
1: La gobernadora va a atender con muchísima claridad, con sentido de honor, como ha sido siempre, va a atender ese citatorio en los términos en los que fue planteado, y a eso iremos, a atender ese citatorio.
0: Gracias, es Roberto Gil Suart. Estamos al habla, si nos permites, Roberto, gracias.
1: Por supuesto, gracias a ti, siempre.
0: Igual, bye. Gracias, es Roberto Gil Suart. 8:03 p.m. Bueno, y el caso Rochamoya, estamos buscando a su abogado, pero creo que no necesita abogado, ¿no? Está abierto el micrófono. Buscamos insistentemente tanto a Rochamoya como voces que quieran hablar a favor de Rochamoya. Curiosamente, en la 4T no ha querido nadie. Hemos buscado también al abogado de Insunza, pero Insunza ya dijo que va a ser su propio abogado. Seguimos buscando al senador Insunza. No ha querido contestar. Está abierto el micrófono. La diferencia entre uno y otro es que Rocha Moya ha sido invitado a tomarse un cafecito, legalmente hablando, no le estoy inventando nada. María Eugenia Campos ha sido llamada en calidad de testigo que puede cambiar en ese momento su estatus y convertirse en imputada. Sí hay diferencia. Aunque digan que no, sí hay mucha diferencia. ¿O usted qué opina? 5640-05-1025, 5640-05-1025. WhatsApp abierto para todo el auditorio. Regreso.
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0: 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Primeras planas. El Universal.
11: Acaparan Rocha Cantú y Abdalá contratos. Acusan. La firma de seguridad Serprosep, ligada al dueño de Miss Universo y al hijo de Julia Abdalá, pareja de Manuel Bartlett, ganó en 2 años licitaciones federales amañadas por 8,000 millones de dólares, dicen empresarios.
0: Milenio.
11: Juicio político, pura grilla. 1,200 casos con cero resultados. En 15 años, la Cámara de Diputados acumuló recursos contra secretarios de Estado, ministros, gobernadores y legisladores. Todos continúan en la congeladora.
0: Reforma.
11: Castigarían ahorro de agua en el agro. Prevé nuevo plan hídrico recortar concesiones a discreción. Alerta a agricultores que la Conagua amenace con baja de volúmenes asignados.
0: El financiero.
11: Finan Estados Unidos e Irán acuerdo para poner fin a la guerra. Donald Trump, será un pacto bueno y adecuado. Rubio confía en tener buenas noticias sobre el bloqueo de Hormuz.
0: El economista.
11: Agroalimentos, los protagonistas en el nuevo acuerdo comercial México-Unión Europea. La apertura eliminará casi todos los gravámenes pendientes y se sumará a la del sector industrial que se liberalizó desde el 2007.

0: 8 de la mañana con 10 minutos, ya regresamos, estamos aquí en MBS Noticias. Hoy tenemos mesa de debate con Juan Ignacio Zavala. ¿Cómo estás, querido Juan?
1: ¿Qué tal, Luis? Qué gusto me da verte. Buenos días, igualmente.
0: Qué gusto me da verte, Hernán. ¿Cómo estás?
2: Muy Hola. Buenos días. Estoy bien, ¿y ustedes?
0: Muy bien. He tenido muchas quejas que no, sí. Que te hacemos montón. Que...
2: ¿Sí? No, yo sí quiero hacer un llamado hoy. Oh, Dios. Sí estoy un poco preocupado por el curso que está tomando, que están tomando estas mesas. Me parece que empezaron bien y había un intercambio de ideas respetuoso, pero cada vez se ha ido perdiendo más el respeto. Y me parece que estamos dando un ejemplo a la sociedad que es muy triste. Un ejemplo de que no podemos escuchar al otro y que no podemos hablar sin faltarnos al respeto, sin insultarnos, sin hacer burlas. Y yo la verdad es que pues no puedo estar en una mesa donde... Siento que vengo aquí y no me respetan, y lo mismo diría de cualquier otra persona. A veces creo que yo también he contribuido a crear ese clima, pero yo quiero proponer que le demos un poquito el nivel del debate, porque fíjense que a mí la gente me está llamando y me dice, ¿saben qué? Es que ya no se escucha nada, es que se escucha puro grito. Y a mí no me parece que ese sea el ejemplo que queremos dar hacia afuera, de que por tener diferencias no podemos escucharnos y tenemos que hablar permanentemente unos encima de los otros. Y me parece también, y te lo planteo muy respetuosamente, Luis, que el moderador de la mesa no puede estar constantemente tomando partido en favor o en contra de alguien y que tiene que ejercer un papel de moderador.
0: Cuando el ponente de la mesa trae ideas concretas contra el moderador no es ningún pelele para quedarse callado y no responderle a nadie.
2: Bien.
0: Entonces, bueno, o sea, ahí eso sí te lo pongo en la mesa. Si tú me vienes aquí a decir que yo hice un tuit, que yo entrevisté a no sé quién, que yo en mi editorial puse algo y me acusas de, aquí no tienes a ningún pelele para que no te Bien. Responda.
2: Me parece muy razonable.
0: Puedes hablar de lo que quieras.
2: Yo...
0: Pero si me vienes a decir a mí algo directamente, obviamente voy a responder.
2: Bien.
0: La mesa es con Juan Ignacio. Juan Ignacio, ¿qué opinas de esto?
1: No, pues es una opinión de Hernán que no tiene ningún sentido. Creo que él es parte de lo que la ha provocado y de lo que es el esta mesa, pues, ¿no?
0: Pues es una
1: Entonces,
0: mesa...
1: Entonces, si no le parece, porque se siente ofendido y se siente agraviado... y siente que no lo respetamos, pues bueno, pues también se puede ir, ¿no? O sea, digamos, puede dejar de venir.
0: Pero creo que es la idea, ¿no?
1: Pues no creo que aquí nadie quiera que queramos deliberadamente faltarle el respeto a nadie, ¿no?
0: Pero no se trata tampoco de que sea un bully contra ti, eso es cierto, o sea, y bueno, yo en lo que no tenga que responder no me meto.
1: Hago las preguntas. ¿Qué es lo que propones en concreto?
2: Miren, yo lo que percibo, y ahorita voy a la propuesta, es que ustedes dos tienen una cierta pues frustración, enojo hacia la 4T.
1: fíjate cómo habla, es que no me respetan. Y en vez de poner que tenemos una idea diferente, que es lo que planteó en el inicio, dice, no, pues ustedes están frustrados y... Pues digo, creo que es una mala manera de
2: Aquí hay un ejemplo de hacerlo, concreto, ¿no? De cómo permanentemente... se te interrumpe y no puedes ni siquiera terminar una idea.
0: Entonces dices,
1: estás diciendo una babosada.
2: Bueno, yo creo que ustedes tienen un enojo hacia la 4T y que yo estoy en un lugar de la mesa donde ustedes me ven a mí como si yo fuera la 4T
1: ¿Sí?
2: y descargan hacia mí enojos ¿Sí? que ustedes tienen.
1: Todo eso es cierto.
2: Entonces, sí. Yo lo que creo, yo en ningún momento personalizo las cosas en esta mesa como si... las personalizan ustedes hacia mí, especialmente tú, Zavala.
1: Ah, yo.
2: Y sí, yo jamás vengo a hablar aquí de tu biografía, jamás vengo a hablar de tu familia.
1: Yo tampoco.
2: Jamás te descalifico por esas razones.
1: Nunca te he dicho
2: y tú
1: nada.
2: Permanentemente haces descalificaciones que tienen
1: un
2: tono personal hacia mí.
1: ¿No?
2: Entonces, yo
1: bueno,
2: en ese
1: a ti
2: sentido,
1: exclusivamente,
2: si
1: sí.
2: ese es el tono en el que quieren debatir, yo creo que puedan encontrar tal vez... o una mejor persona para prestarse a eso.
1: Seguramente
2: yo,
1: sí.
2: Yo no vengo aquí para que ustedes se diviertan a mis expensas. Yo vengo aquí a tener un debate serio, un debate de ideas y un debate de altura. Si tienen ganas de que lo tengamos, y eso no significa que no podamos bromear, que no podamos divertirnos, pero pero no como ha sido durante las últimas
0: sin que te enojes, Hernán, y sin que sea pro de no sé qué, ¿no será que no estás aguantando vara? ¿No será que en estos momentos que está tan complicado el asunto,
1: que tiene Rochambolla? Defender un gobierno que está de bajada, un gobierno que está empinado, un gobierno sin resultados, pues te cuesta trabajo, pues es evidente. No, porque, mira, no es fácil, no es sencillo hacerlo.
2: No es así. A ver. No es así porque yo he dado muestras fehacientes en esta mesa de que no vengo aquí con consigna ni a defender todo lo que tenga que ver con un gobierno. He hecho innumerables críticas a la 4T y he sido criticado por la 4T por hacer esas críticas. Yo soy un analista político. Yo no soy un político, Juan Ignacio. Yo no trabajé como vocero del PAN. Yo no fui director de comunicación social durante todo el sexenio de Calderón. Yo no fui cónsul en Filadelfia durante el sexenio de Calderón. Yo no fui asesor del Senado de la República.
1: Oye,
2: yo,
1: tienes mal todos los datos. Ese es tu problema.
2: La mayor parte de mi trayectoria.
1: Tu problema,
2: si
1: fíjate,
2: me permites la...
1: Está hablando de cosas personales. Está hablando de cosas personales.
0: Cierra,
1: todo lo que dijiste está mal.
2: Lo estoy diciendo... Bueno, a ver.
0: Cierra,
2: lo
0: que cierra. Es
2: que
0: cierra,
2: yo no vengo aquí como si fuera... A defender a un partido político. Yo vengo como analista, defiendo mis ideas.
1: Okay. Si no te gusta, vete.
2: Y yo creo que tú estás haciendo
1: puerta,
2: política,
1: Hernán, está la puerta.
2: Mientras
1: la empujas para allá y te puedes ir.
0: A ver, ahora sí.
2: Mientras logras otra posición. Entonces, vienes aquí como analista político, pero en realidad vienes a hacer un golpeteo político en contra de otra persona, simplemente para ver a dónde saltas.
1: Poder hablar.
0: A ver, adelante, Juan Ignacio.
1: Prestas a muchas cosas, ¿eh? Y muy lamentables, por cierto. Te voy a decir una.
0: Ajá.
1: Él habla de que se le dicen cosas personales y saca una cuestión absolutamente personal de mi historia, que es pública, pero que Hernán, que se dice periodista, ni siquiera, porque esa es una constante en este señor, ni siquiera tiene el detalle de investigar, de tener una fecha bien... Las fechas que dijo son absolutamente falsas. Falsas. Entonces, ¿cómo pide seriedad un tipo que viene aquí a mentir de manera deliberada? Como es Hernán. Dos, él se siente analista político, él se siente periodista. Yo digo que es un youtuber y ya. Eso es lo que es Hernán Gómez. Pero dice que yo no vengo aquí como analista político. Yo no soy analista político, Hernán. Yo no sé quién confiere ese título ni nada, pero yo nunca me lo he puesto. O a ti te he dicho, oye, Luis, ponme ahí que soy analista político. No.
0: Es una mesa de polemistas,
1: yo soy un
0: analistas,
1: tipo que
0: o
1: aquí,
0: ex, lo que sea.
1: Soy un ciudadano, me gusta la política, trato de entenderla, trato de verla y trato de ejercer con toda libertad mis opiniones al respecto. Y sí, Hernán, sí, te vemos como un representante de la 4T porque eso te da orgullo a ti y así te has presentado siempre en este y en otros programas.
2: Nunca
1: porque eres un tipo apegado a las ideas de la Cuarta Transformación, a lo que tienen, etcétera. Como de costumbre, pues ni siquiera tienes el valor de ser militante en ese sentido y tener que defender una posición, un partido, que no tendría nada de malo, la verdad. Creo que la militancia en los partidos, en la política, es importante, es relevante y se tiene que hacer. Pero si tú no quieres hacerlo, pues es tu asunto. Pero de ahí a que te creamos que vienes aquí en un plan objetivo, purista, a decir que cuál es la realidad objetiva de las cosas, pues mira, tienes tus programas, tienes tus columnas, tienes tus entrevistas, pues hazlo ahí. Es una mesa de debate, no te gustan con los que estás, te puedes ir también. Digo, no es mi mesa, es la mesa de Luis. Pero ¿por qué vienes aquí a echar esta frustración, esa sí es tuya, aquí en la mesa? Como que no tiene sentido.
0: Hernán.
1: A mí me gustaría que hablara. ¿Hay cosas más importantes?
0: Sí,
1: aparte,
0: digo, hay algo.
1: Porque Hernán se siente importante. Ese es parte de su problema. Él siente que es un personaje.
0: Hernán.
1: Y no es cierto. Podríamos hablar de qué está pasando en el país en vez de perder el tiempo aquí, ¿no?
2: Yo estoy hablando de una... Me parece importante poner esto sobre la mesa porque... Es una constante, cada vez ocurre más. ¿Eh? He recibido infinidad de comentarios de gente que me dice que por qué sigo en esta mesa.
1: Pues sí, la verdad no entiendo
2: por qué. Que no se escucha nada, que no se entiende nada, que son puros gritos. Y yo quiero venir a un programa de debate político y no a una verdulería. Y me parece... ¿Dónde? Que pedir eso es muy razonable. Estoy pidiendo
1: respeto. ¿Por qué dices verdulería esta mesa? Bueno, no, es infamante lo que dices. Si no te gusta, vete. ¿Por qué le dices verdulería a la mesa?
0: Adelante, dale. Bueno,
1: ¿qué tienes contra los verduleros aparte? Adelante, ¿cuál es tu problema?
0: Dale.
2: ¿Terminó?
0: Sí, ya.
2: Bueno, puedo hablar.
0: A ver.
2: Breve. Estoy pidiendo respeto y él se refiere a mí como un tipo, se refiere a mí como un youtuber. En fin, claro, sí. Yo no hago descalificaciones personales, simplemente estoy diciendo... Juan Ignacio Zavala, tú no eres un analista político.
1: Pues no lo soy.
2: Eres un político.
1: Sí, claro.
2: Entonces, bueno, sí. No vengas aquí con tu agenda política
1: No, señor. Yo tengo una agenda clarísima. Clarísima. Soy un hombre con una definición de política, de derecha. Así vengo a esta mesa, así me invitó Luis Cárdenas.
2: Yo no vengo con dobleces. Como un representante de la 4T.
1: Empezamos.
2: Yo vengo como alguien que simpatiza con muchas cosas de la 4T.
1: Ya
2: y
1: se arrepienten,
2: cosas, ¿no?
1: ya están saltando.
2: Y eso lo he dicho.
1: Las ratas del barco están saltando.
2: Lo he hecho así desde el primer día. Siempre he expresado que esas son mis posturas. Yo lo que quería era promover un acuerdo básico.
1: No, yo no cuento
2: conmigo.
1: Si no
2: lo cuentan, pues entonces... En primera se me hace la invitación.
1: No, se me hace de
0: quién quieres
1: tratar de otra manera, venga y la trate así privado. Conmigo no cuentes, Por supuesto que no.
2: Bueno, yo estoy proponiendo un acuerdo.
1: Déjame decir una cosa. El problema de Hernán es que él se siente importante. Como no es una figura, como no lo pelan ni siquiera en la 4T, pues no tiene... Y aquí viene a hacerse la víctima, como de costumbre. Yo quisiera decir una cosa. Creo que el país está atravesado por una situación... muy delicada, lo hemos comentado en esta mesa varias veces, varias ocasiones.
0: No es menor.
1: Y creo que lo que está sucediendo con la gobernadora de Chihuahua y con el exgobernador de Sinaloa, pues nos permiten tener un escenario muy, muy complejo, donde la presidenta la verdad es que no ha atinado a tener una posición clara y definida respecto a lo que es la aplicación mínima de la justicia. Entonces, tenemos, citan a la gobernadora
0: Maru Campos.
1: Maru Campos. Eso es algo que todos vimos. Ella salió en un video recibiendo el citatorio, etcétera. Ya que sale ella, nos dicen, también citamos a una entrevista, no sé... En términos de que me imagino que...
0: Sí, a Rochamoya.
1: Que jurídicamente hay un asunto para decir la entrevista, ¿no? Que es una entrevista, que es un citatorio, como testigo, etcétera, ¿no? Entonces, digo, vamos a platicar de esas cosas, ¿no? Vamos a platicar de las ocurrencias de este señor.
0: Aquí hay un punto que yo quiero darle también al auditorio, a ti, Juan Ignacio, a ti, Hernán. La idea de hacer esta mesa en donde en algún momento se rompió porque, bueno, pues tú tuviste que salir por cuestiones personales, de trabajo, etcétera. La idea de invitarte a ti, Hernán, y la idea de invitarte a ti, Juan Ignacio, nunca fue una mesa seria, nunca ha sido una mesa de análisis, nunca ha sido tratar de imitar un tercer grado o algo por el estilo. Esto ha sido una mesa de ciudadanos, al final de cuentas, de gente que es simpatizante de la 4T, de lo cual, Hernán, creo que lo eres.
1: Como periodista besaba de izquierda. Besaba los pósters de Clara Brugada en la calle.
0: Y bueno,
1: Juan Ignacio,
0: permíteme, Juan Ignacio, también de Juan Ignacio, que es un representante, pues sí que tiene ideas de derecha.
1: Sí, claro.
0: Y que así escribe, y que además, pues son... simpáticos, o sea, es un asunto en el cual podemos platicar y podemos hablar de política como se podría hablar en alguna mesa muchísimo más informal y que da pauta poder hablar de forma más ligera, más liviana y poder tener mayor empatía con nuestra audiencia. Hernán, no podemos aceptar tampoco como que condiciones... sine qua non.
1: No,
0: yo ya te puse ahí sobre la mesa este tema.
1: Porque ya grande, ¿no?
0: Juan Ignacio, pues ahí está. O sea, lo que tú le quieres decir, tú ves a Juan Ignacio como un político. Lo que ha tenido Juan Ignacio en su pasado, pues es público. Lo que tú tienes en tu pasado es público. Y pues yo los invito a que sigamos platicando y debatiéndolo.
2: A ver, yo
0: si
2: creo
0: hay
2: que
0: algo que no les gusta, o si hay algo que no te gusta o que no le gusta a Juan Ignacio, pues se puede ir.
1: ¿Por qué viene a quejarse así?
0: Tú te puedes ir.
2: Bueno, por eso
0: o en algún momento
2: diciendo,
0: la mesa simplemente se puede cerrar.
2: Yo no creo que la mesa tenga que ser eso que tú llamas serio. O sea, no, me parece que eso hemos logrado divertirnos en este espacio bien, pero eso no significa que no tenga que haber respeto. Y yo no vengo aquí a ser el Patiño de nadie, ni vengo a ser la cuota de la 4T para que puedan decir que aquí está sentado el representante de la 4T al que ustedes ni siquiera escuchan, ni respetan.
0: ¿En entonces, dónde te faltan el respeto?
2: Si esa es la...
1: Me pareces mandibulín.
2: Pues no voy a entrar en... No, no voy a entrar en los detalles. Okay. Simplemente estoy planteando, estoy proponiendo un acuerdo básico de civilidad y respeto. Quiero leer cinco puntos.
1: No, no, no, yo no cuentes conmigo.
2: Bueno, yo los voy a leer.
1: No, no, no cuentes conmigo.
2: Me parece lo mismo. Cuando uno habla, los demás escuchan, tal y como nos enseñaron desde preprimaria.
0: O sea, que no te interrumpan.
2: Creo que sea como, lo mismo que queremos que hagan nuestros hijos es lo que tenemos que hacer aquí. No es aceptable recurrir a interrupciones constantes. No tienes el auditorio debe poder escuchar y entender lo que se dice en un debate.
1: Es tu
2: tercero,
1: programa, ¿verdad?
2: Los participantes no harán mofa de la persona que está hablando ni recurrirán a insultos.
0: Ya, creo que está muy sentido.
2: Respeto o estrategias de bullying.
1: Porque
0: Hernán, estás
2: igual,
0: muy sentido.
2: Estrategias de bullying. Se buscarán condiciones equitativas para debatir y permitir que los participantes tengan tiempos más o menos similares.
0: ¿Sabes
2: para
0: qué,
2: hablar?
0: Hernán? A lo mejor...
2: Y el moderador de la mesa,
0: no,
2: que será el hoy,
0: no,
2: que
0: a lo mejor no quiere
2: ser el de moderar.
1: Tu rol... Bueno. Él dice, fíjate, él dice, yo no soy Patiño y quiere que tú seas Patiño. De la mesa, pero ¿por qué?
2: No, simplemente que haya un clima de respeto.
0: Nadie se interrumpa, no haya estrategias de bullying,
2: no debatamos.
1: No, pues vete.
2: No debatamos si no quieren un clima de respeto.
1: ¿Cuál es tu problema?
2: Pero yo venir a...
1: Pues sí, ¿qué caso tiene?
2: A gritarme...
0: Pues Hernán, te agradezco mucho. Piensa lo que tú quieres, piensa cómo está. Esta es una mesa de libertad.
2: No me parece que sea un buen ejemplo a la gente allá afuera.
1: ¿Pero por qué sientes
2: que estamos en un momento de
0: tú has buleado?
1: Fíjate qué gran problema.
0: Tú has buleado.
2: Es que no nos escuchamos unos con otros.
0: Hernán, tú has buleado.
2: Y si en este programa no podemos dar una muestra de que podemos pensar diferente, muy diferente, diametralmente diferente, y escucharnos, no veo cuál sea el sentido. Creo que estamos dando un mal ejemplo a la gente.
1: Fíjate, el problema de este sujeto es su infinita vanidad, ¿no? Él dice que qué ejemplo estamos dando. Pues, ¿por qué te sientes ejemplo de qué?
2: No estoy hablando de nada.
1: ¿A de qué tenemos que dar ejemplo nosotros? ¿De qué?
2: Pues yo sí creo.
1: Ni somos nada, ni tenemos un cargo, etcétera. Y dices, oye, este asunto de que hay que respetarnos y de que pensamos... Pues ve y díselo a la presidenta, porque la primera que no respeta a los demás es la presidenta de la República, que se la pasa fustigando, señalando, atacando, activando a los que no piensan como ella. Oye, ¿que tú representas eso? Sí, porque tú lo has dicho. Porque tú te has asumido como defensor de la presidenta y de Clara Brugada, por favor. O sea, todas las semanas aquí sucede. No vengas aquí a decir que te buleamos, que te faltamos al respeto, que Luis no debe tomar una posición en una mesa de discusión. Me parece absurdo. Yo creo que esas épocas de que los conductores no tenían opinión, no podían decir nada, que quedaron atrás. En serio, Hernán, pues es una mesa que no está hecha para ti. No es para que tú presumas, no es para que te vengas a lucir. Es una mesa donde discutimos, a veces discutimos mal, sí, porque esa es parte de lo que pasa en el país, que se discute mal, ¿no? Pero nosotros no somos el Ateneo de MBS, ¿no? Como para venir aquí a dar clases de oratoria, de debate y de retórica. No, señor, así está el asunto. ¿Qué pasa en el país? Lo que pasa afuera, pasa en la mesa. Si no te gusta, vete, en serio.
2: No, pero a ver, miren.
1: Llevas aquí 20 minutos ya de sobra, ¿eh?
2: Ni siquiera estoy diciendo que yo sea aquí la víctima. No, no, no. Creo que todos hemos contribuido a crear un clima de crispación donde ya no nos estamos escuchando en esta mesa. Y lo único que estoy proponiendo es
1: que
2: le bajemos tres rayitas para escucharnos.
1: Yo creo que es un muy buen programa, respeto, a pesar de...
2: Porque
1: de
2: yo sí creo, cosas, ¿sí? A diferencia de lo que está diciendo Juan Ignacio Zavala, yo sí creo que tenemos una responsabilidad. Los medios como depositarios de concesiones tienen una responsabilidad. Los que tenemos un micrófono tenemos una responsabilidad. No, no es...
0: Qué curioso que hoy seas tan responsable.
1: No, quiero decir algo. ¿Qué onda? Ya parece usted.
2: Tenemos la responsabilidad.
1: Estoy oyendo un editorial de Televisa de 1998.
2: Tenemos la responsabilidad de hablarnos con respeto entre nosotros.
1: Sí, Jacobo.
2: Y de no discutir a los gritos.
1: Sí, Jacobo.
0: La congruencia,
2: y de
0: pero bueno.
2: Y escucharnos y no discutir a los gritos.
0: Vaya, vaya.
2: Y fuera
0: ya
2: de eso
0: está sacando temas
2: cosas
0: de concesiones. No,
2: pero
0: no,
2: me
0: bueno
2: parece que mira, todos
1: si,
2: tenemos la
1: si te
2: responsabilidad
1: ir,
2: de que
1: si
2: el debate
1: ir
2: público sirva para entendernos,
1: bueno, si te quieres
2: para escucharnos.
1: Ir, puedes tener maneras pues, más fáciles de irte. Que decir, oigan, muchas gracias. Yo creo que ya cumplí mi ciclo, como se le dice hoy en día.
0: Por supuesto, se vale.
1: Ya me voy,
0: bueno,
1: y
0: ya veremos qué hacer.
1: No por qué venir a hacer esta faramaña de que se te falta el respeto, de que eres víctima del bullying, de que Luis no sabe estar en una mesa de discusión.
0: Déjame ir con esto, porque además tenemos... Pues, me hubiera gustado discutir otras cosas, pero bueno, sabía que esto podía llegar a suceder. Yo literalmente tampoco. Se lleva y no se aguanta y todavía pide respeto. Sí, ¿qué piel tan sensible es una opción buena a su mesa? De no ser así, la verdad, no me gustaría ver nada más acartonado. Dile a Hernán que no es porque sea la 4T. Por Dios, fue a Chihuahua y ahí era un palero. Nos dicen aquí, sí. Vaya, quiere llorar. Sí. Hernán tiene un punto, sí deberían de mantenerlo así. Claro, a Hernán ya se le coló lo poco que tenía. Luis, ya no ataquen a Hernán porque se va a acabar yendo, y la verdad es que yo sí disfruto cuando le dicen cosas. Luis, dile a los dos que se dejen de tirar y que Hernán, pues de pronto se parece a Noroña, nada más le tocan un pelo y ya se enoja y se para de la mesa. Mm. Hola, Luis, la verdad, no coincido con las ideas de Hernán, pero me parece que luego sí le echan montón y harta carrilla, no deberían de ser así. Yo soy anti-4T, pero sí, efectivamente, muchas veces he estado a punto de mandar un mensaje por cómo tratan a Hernán. Lo tratan muy mal, a veces con sorna y hasta con burla, y creo que no se vale. Lo que dice tal vez tenga razón. Luis, deja de tomar partido, debes de ser respetuoso. ¿Quién es Zavala para decir quién se va o quién se queda? ¿Qué privilegios goza? Y tú, Luis, no sabes dirigir ninguna mesa. Hernán transmite esta responsabilidad para los gobernadores morenistas, que no son nada responsables. El clásico que se puede bulear al Hernán, pero Hernán sí se bulea a todos y nadie le dice nada. Solo respétense, son buenos ponentes, la verdad está padre. Ya, Luis, si terminas la mesa tampoco pasa mucho. Nos dicen aquí, vaya otro saltando del barco. Que él no es Patiño, pues que no se ponga siempre apoyando a esos morenistas asquerosos. Increíble que se victimice. En sus entrevistas lo que quiere hacer es exhibir a sus entrevistados. A mí me parece que es un mercenario. Por Dios, que le baje. Nuestro Chairo no aguantó la presión por los malos manejos de la 4T. Yo creo que es muy divertido, pero también es muy incongruente, igual que la 4T. Son unos buleadores. Ya cálmense, no ataquen a Hernán. Miren, yo les propongo algo. Tenemos que irnos ya a una pausa y tenemos mucho más contenido.
1: Oye, ¿a qué venimos, pues, la verdad, de escuchar las quejas
0: Hernán,
1: del señor?
0: Nadie va a venir a firmar algo que tú estés poniendo así en la mesa. Sí, perdóname, pero yo no aceptaría condiciones así. Nada. O sea, y mucho menos de que no... Esta era una mesa libre, o esa es la idea. Cada quien puede hablarlo, decirlo. Yo, de mi parte, te puedo decir, me comprometo a darles la palabra, a dar alguna opinión. Y si te he buleado, si te he ofendido... Te ofrezco mi más sincera disculpa. De verdad. Sí, ese es el punto desde mi perspectiva.
1: Qué cursi.
0: Yo no voy tampoco aquí a decir que si me criticas algo, pues que no. Y de Juan Ignacio, pues yo no puedo decirte que hagas o que no hagas. No, lo que sea. Esto es una mesa libre. Esto es una mesa libre. Tú decides hacia dónde vamos. Al final.
1: Pues ya perdimos todo el tiempo,
2: hacia
1: ¿no?
2: Hacia respetar. Pues mira, me parece importante que los problemas de la mesa se hablen en la mesa. Ajá. Yo creo que esto se ha ido degradando cada vez más.
1: No, tú te has degradado, que es distinto. No nos metas en tu saco.
2: Menos. Estoy hablando por los comentarios que recibo permanentemente de la gente.
1: No vengas.
2: Y yo lo que digo es que lo piensen si quieren tener un clima... De respeto para debatir.
1: No,
2: a mí me parece...
1: Contigo no.
2: Bueno. Él no quiere.
0: Gracias, Hernán, por todo este tiempo. Que te vaya muy bien, Hernán. Muchas gracias. Y ya platicaremos y ya veremos qué pasa. Juan Ignacio.
1: Gracias a ti,
0: ¿algo
1: Luis?
0: Más que decir?
1: No, bueno, pues se nos quedaron cosas en el tintero, pues pero todo. Bueno, pues habrá... Ajá. Esta semana estará movidita seguramente, ¿no?
0: Bueno, pues vamos a ver
1: en qué
0: acaba,
1: ¿no?
0: Este rollo.
1: Y lamento que vengamos aquí a hacer el oso, ¿no? Porque el señor no se siente a gusto. Debiera ser un poco más serio y más profesional.
2: Yo
1: y
2: veo
1: decir,
2: que la
1: no
2: gente
1: parece,
2: ya no se siente a gusto, ¿eh? Por los comentarios.
1: La gente, ¿qué es la gente?
2: Por los comentarios que estoy haciendo permanentemente, la gente ya no se siente a gusto.
1: Entonces vete.
2: Mira, la gente no se siente a gusto.
1: Mira, que
2: la gente
1: no
2: se siente a gusto.
0: La gente me está diciendo. Aquí también hay comentarios constantes.
2: Que no nos escuchamos.
0: Aquí también hay comentarios, Hernán. A veces hay ciclos que terminan, a veces hay ciclos que pueden renovarse, entonces pues ya lo veremos.
1: Buena suerte.
0: Y siga escribiéndonos 5640-05-125, 5640-05-125. Nuestro WhatsApp está abierto absolutamente para todo el auditorio. Pues ahora sí que a ver qué es lo que pasa y qué sucede. Voy a una pausa, regresamos con más. Gracias, Juan Ignacio. Gracias, Hernán. Seguimos.
2: Gracias.
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0: 8:40. Al ser cuestionada sobre las solicitudes a comparecer que realizó la FGR al gobernador con licencia de Sinaloa, Rubén Rocha Moya, y a la gobernadora de Chihuahua, Maru Campos, la presidenta Claudia Sheinbaum aclaró que las entrevistas forman parte de los procedimientos de investigación y que no representan una imputación en su contra. Así lo dijo.
1: Como parte de los procedimientos, entiendo que llamó a la gobernadora también a una entrevista. No quiere decir que haya que esté imputada de algún tema, sino sencillamente por lo que informó la fiscalía, fue llamada a una entrevista. Y también, entre otros muchos casos, está el caso de Sinaloa, que debido a la solicitud de detención urgente con fines de extradición del Departamento de Justicia de Estados Unidos a 10 mexicanos, pues también abrió una investigación y está llamando también a entrevistas, entre ellos al gobernador con licencia de Sinaloa, al senador, al que fue también o que está con licencia de la presidencia municipal de Culiacán, y otros. Hay otros dos que se entregaron. Entonces, pues es parte de las investigaciones que hace la fiscalía. Por eso yo dije, bueno, son procedimientos.
0: También la presidenta de la República informó que aún está por definirse el lugar donde el próximo 31 de mayo se realizará el enlace de su mensaje por los 2 años del triunfo electoral. ¿Qué van a hacer el próximo domingo? Bueno, van a juntar a mucha gente en las distintas plazas del país. Hágase de cuenta, en Querétaro, supongo, no sé, que será en Plaza de Armas o en alguna plaza importante, supongo yo que serán en las centrales. Pues ahí van a poner una pantalla gigante y ahí en esa pantalla pues va a venir el mensaje de la presidenta, que viene desde, lo más seguro, yo le apuesto a que será en el Zócalo. El tema es que el Zócalo no lo quieren abrir tanto porque tienen problemas de manifestaciones si pues esto se llegara a pegar y alguien hace un plantón en el marco del Mundial, donde además va a estar el FanFest. Entonces, a lo mejor lo hace desde Palacio o a lo mejor lo hace desde alguna otra plaza pública o no sé, desde el Ángel. O, no, bueno, el Ángel es símbolo más bien del PAN, ¿no? Ese símbolo de otro lado. No sé si lo hiciera desde el momento de la revolución. Yo creo que lo va a terminar haciendo desde el Zócalo, pero bueno, lo están definiendo. Será el mensaje de la presidenta y ese mensaje lo van a transmitir en las diversas plazas. Escuche usted.
1: En este caso llamamos a la plaza pública, pero en las 32 entidades de la República. Daré el informe y va a haber conexión con pantalla para conocer la rendición de cuentas, lo que hemos hecho en año y medio de gobierno y desde que ganamos la elección. Y al mismo tiempo es pertinente informar de por qué esta ofensiva mediática y también de defensa de la soberanía, que en México decidimos los mexicanos, nadie más. Ese es el objetivo. Hoy en la tarde tengo una reunión para ver si lo hacemos desde Palacio Nacional o lo hacemos en otro lugar aquí en la Ciudad de México. Y ya pues los lugares donde estarían las pantallas. Abierta, es que el Zócalo está lleno de FanFest famoso. Entonces es muy chiquito ya el espacio que está ahí. Además están trabajando. Entonces no se puede hacer en el Zócalo porque se está preparando para el Mundial.
0: Sin embargo, sería importante también que tuviera gente, ¿no? ¿O no? Porque en algún momento lo hizo así López Obrador, quizá usted lo recordará. Y fue en un Palacio Nacional que si bien tenía ahí a su gabinete, pues era un palacio que se sentía más bien vacío. Entonces, no lo sé. O sea, esto lo tienen una semana para pensar cómo será esta manifestación, este movimiento, este mensaje que tendrán desde Palacio Nacional. Son las 8:43.
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0: Vámonos a una breve pausa a las 8:44 minutos. Regresamos con más.
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0: 8:49, deportes con David Faitelson.
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2: Hola Luis, ¿cómo estás? Saludos, muy buenos días para todos en NBS. Llegó anoche la décima corona en la historia de Cruz Azul, que en un partido con caracteres dramáticos, sí, logró vencer 2-1 a Pumas. Habían quedado 0-0 en la ida, así que Cruz Azul levanta el trofeo de campeón del fútbol mexicano. Lo hace después de ir perdiendo 1-0. A los 30 minutos, el paraguayo Robert Morales puso al frente al equipo de Universidad. Comenzando la segunda parte, un autogol de Rubén Duarte cuando intenta despejar Angulo, el jugador de Pumas. La pelota se introduce en la portería. Y finalmente, al minuto 90+4, en tiempo de compensación, ya después de que había sufrido Pumas la expulsión de Uriel Antuna, vino un golazo de el argentino Rodolfo Rotondi, una media vuelta impecable. Finalmente, el

0: desde la concentración de la selección mexicana de fútbol. Y bueno, lo demás es festejo, es algarabía hasta altas horas de la noche en esta Ciudad de México, una ciudad donde es difícil muchas veces encontrar algún foco de atención. Es una ciudad muy dispersa, muy grande, pero Cruz Azul demostró que tiene aficionados en todas partes, que es un equipo histórico.
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2: Ofrezco una disculpa a nuestro auditorio por este bajón que hicimos ahorita de la cápsula de David Faitelson. Una gran disculpa a David Faitelson también. Ahorita retomamos toda la cápsula, pero es que tengo en la línea al canciller de este país, a Roberto Velasco. Canciller, muy buenos días. Me da gusto saludarte. ¿Cómo estás?
3: ¿Qué tal, Luis? Muy buenos días y gracias por el espacio para conversar, y también me sumo a la disculpa a David Faitelson.
2: No, hombre, no, Roberto, muchas gracias. Gracias, canciller. Oye, hablemos primero de este, es el acuerdo global modernizado. Una buena noticia, a final de cuentas, si bien creo que a mediano y largo plazo, pero háblanos un poco, ¿qué fue lo que acordamos después de, corrígeme, muchísimos años y muchísimas negociaciones con la Unión Europea?
3: Sí, sin duda. Yo creo que es una excelente noticia que muestra la madurez de la relación entre México y la Unión Europea y que manda un mensaje muy importante a nivel político y geopolítico en un contexto internacional de gran complejidad. Es un tratado que ya de por sí pues permite un comercio muy importante. Por decirte solo un dato, la Unión Europea en su conjunto es el segundo inversionista extranjero en nuestro país, y pues pensamos que con esta actualización se va a poder ampliar esas inversiones, se va a poder avanzar en la integración de cadenas de suministro, y por ponerte pues un ejemplo también de los distintos acuerdos que se lanzaron, pues es la inversión de 5,000 millones de euros en nuestro país por parte de Global Gateway, que además pues detonará otras inversiones a su vez. Entonces, pues un momento, creo yo, positivo, que muestra el liderazgo internacional del gobierno de la presidenta Claudia Sheinbaum y que manda, como te decía, una muy buena señal.
2: ¿Cuánto se llevaba buscando este acuerdo, Roberto?
3: Mira, esta actualización se trabajó a lo largo de 11 años.
2: Ok.
3: Así que fue un proceso... Sí. Largo, complejo, pero pues finalmente en esta administración se lograron resolver los puntos que quedaban pendientes, y además se lleva a cabo esta cumbre que no se había realizado en 11 años. Uh-huh. No había habido una reunión a este nivel en todo ese tiempo. Entonces, pues suma también no solo en la parte comercial, sino al diálogo político y la cooperación entre México y los 27 países que integran la Unión Europea.
2: Dime algo, platicamos con el canciller Roberto Velasco. Estos 5,000 millones de euros que se ponen sobre la mesa son, a fin de cuentas, una promesa, un compromiso, pero no hay nada que esté obligado, que a fuerzas vayan a llegar, por decirlo de manera más clara.
3: Son un fondo que se pone a disposición para proyectos tanto del sector privado como proyectos mixtos que puedan llegar a nuestro país. Entonces, pues nosotros estamos seguros que muchas empresas van a tomar ventaja de este fondo y bueno, pues con eso van a aterrizar en nuestro país.
2: Ahora bien, en comparativa, y creo que no se trata tampoco, porque las comparaciones siempre son odiosas, pero el comercio que tenemos con Europa, pues es importante, pero es muchísimo menor del que tenemos con nuestro principal socio comercial, con los Estados Unidos de Norteamérica. Entiendo que esta es una estrategia también de diversificación, pero te pregunto, canciller, ¿la prioridad sigue siendo Estados Unidos o no?
3: No, por supuesto que sí, y además te diría que este acuerdo modernizado no busca sustituir al T-MEC, busca complementarlo y, como bien dices, además contribuir a la diversificación de nuestro comercio, de nuestras cadenas productivas, pero eso abona la seguridad económica de la región y pues naturalmente que en paralelo a esto se seguirá trabajando en la revisión del tratado que tenemos con Estados Unidos y Canadá.
2: Canciller, déjame platicar de esa, que es la relación más importante que tenemos en estos momentos, que es la de Estados Unidos. Eres el canciller más joven en la historia

0: reciente de este país. Eres una persona que conoce bien los entretelones de Washington. Es una persona que se formó y que se formó con credenciales suficientes en las escuelas estadounidenses, en Chicago, si no me equivoco, Roberto. Y eres una persona que se ha sacado la rifa del tigre. Es que has llegado como canciller en momentos sumamente difíciles. Primero estaba el asunto de la ONU y el tema de las desapariciones, y ahora están todos estos indictments en torno a políticos ligados a la Cuarta Transformación, metidos en el narcotráfico. Así que déjame preguntarte de entrada, ¿cómo han sido estos primeros meses, primeras semanas como canciller de la República, Roberto, en un momento tan delicado y tan complejo para la historia?
1: Bueno, pues sin duda ha sido un arranque lleno de distintos sucesos y de distintos retos. Yo estoy convencido que como país y que el gobierno de la presidenta Claudia Sheinbaum seguirá siendo capaz de sacarlos adelante. Naturalmente que además pues tenemos una diplomacia con una gran capacidad, con un prestigio histórico. A mí me toca ahora la responsabilidad, como bien dices, en un momento crítico de encabezarla, pero pues tenemos aquí un gran equipo, estamos motivados, estamos convencidos de que como país tenemos todos los elementos para salir adelante de esta situación e incluso aprovechar oportunidades como la que se nos presentó ahora con la Unión Europea, a la par que también pues seguimos trabajando en la relación con Estados Unidos. La semana pasada estuvo aquí el secretario de Seguridad Interior de Estados Unidos, Marco Mullin. Hubo una reunión respetuosa en la que se acordó mantener la cooperación, como se ha dicho en todo momento, sin subordinación. Y yo creo que eso muestra que pues continuamos también el diálogo al más alto nivel con nuestros vecinos al norte.
0: Me llamó mucho la atención cuando mencionabas en la mañanera hace algunos días este tema de quid pro quo. O sea, nosotros les hemos pedido 296, si no me equivoco, 269 extraditados, no nos han dado ninguno. Y bueno, pues ellos están pidiendo a Rochamoya y a otros seis, ¿no? Porque bueno, pues ya dos se entregaron en los Estados Unidos. Funciona y vaya que tú conoces muy bien los entretelones de Washington, insisto. ¿Funciona esto en una negociación tan delicada?

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6: Doña Tere.
7: Buenos días.
6: Buenos días.
7: ¿Cómo estás, papá?
6: Muy bien.
7: ¿Bien? Qué
6: muy
7: bueno.
6: Bien, muy bien.
7: ¿Qué desayunaste?
6: Ay, pues ahorita acabo de desayunar allá a la carrera, medio desayuné, pero desayuné un huevito, ahí desayuné.
7: Qué bueno, papá. Fíjate, ¿y la Gonzanta? Ahí viene.
6: O sea, ahí viene, estaba saludando, dando los buenos días a todo mundo.
7: Oye, pues que ya sabes que hay un chisme de una señora que se llama Maribel Guardia, una artista.
6: Sí.
7: Bueno, ahora, pues que con la que era la nuera... viuda del hijo de Maribel, de que si la herencia se la va a dejar al nieto, no se la va a dejar. Bueno, entonces le dicen, oye, ¿y ahora que traes pleito con tu nuera, cómo le vas a hacer con la herencia? Dijo, se la voy a dejarle algo a mi nieto. Dijo, pero hasta que él cumpla 30 años puede cobrar la herencia.
8: ¿30 años?
7: ¡30 años!
8: No, no me diga eso,
6: ¿eh? Es un montón, pues.
7: Y le dijo, ¿y por qué?
6: A ver si llegamos, 30 años.
7: Espérate, dijo, para que cuando él tenga conciencia, dijo, y no anden agarrándole el dinero, fíjate.
8: ¿Eh? ¿Qué tal?
6: Ay, desde los 20 y algo ya se...
8: No, yo siento que a los 18 él ya debe tener derecho
6: a
8: acceder a ese dinero.
7: Pero si está estipulado en el testamento, no va a poder.
6: Pues ni modo. Sí, no, pero pues porque casi que se lo pone hasta los 50. Así ya, para que se jubile. Pues,
8: ¡no, y vete!
6: Así como, trabájale, mijito, y ya después ahí te cae tu dinero.
8: Sí, qué fuerte. Oiga, sí. Pero sí le van a dar una mensualidad, yo digo, ¿no?
7: No, hasta que tenga 30.
8: ¡Ah! ¿Qué?
6: Pues es que está peleada ya.
8: ¿En serio?
6: Que ellos se las arreglen así.
8: ¡Oh, my God!
7: Y fíjate, en otras noticias... están criticando a la pareja de Maluma, a Susanita Gómez, porque no es la típica operada, trompas así aparadas, la onlifanera sin clase, que siempre salen ahí con bolsas caras. La critican. Porque la muchacha es arquitecta, diseñadora de interiores, tiene su propia empresa, no tiene las redes sociales públicas y no vive de los tokens ni de los patrocinios de sus seguidores.
6: Doña Tere, pero realmente se ve una mujer bien, o sea...
8: Sí, está muy guapa.
7: La muchachita, sí, pero por eso la están criticando.
8: ¿Pero por qué?
7: Ay, que sangrona.
6: La envidia, la envidia.
7: Pues sí. Que sangrona.
6: A todo lo que
7: pues
6: da.
7: ¿Cómo? ¿Cómo querían que fuera?
8: Y seguramente otras mujeres, ¿eh?
6: Sí.
8: Lamentablemente.
7: ¿Tetonas o qué?
8: No lo sé, pero... Pues,
7: ¿cómo querían que fuera?
8: Mire, le voy a decir una cosa, o sea, ella puede estar feliz, ella está feliz, ella está con Maluma, o sea, ¿qué le importa?
7: Y si está feliz, si tiene su propia empresa, si no tiene redes sociales para que le escriban cosas, ¿qué?
8: Pues sí.
6: Además, luego, ¿para qué tiene sus redes sociales? Ahí van a estarla criticando.
8: ¿Por qué
7: no vieron? Pues pobrecita. Pues porque la gente, si no tiene redes sociales, como dice el niño, y como que era, te critican.
8: Sí, todos los que sí. Una criticadera impresionante.
7: Tengan cuidado. Ay, qué bonita Shakira, ¿verdad? Yo sigo viendo, no sé si vieron el video de los niños cuando Shakira les habló allá y les dijo, ustedes van a estar conmigo, a los niños de allá de África, van a estar conmigo en el mundial. Bien contentos, hija.
8: Pues a mí me hubiese encantado que la lana... Hogar. Que la lana que le regresó el fisco, pues de alguito para todo eso. O, como dice usted, como no le gusta el escándalo y, ay, miren lo que estoy dando, a lo mejor, porque ella es muy buena donadora, ¿eh?
6: Sí. Y aparte no le regresaron 3 pesos.
8: No.
7: Sí. Y ya supieron el otro chisme del actor Paco de la O, que cuando él estuvo casado con Gaby Platas, la actriz Gaby Platas dijo que la pateaba y que ya cuando estaba en el suelo bien golpeada, que el actor la hacía sentir como que ella era la culpable de que por haberla golpeado.
8: Sí, oiga, está fuertísimo eso, ¿eh? Pero sí, ya salió el hablar, ¿eh?
7: Sí, y el actor dice, sí, dijo, los audios donde amenazó a Gaby, dijo, son reales. Pero también él salió a hablar, ¿y qué dijo, hija?
8: Pues dijo que él está en el hoyo, que no tiene ni siquiera para comer, sí, que por su culpa se le cayeron muchísimos proyectos.
6: Y hasta
8: con
6: los
8: acusaciones,
6: dientes.
8: Ay, y hasta los dientes, con acusaciones falsas, no sostenidas. Y dijo, agárrense, ya se acabó. No había yo hablado, pero ahora vamos con todo.
7: ¿Y qué dijo?
8: Sí, pues dijo eso, que va, ahora sí va a defenderse.
6: ¿Y eso que eso ya justifica las amenazas?
8: Pero él dice que no las golpeaba, que nada, no, o sea, que no pasaba absolutamente nada.
6: Ay, mira.
7: O sea, no es cierto lo que dice Gaby Platas.
8: Él dice que jamás, que incluso el departamento que vivió con ella y el otro departamento con la que vivió con otra mujer que también lo está acusando, dice, yo pagaba todo, ¿sí? Yo daba dinero, yo todo.
6: Oílo.
7: Que sí, hijo, fíjate, que todo, y hay otra mujer que también. Oye, ¿ya supieron lo de el Shakira en El Ángel filmando el video? ¿Sí vieron?
8: No, eso no lo vi.
6: Ah, ¿no?
7: Sí, El Ángel de la Ciudad de México. Fue Shakira y andan filmando video con El Ángel y todo.
6: Ajá. Qué padre que se ande dando sus vueltas.
8: No, pues es que tiene que involucrar a varias naciones,
6: sí,
8: ¿no?
6: Claro.
8: Y por supuesto con lo del Dai Dai, ¿no? A eso
6: yo
8: tal
6: creo.
8: Vez es referente, ¿ah?
6: Sí.
7: ¿Qué es eso, hija?
8: La nueva canción para ese evento de fútbol.
7: Sí. Se llama Dai Dai.
8: Dai Dai.
6: Dai Dai.
8: Ay, me encanta.
7: Dai Dai. Está sí. bonito. Dai Dai, me gusta.
6: Muy fácil de recordar.
7: Sí. Oye, que Daniela Parra, que es la hija de Héctor Parra, ya ves que lo metieron a la cárcel porque lo acusan y todo.
8: De que, sí.
7: Cuando era la pareja de Cindy Hoffman. Daniela Parra ingresó a MasterChef 24/7 y le dedica su primer platillo a su papá y dice, esto lo hago por ti, porque ella sigue defendiendo al papá, que lo que dijo la hermanita, que eran mentiras. Pero pues mientras son peras o manzanas, a que él sigue en el bote.
8: Sí, está muy fuerte, pero ya sí. ¿Cuánto tiempo lleva?
6: Ya lleva tiempo, ¿no?
8: Ya lleva años.
7: ¿Saben?
8: Sí, ya lleva años.
7: Ya lleva como 4 años en la
8: cárcel. Sí, y con acusaciones muy fuertes también.
7: Sí. Oye, ¿qué tal? ¿Vieron a Miguel Bosé? ¿Qué? Curiosito. Ya ves que perdió la voz.
8: Ya sé cuál, ya sé de qué va a hablar, ¿eh? Ya
7: a
8: sé.
7: A ver, ¿de qué? Dime.
8: Les va a hablar de cuando se convierte en león. O en algo así como el locochón, sí.
7: Y dice que nos va a estar vigilando.
6: A mí se me ha hecho de lo más turbio que he visto así en mi vida. ¿Cómo
7: ver,
6: se transforma?
7: Hijo.
6: No, es que está muy turbio, parece un video de terror. ¿Cómo
8: está
6: se
8: creepy. Está creepy.
7: Pero dile al público, hijo,
6: los voy
7: tú
6: a vigilar. Los voy a vigilar.
8: Con su acento español.
6: Con su acento español, les voy a estar vigilando. Ha terminado esta gira.
8: Ajá, así.
6: Pero se convierte en un león más blanco que la nieve, así espectacular.
8: Sí. Y con luz, así como que dices, wow.
7: No me alejaré, os estaré vigilando.
8: Os estaré vigilando.
7: Os estaré cuidando.
8: ¿Eh?
7: Os no, quiero, no. dijo. Os estaré vigilando. Y el león, mis huesos.
6: Qué miedo.
8: Busquen el video por si ustedes dicen,
6: no,
8: de
6: no
8: esto es de que se están riendo.
6: Está
8: no. no, pero que lo vean para que digan al menos, bueno. ¿De qué estaban hablando hoy?
7: ¿Pero quién?
8: ¿Quién? ¿Quién?
7: Miguelito, te dijo que hicieras eso ya, por favor.
8: Ay, ese...
7: Ya, Miguel, no anden haciendo eso.
8: Pues, ¿qué
6: ¿Habrá sido idea de él o alguien la habrá sugerido así? Oye, estaría bien que hicieras un video transformándote en un león.
8: No sé, pero pues es inteligencia artificial.
6: Ah, bueno, claro.
7: Le dicen a Miguel, no puedes dar más vergüenza ajena a lo que acabo de ver. Ya no te metas tanta azúcar.
8: Ay, no, dejen a mi Miguel Bosé. ¿Cuántos años tiene Miguel Bosé?
7: Como 69, 70.
8: Ay, hola.
7: ¿Sí?
8: ¿En serio?
7: Las crónicas de Miguel Bosé ponen que porque se parece a Crónicas de Narnia.
8: Sí, oiga, sí es cierto, ¿eh? Sí. 70 ¿Sí? años tiene.
7: Sí, tiene 70.
8: El 3 de abril acaba de cumplir años.
6: Ah, sí, hace muy poquito.
7: Sí. Pues quién sabe. Pero Miguel Bosé, nomás para que se rían de ti, después de una carrera tan bonita.
8: Ay, y tan guapo,
6: Es que alguien debería sugerirle, no hagas eso.
7: Sí, ¿verdad que sí? Oye, no hagas eso, te va a traer bien ridículo.
8: Pero ese le hizo una fantasía y a lo mejor él está súper feliz y súper contento.
6: Hasta antes de que se hubiera transformado en león, todo estaba bien. Agradeciendo, entonces, ya desde que se transforma ya es una fumada de aquellas fea.
8: Ay, caramba.
7: No, pues a ver si al rato nos dicen, vamos a demandarlo porque se parece al de Crónicas de Narnia.
8: Crónicas de Narnia, sí se parece, ¿eh? Sí, sí,
7: ay, Padre Santo.
8: Ay, doña Tere.
7: ¿Qué, hija?
8: Pues ya nos vamos.
7: Ah.
6: Ya se va.
7: Ah,
8: sí. Bueno, ¿o qué dice? ¿Qué dice en el programa? Mire, hoy va a estar Sebas conmigo. Va a ser una chulada de programa, ¿eh?
7: ¿Qué van a hacer ahorita? ¿Qué van a poner?
8: O sea, es que tenemos Trendexa, tenemos el Momento Zen, tenemos la Diva, viene el ratito con un tema buenísimo. No, hombre.
7: Y el mes no está, ¿verdad?
8: Anda de vacaciones, no, ¿cómo la ve?
6: Ya, bronceado y todo.
8: No, ya nos olvidó.
7: Está loco.
8: Sí.
7: Bueno. Dios nos bendiga.
8: Igualmente.
7: Hasta mañana.
6: Hasta mañana.
8: Martes.
7: Adiós.
8: Adiós.
7: Bye. Adiós.
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3: Mi querida Gons, pues fíjate, vamos a platicar ahora de un tema que pues nos tiene como consternados, ¿no?
4: Sí, oye, lamentablemente, ¿qué crees? Para todos los que tal vez a ti no te tocó Caifanes, no sé si...
3: No, bueno, o sea, no en su momento, pero ajá, por supuesto que...
4: Pero ubicas sí, canciones, conocí, claro, y demás. ¿Qué crees? Pues, Alejandro Markovich se encuentra hospitalizado. Lo último que se sabe sobre el ex guitarrista de Caifanes fue por un mensaje compartido por su hija Bella, un post donde dice: lamentamos informarles que el pasado martes el músico Alejandro Markovich fue trasladado de urgencia al hospital. Se encuentra en coma, están con buenos especialistas junto a su esposa y sus dos hijos.
3: Está pues en una situación muy delicada y obviamente pues es un ícono de una de un grupo tan importante como Caifanes, pero obviamente hay cosas que van surgiendo y cuando llegas a un momento de la vida tan delicado, tan complicado, empiezas sobre todo a veces a pensar en las cosas que se viven en la vida, ¿no? En las cosas que van sucediendo.
4: Claro, fíjate que, obviamente es para nosotros y para todos los rockeros, es una pieza importante en Caifanes, pero cabe mencionar que Alejandro Markovich tuvo una salida impetuosa en la banda de Caifanes, uh-huh, por diferencias. Pero te voy a decir una cosa. Yo estuve en entrevista ya en Monterrey con Alejandro Markovich, uh-huh, y hablaba pestes de Saúl Hernández. Era un... O sea, queríamos saber más cosas. O sea, podía hablar acerca de su música, de su inspiración, etc., de muchísimas cosas más. Y todo se resumía a hablar pestes de Saúl Hernández. ¿Y ya cuántos años habían pasado? Ya como que el resentimiento en él era tan fuerte, pero tan, tan fuerte, que siguió pregonando ese odio que sentía por Saúl Hernández. Posteriormente regresaron a la gira, que ya se presentaron en el For Sol, uh-huh, que se presentaron en el Vive Latino, etc. Y pues muchos vimos su reunión. Y fue bonita, pero tampoco duró. Precisamente por esas diferencias.
3: Vieron diferencias.
4: Exactamente. Y entonces estuve analizando y dije yo, qué fuerte, ¿no? Qué fuerte que te lleguen a pasar cosas y que te quedes con tanto resentimiento de cosas que pudiste haber perdonado.
3: Y es que muchas veces en la vida te dicen, no, pues es que tienes que aprender a superar, a perdonar, a soltar. Pero ajá, creo que hay cosas en la vida que a veces decimos, es que esto yo no lo puedo perdonar. Y guarda uno, aunque dicen que el rencor es malo, hay cosas por las que uno guarda rencores. Que dices, no, es que esta persona me la hizo y me da coraje. O sea, no puedo perdonarlo, no puedo... pasa, ¿no?
4: Pero ¿sabes qué? Yo creo que el no perdonar, el guardar ese resentimiento, ese odio, como que te vas... Que a ti es el que te hace daño.
3: Te desgasta.
4: Te desgasta. La otra persona anda por la vida feliz y contenta y tú todavía guardando ese resentimiento, ese odio.
3: Y es parte de ese proceso de a lo mejor no superar eso que te hizo alguna persona, ¿no? Ajá. Pero creo que siempre nos ha pasado, hay alguna vez que nos ha pasado que, como dices tú, ya la otra persona está como si nada, pero uno sigue guardando ese coraje.
4: ¿Te ha pasado?
3: Sí, por supuesto.
4: ¿Sí? Sí, ¿te ha pasado? Supuesto. ¿Y qué muchas te ha veces pasado? Ay, ahorita vamos a venir con las confesiones, sí, ¿te parece?
3: Claro, sí, claro.
4: ¿Usted le ha pasado algo con alguien que le haya defraudado, etc., y ahí le guarda ese sentimiento ahí?
3: Toda esta reflexión nos ha llevado, sí, a decir qué cosas les han pasado que dicen, es que esto no puedo superar. Coraje que le tengo a esa persona por lo que me hizo. Y a lo mejor puede que las personas desde fuera te digan, ay, hombre, es cualquier cosa.
4: Claro.
3: Pero que para ti tiene un significado decir, es que no puedo.
4: Fíjate que a mí me pasó algo.
3: Ajá.
4: Y no puedo. O sea, quiero y no puedo, pero ahorita se los vamos a, okay, compartir en el momento Zen, pero me encantaría escucharlos al 462-124-2004, que nos manden si algo por ahí tienen en su corazoncito guardado y a ver si tiene justificación.
3: Los rencores,
4: vale,
3: claro.
4: ¿Sas?
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3: 9:31.
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3: Oye, estamos platicando de Alejandro Markovich, que lamentablemente está en estado crítico, está en coma. Y eso sí, cabe mencionar que ayer me topé con publicaciones de que ya había fallecido. Ajá. ¿Qué falta de respeto?
4: Pues es que también, digo, a lo mejor la gente se confunde con el hecho de que está grave y pues sí empiezan a circular estas noticias falsas, que la verdad es que hay muchos medios que solamente se guían por lo que van publicando otros y otros y
3: sí,
4: otros.
3: Sí, y empiezan a compartir.
4: Sí, difunden información falsa sin corroborar.
3: Nada que ver. Y bueno, estamos hablando de que Alejandro Markovich, pues así como que no sé si hicieron las paces después de su regreso, que Saúl Hernández estuvo en León, Guanajuato, y y le mandó un mensaje que decía que.
4: Pero si no, imagínate, puede estar en una situación, ojalá que no de vida o muerte, y pues se llevó ese rencor hasta sus últimos momentos, ¿no?
3: Es súper fuertísimo. Fíjate que platicando lo que le sucedió a una persona.
4: Ajá.
3: Se pelearon como pareja.
4: Okay.
3: Se pelean como pareja y ella se va a trabajar. Él se va a hacer sus cosas y que le da un paro cardíaco de camino
4: sí.
3: a su trabajo. Y la señora no puede superar eso porque falleció. Y estaban enojados.
4: Hay muchos casos como esos donde al final, y sobre todo como esas historias de que en la mañana se pelearon y se fueron y ya no se volvieron a ver.
3: Sí.
4: Sí, son cosas muy tristes y por eso son los aprendizajes de es que no guardes rencores, siempre arregla las situaciones que tengas en tu vida, pero a veces es muy difícil.
3: ¡Claro! ¿Tú has tenido un resentimiento por ahí?
4: Sí, yo creo que sí. Y yo creo que varios. Fíjate que yo soy una persona que yo no quisiera ser políticamente correcto, sino yo perdono a todo mundo. Fíjate sí. que a mí me cuesta mucho superar y le guardo mucho rencor a veces a la gente, fíjate.
3: ¿Sí?
4: Sí, no es muy común, no cualquier cosa, pero sí.
3: Te deben hacer algo fuerte.
4: Sí, sí.
3: Por ejemplo,
4: sí,
3: ¿tienes claro. algo que pudieras contar? ¿Pudieras compartirnos?
4: Pues me ha pasado, digo, tuve por ahí algunas personas en épocas recientes que... Que, digamos, me pusieron en contra mucha gente por algo que yo sé el motivo.
3: Uh-huh.
4: Y que digo, bueno, a lo mejor esas personas no lo hicieron desde...
3: ¿Desde el dolo?
4: Sí, no lo hicieron con dolo, no lo hicieron con uh-huh. mala, sino por otras circunstancias que estaban pasando. Pero a pesar de que yo lo sé, el hecho de que a mí me haya... como que afectado tanto, no me deja porque a veces esas personas han buscado como que volver a tener contacto conmigo de arreglar las cosas y todo y si es
3: no puedes.
4: Rencorosito
3: no puedes
4: de que me mandan un mensaje para ver qué onda o arreglar las cosas y yo no contesto, no puedo simplemente
3: sí, te entiendo.
4: Cargo con ese coraje.
3: Y como dices, ¿no? Todos tenemos una cosa, por ejemplo, yo tengo un detalle con alguien que quise muchísimo.
4: Ajá.
3: Pero muchísimo, era mi bro. Era de verdad, literal, ¿eh? Era mi bro.
4: Uh-huh.
3: Y entonces, ¿ves que dicen que en la cárcel y en qué más? Y en la cama de hospital, conoces quiénes son tus
4: sí,
3: verdaderos
4: claro.
3: amigos.
4: Sí, claro.
3: Fíjate que fallece mi papá.
4: Uh-huh.
3: Y a la primera persona que le avisé.
4: Fue a él.
3: De tan, imagínate el nivel que era. Yo no quería nada, no quería que me resolviera económicamente algo.
4: Que estuviera presente.
3: No. O sea, yo sé que vivíamos lejos.
4: No, pero me refiero presente.
3: Es que, claro, decir, no, lo siento mucho. ¿Qué crees?
4: Apoyo emocional.
3: ¿Y qué crees? Yo le hablé.
4: Uh-huh.
3: No fue capaz de mandarme un mensajito al otro día. ¿Cómo vas? ¿Cómo estás?
4: Sí.
3: No, nunca. O sea, de hecho, o sea, yo ahí siento que yo lo busqué. Y entonces, como que de ahí, ya no quise saber nada.
4: Qué complicado, porque fíjate, a mí me ha pasado eso con personas que obviamente sí me interesan. Si lo oye, ¿cómo estás al principio? Y lo siento mucho cuando sé que tiene alguna pérdida. Pero después, como que, por lo menos a mí me cuesta mucho trabajo como seguir sacando el tema con la gente. Porque digo, bueno, yo sé que están pasando su dolor, su duelo. Y digo, como que llegar a preguntarles es como que sacar ese tema. ¿No crees que haya pasado algo así? Como...
3: No, al otro día yo creo, para hacerme presente en ese momento, uh-huh. es ¿cómo estás? Aunque nada más por decir, se
4: sí,
3: te ofrece
4: claro,
3: algo, si hay algo que pueda yo hacer para hacerte sentir mejor, porque la verdad es así.
4: Sí, mínimo.
3: Entonces, o sea, apoyo emocional, o sea, era reciente y así, o sea, no entiendo el cómo por. Y no
4: ya,
3: sé.
4: Y desde ahí fue como que...
3: Nada, nada. Y a veces así como que lo medito y digo, ya. Y digo, no puedo, no puedo, no puedo.
4: Sí, es que hay cosas que a veces con esas personas han vivido, has vivido momentos muy buenos, pero pasa algo en específico que no puedes soltarlo y sí. decir, vamos a retomar esa amistad de muchos años o esa buena onda que existió durante mucho tiempo porque pasó algo que ya no te deja.
3: Exacto, pero que nos diga la gente.
4: Claro.
3: Si estoy mal, si estoy mal. En sentir ese sentimiento.
4: Porque lo que caracteriza este tipo de rencores, por así decirlo, es que está en tus manos recuperar a esa amistad, a esa persona.
3: Claro.
4: O sea, decir, ok, puedo perdonarla y todo estaría bien, pero sí. no lo quiero hacer.
3: Exacto. No ¿Qué dices puedo. Tú? No puedo, porque para mí era súper importante esa persona. Y en el momento... más difícil de mi vida. Te puedo decir que es el momento más difícil de mi vida.
4: No estuvo. Bueno, pues que nos cuenten al 462-124-2004.
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17: Diva, diva.
18: Diva hermosa.
17: Ay, la Diva de México.
15: ¿Ya supieron o no supieron el chisme?
17: ¿De mi diva de qué?
15: ¿Ya estamos al aire?
17: ¡Ya! Ah.
15: ¡Hola!
17: ¡Hola!
15: Guapísimos.
17: ¿Cómo está, Diva?
18: Diva hermosa.
15: ¿Quién está hoy con usted?
17: Sebas.
15: Ay, el Sebas. Sebas, ¿cuándo cumples años?
18: Yo cumplo el 5 de agosto.
17: ¿Ah, sí?
18: ¿5 de agosto?
15: Ay, ya mero.
18: Ya
15: ¿cuántos?
18: Casi.
15: ¿20 qué?
18: 23. Ahora sí ya.
17: Ay, ya va a subir.
15: Ahora sí ya.
18: Ya
15: 23.
18: Ahora sí ya 23.
17: ¿Hace 4 años 22?
15: No, sí, pero si tienes 23. Si tienes 22, Sebastián.
18: Sí, 22.
15: Ah, bueno. Chicos, el tema de hoy, amigos, y ni me digan que no porque nos gusta comer a puños.
17: Ay, ¿qué?
15: La pregunta es, encontré el amor de mi vida, pero ya estoy casada. o casado. ¿Dejarías a tu pareja si conoces a esa persona que te mueve el tapete, que sientes que es tu alma gemela, que es lo que andabas buscando desde hace tiempo, que te escucha, que te procura, que es esa chava que dices, oye, cómo me río con ella, es a todo dar, ya no puedo vivir sin su presencia, quiero saber dónde está, quiero cuidarla, quiero que viajemos juntos, pero estás casado? ¿Dejarías a tu pareja porque conociste a alguien que te movió el tapete? O si ya lo hiciste, cuéntanos también.
19: ¿Cómo te fue?
15: ¿Lo harían, puede ser que no, chicos? Muy bien. ¿Lo harían?
19: Ay, qué
18: está
19: fuerte.
18: Está buena esa pregunta,
19: sí.
18: ¿Eh?
15: Está buenísima.
19: Nada más
15: dinos,
19: que
15: Gons.
19: Nosotros, como no somos casados, pues...
15: Pero no, el público así, sí, el público así.
19: Sí, sí, sí.
15: Diva. ¿Dónde puedo estar escuchándole? Que quién sabe qué, y comunicándose, y cómo le hago. No sean ridículos. Hay un WhatsApp directo.
19: Así es.
15: Nada de que yo no sé cómo. Quiero opinar, quiero jugar en el 462-124-2004. 462-124-2004. Encontré el amor de mi vida, pero ya estoy casado. ¿Dejarías a tu esposo o a tu esposa? Si conoces a alguien más, o si ya lo hiciste, ¿cómo te fue en esa transición? Porque es un cambio. Dejar una casa, dejar una familia, dejar todo lo bonito que tú ya tienes.
19: Sí.
18: Cuéntanos. Qué fuerte ya cuando es familia y todo.
19: No, qué fuerte, qué fuerte.
15: ¿Qué harían ustedes, amigos de Salamanca, amigos de Irapuato? Ay, sí, ya no me lleva flores mi marido, pero resulta que el que acabas de conocer te regaló hasta alcatraces.
19: Ay,
15: qué bonito.
18: Peonias,
15: o la dama, que tu esposa ya no te escucha, llegas y es... Ya llegó el recibo de la luz, y hay que pagar esto de los niños, y hay que hacer esto de acá, y desde cuándo que no sé qué, y mi mamá necesita esto, y mira el foco, lo puedes cambiar, y se acabó el gas, puedes ir por gas. O sea, en lugar de decirte, mi amor, ¿cómo te fue en tu trabajo? ¿Qué guapo te ves? Ya después le dicen,
19: sí,
15: lo del gas y lo de la luz.
18: Sí, pero ya no hay eso, sí, ya se perdió.
15: Se acaba. Entonces conoces a una gente,
18: Lisa. Y acá te están hablando bonito, sí, al oído.
15: Exacto,
19: de
15: Sebas.
19: Costillas.
15: Te tratan bonito. Sí te lo replanteas, ¿eh?
19: Claro.
18: Claro que sí.
19: Claro, claro, claro.
15: Yo sí me lo replantearía, la verdad.
19: Quiero compartirles que, digo, no voy a quemar a mi amiga, pero mi amiga está casada y hay un cuate pues, que anda ahí sobres. Y luego te dice, ¿qué hago, Elisa? ¿Qué hago? ¿Qué
15: Elisa,
19: hago?
15: Antes del fin del mundo.
19: Sí, déjalo. Y dice, él ya no me atiende, este déjalo. Sí me atiende.
15: Sexualmente, pues.
19: Pues no sé, pero...
15: O sea que si vio algo más atendida.
19: ¡Ay, caramba!
15: ¿No, Sebas?
18: Sí, no, yo digo que sí lo
15: dejaron. A lo mejor vio algo que la atendían más.
19: Sí, sí, sí, sí, sí.
15: Acá sí me tienden y me atienden y planchamos si quieres.
19: Ay, caramba.
15: Es que si te toca un tipo de esos, dices, ay, Dios, y me replanteo si dejo a mi marido. Diva, sí, sí, sí la dejaría.
18: A ver, pero una cosa es bien distinta. Una cosa es que sea ahí para planchar y esto que el otro, porque no va, o sea, y otra cosa es que sea el amor de tu vida que te está
19: enamorando. Y ya dejar al marido.
15: Sí, porque hay una conexión, Sebastián.
18: Sí, claro, muy distinto, muy distinto.
15: No nada más es para un brincolín.
18: Claro.
15: Mira, dice, yo sí la dejaría, porque lo último que quisiera es hacer sufrir a la otra persona.
18: Exacto, yo pienso exactamente igual.
15: Saludos a todos. A ver, ¿cómo? No entendí. ¿Dejarías al amor de tu vida que se vaya y te quedas sufriendo con tu esposa? ¿O sí dejarías a tu esposa?
19: Ay,
15: ¿o no la dejarías para que no sufriera? No entendí el mensaje.
19: Es
15: que
19: está medio confuso.
18: Yo sí... Si entiendo, o al menos como lo pienso yo, sí, que nos lo expliquen, es que a lo mejor diría, sí dejo a mi esposa porque ya no se merece. A ver, si yo veo a otra persona como el amor de mi vida, entonces ya tampoco se merece que yo la haga sufrir de esa manera si yo ya estoy pensando en otra persona.
19: O si ella también ya está harta. Oiga, ¿quién cree que mandó audio?
15: ¿Quién?
19: El güero Verdura.
15: El güero vi.
19: ¿Lo escuchamos?
15: Sí, claro.
20: Hola, hola, mi diva Device, mi con.
15: Hola.
20: Mi Sebas.
18: ¿Qué onda, güerito?
20: Qué rollo, un saludote a la distancia aquí de parte del güero Bart. Mi diva, déjeme darle mi humilde opinión.
15: Tu opinión nada más, neta, no de humilde pues, nada.
20: Pues no, en primera pues no ando, procuro no dar entrada a eso, mi diva. Me gusta a mí ser natural siempre, o sea, donde quiera que ando, me gusta tratar a las mujeres igual. Me gusta ser muy vacilador, muy dicharachero sanamente, pero sí ha habido ocasiones que sí quieren brincar pues la tranca. Y entonces, como ya cometí un error una vez, mi diva, y la verdad nunca pensé y nunca negué a mi esposa ni a mis hijos, nunca los he negado. Entonces, por eso, yo creo que no lo haría. No lo haría, no lo hice y no pienso ni hacerlo siquiera. Entonces, por ese lado creo que estoy bien. O tal vez porque no ha llegado eso, pero... Ahorita ya a mi edad tengo bien claro mi objetivo y tengo bien claro lo que tengo y lo que quiero. Yo creo que eso es lo más importante, mi diva. Saludos, un besote.
15: Qué fuerte.
20: En esos cachetes suavecitos que tiene mi diva Device.
15: ¿Y cómo sabes? Ya no digas, no contestes eso al aire.
19: Ay, no, le digo que usted y el güero.
15: Ay, qué felicidad. Diva, hagan un programa con Doña Tere y la diva. ¿Qué les parece si en su sección, qué le parece si en el programa colabora Doña Tere del tema que ustedes decidan? Sería algo sensacional y nos daría mucha risa. Sí, gracias. Lo vamos a tomar en cuenta, ¿eh?
19: Estaría su padre. Opinión.
18: Buena idea.
15: Diva, si la dejaría... Ah, ya nos explicó.
18: A ver.
15: Dejaría a la esposa. Porque lo último que quisiera es hacer sufrir a la otra persona... que ya encontró el amor de su vida. Claro, porque la otra persona que acabas de conocer, que sientes que hay química, conexión, que a todo dar, va a sufrir porque estoy con ella nada más por los niños. No, ese cuento ya no se lo va a tragar.
19: Claro.
15: Entonces sí, dice que él empezaría una nueva vida con la dama y todo, a lo grande.
19: Qué fuerte.
18: Y es que también sí es cierto, lo que decía el güero, que decía, bueno, si ya el llegaste, ya llegaste a ese punto en el que ya dices, es que es el amor de mi vida,
15: buenos
18: es
15: días.
18: Porque ya diste entrada y
19: claro, ese es el punto clave.
18: Ya dejaste que llegara.
19: Exactamente.
18: Y te chuleara y te dijera.
19: Le diste chance.
18: Le diste chance.
15: Porque ya lo chuleaste, sí. Sebas. Sí.
19: ¿De qué está hablando? ¿De qué está hablando?
18: De repente.
19: Ay, no.
15: ¿Qué? Oye, Sebastián, ¿qué te dijo tu mamá el qué fue? ¿El viernes antepasado que estuviste? ¿Qué te dijo?
18: No escuchó nada.
19: Ay, gracias a Dios.
18: No está, tenía la radio apagada.
19: Es más, dile, ojalá.
15: Ay, señora
19: no la
15: bonita.
18: Yo estaba aquí con 10 rosarios, así de que
15: no. Gracias, señora bonita. Yo estaba. De veras y dije, ay, qué pena. Dice Diva. Los casados. Son lo más deli. Tienen un fuego, diva. Tienen un hambre.
19: ¡Ah, caramba! Pero si son casados, ¿cómo van a estar hambriados?
15: Pues por eso.
18: Porque ¿sí? no hay, no les dan ya en
15: porque
18: casa.
15: Son casados. Wow. ¿Tú crees que estar casado representa sexo con frecuencia? No, Elisa.
19: Ah, que
15: deja
19: no,
15: que te cases y te vas a dar cuenta,
19: pero,
15: querida.
19: Pues es que yo vivo en esa ilusión. No. ¿Para qué me caso?
15: Discúlpame, pero has estado en el error. Todavía no acaba el WhatsApp. Ahí va.
18: A ver.
15: Dice, los casados son los más deli. Tienen un fuego, tienen un hambre. Yo insisto que no está mal. Conmigo, hácelo candente. Porque en casa le dan amor. O sea, contigo no más sexo.
19: ¿Qué?
15: Sí, dice que nomás la cantante.
19: Ay, oiga, mi diván, tenemos audio.
18: A ver.
15: Es chica la que describió, mi amor.
19: Ah, sí. Ah, yo sé que sí. No, yo sé
15: es
19: que sí.
15: Es una chica.
19: Sí, se dijo
15: casado. Así que ya te diré.
19: Sí, casado. Si no, diría casadas.
15: Que se come un casado.
19: Pero, pues, quién sabe, también.
15: O a lo mejor es un chico comiendo su casado. Cuéntanos, ¿sí? Eres hombre, mujer, vi, el güero vi y todo.
18: El güere.
19: Atentamente, el güero vi. Sí. Oiga, tenemos audio.
15: Gracias.
0: Buenos días, Diva. Ay, buenos días a todos ahí en cabina.
15: Hola.
0: Diva, pues ahí yo conozco muchas personas que cada vez que conocen a alguien es el amor de su vida, Diva. Y creo que ahí estamos mal. Solo hay que recordar que cuando te casaste con tu esposa o con tu esposo,
21: era el amor
0: en ese momento él o ella eran el amor de tu vida, Diva. Claro. Y si te, y si los dejas pensando que te vas a ir con el que ahora dices tú que es el amor de tu vida, va a pasar lo mismo, Diva. Con el tiempo vas a encontrar a otro y va a ser lo mismo. No va a cambiar nada, Diva. No le andes dando ideas a los infieles, Diva.
19: Ya ve.
15: Ahora la culpable
19: la
15: soy
19: culpable
15: yo.
19: Es, oye, usted de la infidelidad, vamos, que existe.
21: Y a los que andan, Elisa, acá, que los casados están
15: a Sebas. Te vamos a explicar, Sebas.
21: A ver.
15: Porque tú estás chiquito.
21: Pluma y lápiz.
15: ¿Por qué el güero vi?
19: Ay, el güero vi. Es que él estaba aquí cuando
15: No.
19: No, pero es que siempre está allá enfrente a cabina y se entera de todo el chisme. Sí. Del otro entonces lado. Sí sabes por qué el güero vi.
21: A pero ver, no recuerdo muy bien, la verdad. Ay.
15: A ver, ¿por
19: ya,
15: qué,
19: no,
15: Elisa?
19: Ya, déjeselo de acabar.
15: Porque
19: pobrecito.
15: El güero dijo que él entraba a todo.
21: A todo. Sí, a
15: no
21: todo.
15: Sé de qué era el tema, ¿eh?
19: Ajá, sí, que, pero que a todo.
21: A todo,
15: sí,
21: todo.
15: Sí, dijo, yo he vivido, todo. Dijo, a estas edades que yo le entro a todo.
19: Y que después entonces, de los 40 dijo, ¿no?
15: Sí. Después de los 40,
19: uy,
15: ya
19: dice,
15: vivido de todo.
21: Se abrió, pero ¿en qué sentido?
15: Se abrió.
21: ¿En qué sentido, güero? Sí.
15: Te traicionó el subconsciente.
19: Pues no lo sé, pero dígame, de verdad que sería pobre del güero.
21: El güero.
15: Güero, te amamos aunque te haya traicionado.
21: Aunque te hayas abierto mucho.
15: Sí. Pásale.
19: No, que no lo pásale. Creo, no lo creo, porque son así. Ya está grabando, nota de audio, ¿eh? O sea, él no se va a quedar. Ahorita nos va a poner nuestras estatuas.
15: Él nos va a humillar. Ahorita.
19: Sí, que humíllanos. A ver, pero güero, humíllanos.
21: Acláranos, ¿eh? Ese tema, por favor.
19: Sí.
15: Por favor.
19: ¿A qué te abriste?
15: Güero,
21: ¿a qué te abriste?
15: Vi
21: porque
15: antes
21: con eso
15: ex güero ya... verduras que dijo que a todo le atora.
21: Que te abriste mucho y que no sé qué a ver.
19: Pero yo creo que está grabando una super nota de voz porque...
15: Oye, que graba pronto, que no es podcast, ¿eh?
21: Sí, no, podcast, sí,
19: él se cree que es el podcast y todo.
15: El podcaster. Ay. Oye, tengo pareja, tengo esposo, tengo esposa, pero encontré al amor de mi vida. ¿Dejarían a su pareja de muchos años juntos esa relación estable, amigos? Manden WhatsApp al 462-124-2004. Directo aquí con nosotros. Mandé. Ya tenemos el audio.
19: Ya tenemos. Por fin.
15: Ya contestó
19: por fin.
15: El güero.
21: ¿Ya lo soltó?
19: ¿No? ¿Quiere su podcast? ¿Ese güero?
20: No. Nada de eso, no. De mí no tengo nada. 100%. Macho.
15: ¿Y cómo sabes si no los has probado?
20: Sí, no, es que tengo que contestarte, Gon. La ¿yo? Mera neta, no.
19: No, pero yo no te
20: la
19: dije.
20: Mente, uno piensa lo que uno tiene hambre.
19: Ay.
20: A todo le atoré en el trabajo, no, me acuerdo del tema, pero hemos trabajado de todo, pero no es que le haya entrado a todo. Mis respetos para ellos. Para la gente vi, para los gays, para todo. Tengo muchas amistades, pero no, hasta eso no. Reitero y afirmo, 100% macho.
21: Mucha justificación, ¿eh? Mucha, sí,
15: dicen que lo que
21: demasiada.
15: Te choca,
19: te checa.
21: Demasiada justificación.
15: Dicen que lo que te checa, güero, ¿eh?
19: Tenemos más audios, mi diva.
15: Buenos días.
22: Oigan, y ya no nos han mandado... mensajes, específicamente audios de allá de Pénjamo, el gordito comelonchis.
19: Sí, cierto.
22: Si nos
15: sí,
22: está escuchando,
15: el viernes mandó.
19: No, no nos ha mandado últimamente.
15: Lo mandó el viernes.
19: Ah, el viernes, pero pues ya, hoy es hoy. Sí.
15: Bueno, a ver, la amigue, te extrañamos, amigue, ¿dejarías a tu pareja de muchos años de unión por el amor de tu vida que acabas de conocer ahí? En el centro, tú ahí bien asoleada. Y que te compre una paleta de leche que es de las más caras que ay, las ya, de agua.
19: No, discúlpeme. La de crema es más cara que la de leche.
15: Sí, y, y la de cubierta de chocolate.
19: Más cara,
15: uy, más
19: cara.
15: Imagínate, y la que trae nuez. Que te diga, más cara la de nuez. La de nuez es más cara.
19: Oiga, tenemos más audio.
1: Pero no, que le entrego a todo.
2: Muy buenos días, Diva. Buenos pues yo días. Opino que también pónganse del lugar de la otra persona. Si dejarías a tu esposa, ¿tú permitirías o te gustaría que te dejaran a ti también? Si no, sabiendo que tú eres el amor de su vida, de él.
15: Exacto. La empatía, sí tienes razón, claro, el chico.
19: Claro,
15: ¿eh?
19: Claro.
15: Porque tú nada más estás pensando en tu egoísmo, mande.
18: Sí, no, y porque cuando te casaste se lo dijiste, eres el amor de mi vida y todo. Y resulta que ya el amor de tu vida, pues qué barato salió, ¿no?
19: Sí, eso no era amor. Eso no era amor, mi diva, ¿eh? Tenemos otro audio. Pues no sé, tal vez se confundió, pero no era. Y tal vez, así si vive confundido, tal vez con la otra tampoco es amor.
18: Por eso no lo digan a la ligera.
19: Tenemos audio, chicos.
15: Bueno.
3: ¿Qué tal, chavos? Diva, buenos días.
19: Hola.
3: Buenos días.
15: Hola.
3: Mi opinión muy personal, de o no, definitivamente no. ¿Por qué? Porque antes de estarle dando entrada a algo, hasta cierto punto a lo mejor está bien por vanidad, por coquetería, por ilusión, no sé, pero una cosa es eso y otra cosa es ya, abrirle la puerta a otra cosa. Porque antes de abrir la puerta o empezar a coquetear o a chulear a otra persona, uno tiene que darse cuenta o preguntarse también si también chulea uno a su pareja. Si tu mujer, en este caso, yo como hombre, si mi mujer me chulea, o si yo la chuleo, ¿por qué voy a chulear a alguien sin pues yo chulear a mi esposa antes? Eso es lo que pasa, dejas de hacer cosas o deja de pasar cosas en el matrimonio, y ya cuando una persona externa hay algún detallito, pues ya uno lo malentiende. Si definitivamente en casa todo va bien, te chulean, cumples con lo que se requiere para estar enamorado, pero definitivamente hay ignorancia, cuando te ignora tu pareja, pues bueno, a lo mejor porque por aquel lado ya perdió el interés, en ese momento a lo mejor sí se perdió el interés o el amor de la pareja, pero cuando uno deja de hacer cosas y por el otro lado pues ya está uno de cusco por otro lado, pues entonces pues no, esas son mentiras. Sale, ánimo, buen día.
15: Tienes razón.
18: Que ahora, no lo usen de pretexto, ¿no?
19: Sí.
15: Mira, dicen aquí unas personas muy, muy bonito, lo escriben. La infidelidad se comete cuando te enamoras de alguien teniendo pareja. El sexo es pura necesidad. Ahora, este tema, Diva, hay una persona que está viviendo este tema. Tiene muchas variantes. No es lo mismo una aventura siendo feliz en tu matrimonio o si ya no eres feliz y tienes la aventura. En mi caso es lo segundo. Yo estaba hecho la idea de divorciarme cuando la etapa de mis hijos crecieran y todo. Pero pensaba que era una etapa para estar solo. Sin embargo, conocí al amor de mi vida. Esto ha puesto de cabeza mi perspectiva de futuro en mi vida. Ahora el problema, Diva, es que mi esposa pareciera que me está tratando de reconquistar. Y eso está siendo una pesadilla.
19: ¡Qué fuerte!
15: ¡Qué fuerte!
19: Fuertísimo. Oiga, la amigue ya se pronunció.
15: Pues
19: ya.
15: Ándale, amigue, pronúnciate. Que te extraño.
23: Sí, tienes razón. Buenos días, diva de mucho dinero. Amigue, la ridiculez flagón.
15: Hola. Amigue.
23: Pues... es que dependiendo de la situación en la que te encuentres en tu matrimonio,
15: sí,
23: o en tu noviazgo, vida, pareja o lo que sea, es depende de la situación. Si ya hay problemas, ya pues mejor hablas, eso sí, hay que hablar claro para terminar las cosas y luego ya ves.
18: Claro.
23: El de la paleta, va. Pero pues si estás estable y que te ande moviendo, pues yo creo que
15: el tapete,
23: ¿no? Uno tiene que cumplir con sus compromisos.
15: Ay.
23: Sí, como digo, te sientes bien con la persona, lo amas, pues ¿para qué te andas ahí viendo otras paleterías, perdón?
15: Otras paleterías.
23: Los quiero ver, tus bye.
19: Bye.
15: Pues chicos, sí, tienes razón, sí, el tiempo se nos fue encima, ya lo tenemos así el reloj, mira el tiempo. Sí. Sebas, mañana nos escuchamos.
18: Claro que sí, mañana.
15: Y... En todas partes. Elisa, gracias.
19: Gracias a usted.
15: En controles.
19: Está Brandon.
15: Ay, Brandon, con razón. Brandon. Hoy me sentí como llena de luz y energía en mis oídos.
19: Ay, caramba.
15: Te extrañé, Brandon, y te he echado flores sin que estuvieras. Y he hablado bien de ti, aunque no estés presente.
19: Ay, sí, es cierto. Sí.
15: Y sí lo he hecho. Y si tiene, pues ya sabe, un amor por ahí oculto, replantéeselo. ¿Qué sentiría usted si se lo hicieran? Uh-huh. ¿Qué sentiría usted si su esposa es la que encuentra el amor de su vida y lo dejan a usted? Uh-uh. 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
2: Oye, mi Sebas, te quiero platicar algo bien bonito que pasó aquí en Irapuato.
3: A ver, cuéntamelo.
2: El Mira hizo un evento titulado El Poder de Ser Tú, Además de Ser Mamá. Porque de verdad, a veces las mamás nada más se ocupan de ser mamás.
3: Sí, creo que, a ver, yo creo que estamos en una sociedad donde ya las mamás pasan a tener otros roles.
2: ¡Claro!
3: Y muchas veces se vuelven muy, muy dependientes de las cosas del hogar y todo ello, y pues hay una importancia muy grande en que sigan presentes en muchas cosas de la sociedad, ¿no?
2: Claro, es muy importante que se sigan desarrollando personal y profesionalmente.
3: Sí, claro.
2: Y precisamente este evento donde estuvo Valeria Alfaro García, presidenta del DIF, compartió que la intención principal era reconocer a cada mujer y recordarles que nunca deben perder su esencia.
3: Exacto, porque pasa mucho, ¿no? Tristemente sucede mucho que ya al ser mamá sobre todo empieza otro camino en la vida y todo, pero no, es que eso no sea un impedimento para seguir creciendo personalmente y en el ámbito laboral, que sabemos que hay barreras, pero que sea importante, ¿no?
2: Así es. Aprovechen todos los eventos y todas las cosas que realiza para que, obviamente, todos crezcamos. Recuerda, tú como mujer, pues aparte de ser mamá, qué bonito es que crezcas tanto personal como profesional.
3: Sí, claro. Tiene un valor muy importante lo que ese rol que tienen, pero obviamente también síganse preocupando por ustedes, por sus sueños, sus metas, su todo, ¿no? Siempre hay que trabajar en ello. Y si alguna vez sienten esa frustración, eso todo propio, acérquense, porque sí es algo, sí son herramientas que son muy útiles, ¿no?
2: Súper útiles.
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2: Y bien, en el momento Zen estábamos hablando acerca de los rencores, que sabemos que es malo, pero somos humanos y de verdad hay cosas que nos es imposible manejarlo, digerirlo y hasta perdonarlo. Dice por aquí, hola Gons, hola Sebas, un mal negocio por una casa con mi padre, ahora eso cambió mi vida para mal. Ahora 8 años acá en Estados Unidos, aún sin poder regresar. Mi papá me traicionó por presiones de su nueva mujer. Realmente lo odio, porque a partir de ese mal negocio se alargó mi estancia en este país. De hecho, mi hija ya va a ir a la universidad y yo no la he visto crecer.
3: ¡Qué fuerte!
2: Demasiado fuerte.
3: Pero es que sí hay situaciones así que se presentan, o sea, y que no te dejan avanzar, o sea, si dices, ¿por qué tuvo que pasar esto?
2: No, y que platicamos que a todos nos pasan, porque somos humanos.
3: Sí, claro.
2: No somos de palo. Entonces, tenemos sentimientos y emociones, y la verdad, si no lo trabajas, y es que en ocasiones, por más que trabajes, y tu mente dice, no sé. Pero bueno, tenemos un audio, ¿te parece?
3: A ver.
4: Buenos días, Gons. Pues mira, saludos, Rocha. No estás mal, pero ni tampoco te puedo decir que estás bien.
2: Okay.
4: Porque es un 50-50, la razón de que esperabas algo a cambio de lo que tú estabas esforzándote por esa amistad que no se logró o no se dio. Y esa a veces es la mala percepción de uno como ser humano, de que tratamos de obtener lo que nosotros pensamos o pensamos que vamos a tener lo que necesitamos en el momento, ya sea entendimiento, aliento o alguna pues positiva respuesta de las personas que se les ha perdido esa amistad por alguna razón o motivo. Y dependiendo también de la razón o la causa por la cual terminó esa amistad, es la forma en la que las personas tal vez pueden tener la respuesta positiva o negativa. Entonces, dependiendo del tipo de problema o de duelo que se va a presentar con la persona que se perdió esa amistad, es la manera en la cual va a tener la respuesta uno como espera. Entonces, puede ser que sea positiva, puede ser que sea una solución o puede ser que no. Que simplemente solamente pues, se quede como pues, en visto y que no se tenga una respuesta como uno lo espera. Y hay que seguir adelante, no esperar nada más. Y pues simplemente eso, de

0: acuerdo al problema por el cual se haya terminado la amistad y cómo también la otra persona, porque la otra persona, no olvidemos, tiene su forma de ser, su carácter, es lo que vamos a obtener de respuesta. Esperemos si buena, esperemos un poco mejor, pero pues sí, que echarle ganas, Gon, si así es la vida, hay que entender el punto de los demás, de que tal vez pues no va a ser igual la respuesta. Por más mal que le esté pasando a uno, a veces no vamos a esperar esa respuesta que uno necesita en el momento de lo que le estamos pasando. Saludos, Gon, y buen día a todos. Juan Sexa.
1: Buen día. Oye, ¿cómo ves? ¿Cómo ves?
2: ¿Te ha llegado a pasar que por mucho tiempo guardes un rencor y de repente sí te pongas en el lado de la otra persona y digas, bueno, creo que sí la regué?
1: No sé, o sea, sí, sí, muchas veces, ¿eh? O sea, pero yo te estoy hablando de porque iba a decir, no, yo en mi vida, no, eso sí, no odio, ni mucho menos, pero es algo que digo, o sea, para mí fue importante. Okay. ¿Tú qué hubieras hecho en mi posición?
2: Yo también me hubiera molestado.
1: ¿Verdad que sí?
2: Sí, también. Sí,
1: ¿ustedes, o sea, qué hubieran hecho? Así como diría...
2: Bueno, tal vez no molestado, me hubieras decepcionado mucho.
1: Sí, decepcionado, y dices, pues mejor me retiro, ¿no?
2: Sí.
1: Porque ahí entendí que la amiga era yo.
2: Sí, sí, sí, sí. Sí,
1: creo yo. Mucho. Sí. Entonces, dice Anthony, 50-50. 50 estás bien, 50 estás mal.
2: Pues sí.
1: Sí.
2: Sí y no.
1: Y se vale. Y te digo, te queremos de verdad, obviamente, les digo, es tristísimo saber... que nos vamos a ir, porque la vida nadie la tiene comprada.
2: No, no, no.
1: Y que irte con deudas pendientes, eso es horrible.
2: Es bien feo. Y...
1: es que dejes ahí de que no, ¿sabes qué? No le dije a mis hermanos que los quería, y si los querías, o por tonterías. Uh-huh. Porque, por ejemplo, también en una de las discusiones que a veces tenía con mi hermana, que me recriminaba de cosas que hice cuando tenía 8 años.
2: Sí,
1: y se me hacía muy ñoño.
2: Sí, pero
1: a veces... a mí se me hacía tonto, le decía yo, estás... mal,
2: pero es que
1: ¿cómo
2: a veces
1: puedes,
2: tú no sabes,
1: guardar
2: tú
1: eso?
2: No sabes lo que le causaste a lo mejor en ese momento y se quedó con ese rencor.
1: Pero ya pasaron décadas.
2: Sí pasa, ¿eh?
1: Sí, imagínate, pasa. Que te estén cantando. No, es que tú a los 5 años me quitaste juguete,
2: sí,
1: etc. No, yo no puedo con eso. Eso sí, sí se me hace así como que muy tonto, pero bueno. Pues ya nos vamos, mi queridísimo Sebas.
2: Sí, ya, ya.
1: ¿Nos vas a estar acompañando esta semanita?
2: Sí, claro que sí. Esta semanita estamos aquí con ustedes.
1: Así es. Gracias, mi queridísimo Brandon Lee, que estuvo en los controles. Es cierto, Brandon Ledesma, ¿no?
2: Sí, claro.
1: Brandon Ledesma.
2: ¡Brandon!
1: Gracias, Sebas.
2: Muchísimas gracias. Nos vemos al ratito. Yo al ratito.
1: Sí, al ratito. A las 12 te escucho nuevamente.
2: A las 12 nos escuchamos.
1: Gracias. ¿Y en todas partes?
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3: 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Son las 11. 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
2: 11:34.
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1: 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La cantante María León, a los 5 años de edad, comenzó a tomar clases de piano y un año después escribió su primera canción titulada

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2: Amigos de XFM 93.5, ¿cómo están? Oigan, ya estamos llegando a este espacio, son las 12:10 y ya estamos llegando para platicar de muchas cosas que teníamos el día de hoy pendientes. Es lunes 25 de mayo, acabamos de vivir muchas cosas el fin de semana. Yo no les puedo mentir, estoy triste, no me encuentro bien en este lunesito porque por supuesto ayer fue la gran final del fútbol mexicano. Como ustedes sabrán, pues aquí apoyamos a los Pumas y nos fue también el día de ayer. Pero fuera de eso, estamos con todo este lunesito y vamos a platicar de muchas cosas. Vamos a platicar de películas, de algunas que todavía ni salen y ya se están anunciando futuras partes, futuras entregas. Esto me ha sorprendido. De tecnología y muchas cosas más que tenemos para platicar con todos ustedes el día de hoy. Si gustan también, podemos estar aquí en contacto en el 462-124-2004. Yo soy Seba Rocha y bueno, el día de hoy estamos en sustitución del buen Nes, que pues anda ahí gozando de la vida. Y pues los vamos a estar acompañando esta semanita. Mientras tanto, pues vamos a escuchar un poco de música, vamos calentando motores y regresamos. 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
2: Oigan, amigos, estamos de regreso y vamos a platicar ahora de un curioso incidente que pasó el fin de semana. Y es que, hablando de pues los vuelos y muchas cosas que pueden pasar, que están a la orden del día, cuántos vuelos hay en todo el mundo, pues suelen tener también incidentes en los que por seguridad pues suelen pasar varias cosas. Y pasó algo muy curioso, y es que un vuelo que iba directamente hacia Seúl, en Corea del Sur, nada más y nada menos, tuvo un problema después de despegar. Sí, pues tuvo pues una falla en el parabrisas, digamos que se estrelló, por así decirlo, tuvo un desperfecto y tuvo que regresar hasta la Ciudad de México. Lo curioso es que en este vuelo, por alguna razón, viajaban muchísimos influencers, celebridades y de todo. Yo me pregunto a qué iban todos a Seúl, porque no es como que sean un grupo de influencers que pues van como amigos o algo así, sino que eran muy distintos. Por ejemplo, Wendy Guevara, Pedrito Sola, Vanessa Labios 4K, o sea, iba muchísimos influencers, pero de todo tipo, iba ahí medio revuelto. ¿A qué iban todos a Corea? Era la pregunta. Pero pues más allá de esa pregunta, pues no pudieron llegar, se tuvieron que regresar, y obviamente ocurrieron los miles de testimonios en las redes sociales, porque empezaron todos a contar su anécdota, que tenían miedo, que no sabían siquiera si iban a llegar, que les prometieron que cuando llegaran a México iban a hacer esto y el otro. Por ahí Pedrito Sola salió en un video hasta todo golpeado, porque si ustedes recuerdan, pues Pedrito Sola contó hace algunos días que se cayó, ya por la edad y todo, se cayó y pues estaba bastante afectado en ese video que subió. Y pues sí, algo curioso que le pasó a los influencers, pues que iban todos para allá. Y pues nada, ahí vienen de regreso porque pues tuvo este desperfecto. Afortunadamente, a pesar de esto, pues pudieron aterrizar con bien, todo estuvo bien, todo salió bien. Pero miren, pues las curiosidades le tocó ahora a todos los influencers que andaban ahí trepados en ese avión. Qué curioso. Bueno, pues vamos a continuar. A ver si no nos pasa un día a nosotros. Ojalá que no, porque qué miedo. ¿Cuántos vuelos y cuántos fallan? Habrá que tener esa estadística. Regresamos en unos minutos. 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

0: 1228.
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0: 12:31.
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0: 12:33.
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0: 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La cantante María José y ex integrante del grupo Cabá llegó a abrir los conciertos en la Ciudad de México de Gwen Stefani y de Rihanna. 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
2: Amigos, estamos de vuelta y fíjense que vamos a hablar un poco de fútbol. Ya se vienen épocas muy futboleras y la FIFA y los organismos internacionales tienen los ojos puestos en México, pero con preocupación, con real preocupación. ¿Por qué será? Bueno, pues aquí nos gusta hacer las cosas de manera distinta, vamos a decirlo de esa manera. Tienen preocupación no solamente por el tema de la, bueno, es en general por el tema de la piratería, pero no en cuestión de playeras y todo eso, que ya estamos acostumbrados desde hace muchos años que se consume más la piratería que otra cosa, sino en cuestión de la señal de televisión, porque ustedes saben que los derechos de televisión de un torneo tan importante son carísimos. De hecho, aquí en México ni siquiera lo pueden pagar completo las televisoras, tanto Televisa como TV Azteca, se reparten ahí, digamos, estos dos, pues, y no tienen todos los partidos, sino solamente algunos, y bueno, es bastante caro. Bueno, lo que está generando preocupación es que ante esto llegue la piratería de la señal. La piratería de la señal. Estas páginas de internet que retransmiten los partidos, que ahí a las que te metes y te salen 2 millones de anuncios, pero puedes ver los partidos. Ese tipo de páginas son las que están generando preocupación, porque sí saben que aquí en México se consumen bastante para las personas que pues no tienen las aplicaciones o no pagan por las aplicaciones en las que se puede ver el fútbol, y pues saben que lo van a ver. Entonces ya se están poniendo las pilas para poder detectar este tipo de sitios, algunos hosts y demás cosas para poder evitarlo. Así que no nos sorprenda que pues en algunos momentos que queramos ver algún partido en estas páginas durante este torneo no lo podamos hacer, porque pues se van a bloquear las páginas y muchas cosas se van a estar haciendo. Aún así tienen miedo. Aún así tienen miedo de que pues van a seguir saliendo y salen en páginas web y salen en Instagram y salen en TikTok y salen en todos lados. Así que pues se va a poner bueno. Vamos a estar pendientes de cuántas bajan y cuántos todos. Seguramente habrá por ahí algún número que vamos a estar analizando. ¿Ustedes dónde lo van a ver? ¿Lo van a ver en casa bien? ¿O también le van a buscar por ahí en alguna plataforma? Pues para que vayan teniendo sus precauciones. Vamos a hacer una pequeña pausa. Regresamos. Vamos a escuchar un poquito de música y regresamos en unos instantes. 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

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Vamos a escuchar Homewrecker aquí a través de XFM 93.5 en todas partes. 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
2: Oigan, amigos, hablemos de tecnología porque los influencers están molestos, están preocupados por lo que va a pasar en una de sus plataformas principales. Hablamos específicamente de YouTube, una de las pioneras, que obviamente no se ha quedado atrás y que ya va a empezar a incluir este tema de la inteligencia artificial. ¿Y por qué podrían estar enojados? Pues miren, de por sí ya estamos en una plataforma donde los videos creados con inteligencia artificial están a la orden del día, donde todas las imágenes son de IA, los guiones, las voces, y hay gente que durante mucho tiempo monetizó con ello muchísimo. Que se dice que ya actualmente ya pues el mismo sistema detecta que estos videos son creados con IA y ya no los monetizan tanto, pero bueno, sí, es otro tema. Ahora, pues están preocupados por el contenido original, los influencers y todas aquellas personas que creen contenido para YouTube, porque pues ustedes han visto, hay una herramienta en YouTube llamada Remix, donde puedes hacer pues sí, crear un video a partir de otro, ¿no? Sobre todo los shorts, estos videos cortitos. Y en este caso, lo que se podría hacer con esta herramienta es rehacer videos con inteligencia artificial. Es decir, si tú ves un video que te gustó, puedes rehacerlo, pedirle a la inteligencia artificial que le modifique ciertas cosas y ahí se volverá a hacer. Y tú lo podrás subir a tu cuenta como un short, como algo así editado, ¿no? Entonces, obviamente, es un tema complicado porque, pues, obviamente se estaría afectando el trabajo de todas las personas que se dedican a crear ese contenido de manera original, y personas que solamente lleguen con un prompt a modificarlo podrían quedarse con los derechos de ese video a partir de lo que ya trabajaron otras personas. Entonces, obviamente, esto me parece inadecuado, me parece que no está bien, y veremos cómo funciona. Yo creo que a lo mejor pienso que será una opción que se pueda habilitar y deshabilitar para los creadores, el permitir hacer estos remix, porque hasta la fecha es una opción que sí es posible, pero veremos cómo lo manejan, porque sin duda alguna pues es algo delicado y que sí podría causar mucha polémica. Vamos a escuchar a Sebastián Duarte, esto es Pink Boy, lo escuchas aquí a través de Exa FM 93.5 en todas partes. 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
1: 1:28.
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Las curiosidades de tus artistas favoritos. La cantante española Mónica Naranjo, antes de ser reconocida como cantante, fue señorita Cataluña. Y según ella, entró al concurso solo.

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2: 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Oigan, hay algo muy curioso y es que durante varios meses hemos hablado del tema de la película de Shrek, que pues es muy cuestionable lo que hemos visto, incluso se retrasó con motivo de pues toda esta polémica que tuvo respecto a que a la gente pues no le agradó mucho lo que estaba viendo. Y pues con todo y todo ya se está trabajando en la sexta entrega de Shrek. O sea, todavía no sale ni la 5, pero ya están trabajando en la 6. Yo diría que tengamos un poco de paciencia, ¿no? Porque si a esta película de Shrek 5 no le va muy bien, que digamos, pues yo dudo mucho que pueda ser tan pronto la llegada de la sexta entrega. No sé qué piensen ustedes, pero pues evidentemente esto sí viene pues a sacarnos un poquito de onda porque nadie esperaba que pudiera pasar esto. Sin embargo, pues es una noticia que pues sí, llega de esta manera, después de los ajustes que tuvo y todo. Esperábamos incluso primero un retraso de esta quinta entrega y ahora de la nada tenemos la sexta. Así que veremos también hasta qué año llega. La otra está, pues, hasta el momento para 2027, el próximo año. Esta no sé hasta qué año vaya a salir. Pero bueno, vamos a escuchar un poco de música y regresamos por lo pronto. 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

0: La Fiscalía General de la República llama a Maru Campos a comparecer por el caso de la CIA en Chihuahua. Claudia Sheinbaum asegura que ni Maru Campos ni Rubén Rocha Moya están imputados en sus respectivas investigaciones. Aseguran que la inseguridad en el campo está controlada, dicen que hay mayor vigilancia y prevención. Descarta el Estado intervenir en presuntas irregularidades en contratos en el municipio de León. Y hoy, como todos los días, tenemos los deportes, los espectáculos, no pueden faltar nuestros resúmenes, así que si usted quiere estar bien informado, le pedimos que se quede con nosotros.
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0: ¿Cómo está? Muy buenas tardes. Muchísimas gracias por estar con nosotros. Estamos en MBS Noticias Irapuato. Les saludo con muchísimo gusto. Soy Marisela Luna. Esta tarde, como todas las tardes, le agradezco a mi Anthony Corona, que está ahí bien contento detrás de los controles, a Sebastián Rocha, que está igual de contento también en la producción, y a ustedes que nos acompañan. Por supuesto, les agradecemos y ponemos a su disposición nuestras líneas de contacto: 626-3820, el teléfono en cabina, 462-124-2004, ese es nuestro WhatsApp. También las redes sociales, arroba mbs-irapuato, arroba Marisela Luna. Esto por la red social X y también por Facebook. Ahí estamos listos para escucharle y también para atenderle. Son las 2 de la tarde con 12 minutos. Esto es Exa Irapuato y así comenzamos.
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0: Y un día como hoy, en las efemérides, cada 25 de mayo se celebra el Día del Contador Público, fecha que reconoce la labor de los profesionales encargados de la administración financiera, fiscal y contable en empresas e instituciones. La conmemoración recuerda la entrega del primer título profesional de contador de comercio en el país, otorgado en 1907 a Fernando Díez Barroso. Y en el santoral, el día de hoy corresponde a quienes llevan por nombre Gregorio. Así que a los goyos y a todos los contadores y todas las contadoras, un abrazo y que hoy se la pasen muy, pero muy bien.
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0: En el estado del tiempo, de acuerdo al Servicio Meteorológico Nacional, tenemos un día parcialmente soleado, muy soleado. Yo creo que hoy el Servicio Meteorológico Nacional nos está quedando a deber. Está muy, pero muy soleado el día. Tuvimos una temperatura mínima de 19 grados y donde no nos queda de ver es en la temperatura máxima. Estamos a 32 grados centígrados, está haciendo muchísimo calor y se pronostica una velocidad de viento de entre 10 y 15 kilómetros por hora.
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1: 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Milenio.
3: Guanajuato suma 97 incendios forestales en 2026. Guanajuato registra 97 incendios forestales en lo que va de 2026, cifra que representa más del 67% de los casos reportados durante todo el año pasado. De acuerdo con datos del Concentrado Nacional de Incendios Forestales, hasta el 22 de mayo se contabilizan más de 6.300 hectáreas afectadas, posicionando al estado en el lugar número 12 a nivel nacional, con mayor superficie dañada por estos siniestros. Entre los municipios con más incendios destacan San Felipe con 12 casos, León con 10, Guanajuato Capital con 9. Además, autoridades alertaron que también aumentaron entre 35 y 40% los incendios de pastizales dentro de zonas urbanas. La Comisión Nacional Forestal y Cuerpos de Emergencia mantienen labores permanentes para combatir el fuego y prevenir mayores afectaciones ambientales durante la temporada de calor.
1: Correo.
3: Nuevo acuerdo abre la puerta de Europa al campo y la industria de Guanajuato. La modernización del acuerdo comercial entre México y la Unión Europea representa una oportunidad de expansión internacional para Guanajuato, principalmente en los sectores agroalimentario, automotriz y cuero calzado. El nuevo impacto elimina aranceles para más del 83% de productos agroalimentarios mexicanos y simplifica procesos aduaneros, facilitando el acceso a un mercado de más de 450 millones de consumidores europeos y reduciendo la dependencia comercial que actualmente existe con Estados Unidos. Aunque Europa representa apenas el 0.8% de las exportaciones totales de Guanajuato, autoridades estiman un importante crecimiento hacia 2030. Alemania, España, Países Bajos, Francia e Italia son algunos de los principales destinos de productos guanajuatenses como autopartes, vehículos, calzado, marroquinería y alimentos. El sector agroalimentario sería uno de los más beneficiados, impulsando exportaciones de brócoli, berries, ajo, miel, tequila y productos gourmet elaborados en el estado.
1: El sol.
3: Socavones en Irapuato revelan fallas en obras hidráulicas y deficiente supervisión, CIAG. Especialistas advirtieron que los socavones registrados en distintos puntos de Irapuato no son hechos aislados, sino consecuencia de fallas en obras hidráulicas recientes, deficiente compactación y problemas en la instalación de tuberías. René Eloy Mendoza Franco, presidente del Colegio de Ingenieros del Agua en el estado, señaló que existe un patrón recurrente en infraestructura construida hace aproximadamente una década, donde se detectan filtraciones y debilitamiento del terreno por falta de hermeticidad en las conexiones. El especialista explicó que las lluvias recientes no deberían provocar daños tan severos, por lo que atribuyó parte del problema a deficiencias en supervisión y procesos constructivos. También alertó sobre tuberías colocadas a poca profundidad, drenajes con diámetro insuficiente y acumulación de agua por modificaciones en escurrimientos naturales. Mendoza Franco llamó a las autoridades y ciudadanía a exigir obras de mejor calidad, al advertir que los socavones representan riesgos para la población y mayores costos públicos.
1: AM.
3: Caen patrones registrados ante el IMSS en Guanajuato. Ilan, 28 meses en caída. Guanajuato acumuló 28 meses consecutivos con disminución en el número de patrones registrados ante el IMSS, reflejando un debilitamiento en la actividad económica y empresarial del estado. De acuerdo con datos del instituto, durante abril de 2026 se reportó una nueva baja en empleadores inscritos, situación que especialistas relacionan con el cierre de pequeñas empresas, desaceleración económica y afectaciones en sectores como manufactura, comercio y servicios. Analistas señalaron que esta tendencia genera preocupación debido al impacto en la generación de empleo formal y en la estabilidad económica estatal. Aunque Guanajuato continúa entre las entidades con mayor actividad industrial y exportadora del país, empresarios han advertido sobre retos como inflación, costos operativos y menor dinamismo económico. La caída sostenida de patrones también podría reflejar incertidumbre entre inversionistas y dificultades para mantener operaciones formales en diversos sectores productivos.
1: El Heraldo.
3: Incluyen elección de jueces y magistrados en reforma estatal. La Comisión de Asuntos Electorales del Congreso de Guanajuato aprobó el dictamen que reforma la Ley de Instituciones y Procedimientos Electorales del Estado, incorporando nuevas reglas para la elección de 2027. Entre los cambios más relevantes destaca la inclusión, por primera vez, de lineamientos para la elección de jueces y magistrados del Poder Judicial Estatal. Las reformas deberán quedar aprobadas antes del 30 de mayo para entrar en vigor antes del inicio del próximo proceso electoral. La presidenta de la Comisión, Ruth Noemí Tiscareño Agoitia, calificó las modificaciones como históricas, mientras que legisladores señalaron la necesidad de emitir lineamientos complementarios para garantizar certeza jurídica y vialidad operativa. Durante la discusión, el diputado David Martínez Mendizábal cuestionó la permanencia de la figura de violencia política de género, aunque la reserva fue aprobada. El dictamen aún podrá recibir modificaciones durante la sesión ordinaria del próximo jueves.
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0: Son las 2 de la tarde con 19 minutos. Acompáñenos a la pausa comercial. Regresamos rapidísimo. No se vayan.
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4: 2:20.
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0: Son las 2 de la tarde con 24 minutos. Estamos de regreso en MBS Noticias. Márquenos 626-3820, el teléfono en cabina. Y estamos también en el 462-124-2004. Ese es el WhatsApp. Ya sabe, lo que usted nos quiera compartir, ahí estamos listos para escucharle y desde luego para atenderle y canalizar lo que necesite ante las autoridades correspondientes. Y la Fiscalía General de la República citó a comparecer a la gobernadora de Chihuahua, Maru Campos, pues por todas estas investigaciones que están relacionadas con este operativo realizado en la Sierra del Pinal, donde usted lo sabe, murieron agentes vinculados a la CIA de Estados Unidos. La mandataria, Maru Campos, recibió personalmente el citatorio en Palacio de Gobierno y fue notificada para presentarse el próximo 27 de mayo ante autoridades federales. La gobernadora de Chihuahua aseguró que va a analizar jurídicamente este documento antes de definir la ruta legal que va a seguir en este proceso. Durante la entrega del citatorio, la gobernadora de Chihuahua dijo que considera el procedimiento un intento de dañar al gobierno estatal y, bueno, pues acusó a Morena de utilizar instituciones con fines de persecución política. También cuestionó por qué otros gobernadores como Rubén Rocha de Sinaloa no han sido llamados a comparecer ante la Fiscalía General de la República a pesar de distintos señalamientos públicos relacionados con temas de seguridad y también de violencia.
1: Investigación y litigación. Está dirigida a una servidora, aquí estoy, por supuesto, dando la cara y recibiéndolo, mira qué casualidad, pero qué feliz casualidad. Lo único es que lamento con todo respeto que sean ustedes los portadores de estas malas noticias para el estado de Chihuahua, para eliminar la institucionalidad y para dañar a los chihuahuenses. Pero muchas gracias.
2: Realmente consumo su trabajo.
1: Yo sé, ustedes están haciendo su trabajo. Ustedes están haciendo su trabajo, me queda claro.
3: Es un citatorio para comparecer de la Fiscalía General de la República.
2: El
1: próximo 27 de mayo, la gobernadora del estado de Chihuahua tendrá que comparecer ante la Fiscalía General de la República.
3: Ok. ¿Tiene foro constitucional? Y a pesar de que tiene foro constitucional, tiene su
1: trabajo. O sea, te voy a tener que estar en la Fiscalía General de la República compareciendo. Aunque yo, una servidora, tenga foro constitucional. Con Rubén Rocha no se le hubiera pedido comparecer, ¿verdad?, ante la Fiscalía General de la República, ni a ningún otro gobernador de este país.
3: Próximo miércoles 27 de mayo a las 10 horas.
1: Bueno, pues ahí estaremos, porque siempre he dado la cara y ahí estaremos.
3: Se lo recibimos.
1: Adelante. Y mira que nos encontramos aquí en sábado. De nuevo, sé que están haciendo su trabajo y les agradezco, pero lamento mucho que los hayan utilizado.
0: La Fiscalía General de la República explicó que las comparecencias pues forman parte de la investigación ministerial para esclarecer los hechos ocurridos durante el despliegue de seguridad en Chihuahua y determinar las posibles responsabilidades de la gobernadora de Chihuahua, Maru Campos, en este caso. Y mientras tanto, la presidenta de la República, Claudia Sheinbaum, aclaró que ni la gobernadora de Chihuahua, Maru Campos, ni el gobernador con licencia de Sinaloa, Rubén Rocha Moya, están imputados formalmente en las investigaciones que está realizando la Fiscalía General de la República. Durante la conferencia de prensa mañanera, la presidenta Sheinbaum explicó que ambos mandatarios únicamente fueron citados para entrevistas ministeriales como parte de las pesquisas que están en curso y que están relacionadas con temas de seguridad y presuntos vínculos con actividades delictivas. En el caso de Maru Campos, la investigación está relacionada con este operativo en Chihuahua y los agentes de la CIA. Y Sheinbaum señaló que la comparecencia forma parte del procedimiento pues para clarificar los hechos. Por su parte, Rubén Rocha Moya y otros 9 funcionarios de Sinaloa son investigados tras acusaciones serias emitidas por autoridades de Estados Unidos relacionadas con vínculos con el narcotráfico. Escuchemos a la presidenta de México, Claudia Sheinbaum.
4: Entre muchas investigaciones, la Fiscalía tiene 2 investigaciones. Una, el caso de Chihuahua, de la presencia de 2 agentes, bueno, de más agentes extranjeros, pero 2 de ellos que lamentablemente fallecieron en un operativo, no sabemos muy bien, ya la Fiscalía tendrá que explicar, en una visita, digamos, a un laboratorio hasta donde sabemos, y ha entrevistado a varios de la Fiscalía de Chihuahua, en fin, por lo que hemos visto, pues tiene varias entrevistas. Y como parte de los procedimientos, entiendo que llamó a la gobernadora también a una entrevista. No quiere decir que haya un... que esté imputada de algún tema, sino sencillamente por lo que informó la Fiscalía, fue llamada a una entrevista. Y también, entre otros muchos casos, está el caso de Sinaloa, que debido a la solicitud de detención urgente con fines de extradición de el Departamento de Justicia de Estados Unidos a 10 mexicanos, pues también abrió una investigación y está llamando también a entrevistas, entre ellos al gobernador con licencia de Sinaloa, al senador, al que fue también o que está con licencia de la presidencia municipal de Culiacán, y otros. Hay otros dos que se entregaron. Entonces, pues es parte de las investigaciones que hace la Fiscalía. Por eso yo dije, bueno, son procedimientos. No hay imputación, por lo que nos ha dicho la Fiscalía, a nadie, sino sencillamente entrevistas.
0: Bueno, pues ya escuchó usted a la presidenta, también a Maru Campos, gobernadora de Chihuahua, que dijo que sí va a ir, ¿no? Que sí va a estar atendiendo este citatorio. Y el gobernador con licencia de Sinaloa, Rubén Rocha, dijo que también va a ir a comparecer y que lo hará con la frente en alto, asegurando que su trayectoria política y personal demuestran que no tiene nada que ocultar frente a las investigaciones abiertas por autoridades mexicanas y también por autoridades estadounidenses. 2:31 p.m, hacemos una nueva pausa, regresamos, no se vaya.
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8: 2:32.
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0: Son las 2 de la tarde con 36 minutos. Ya estamos de regreso en NBS Noticias Irapuato recibiendo sus mensajes, sus llamadas. Todo lo que usted nos quiere decir, aquí estamos listos para escucharles y también para atenderles y canalizar ante las autoridades correspondientes. Tengo llamaditas, me dicen, ¿sabe hasta cuándo tienen las empresas para dar las utilidades? Es hasta el... ahorita te digo, pero es este mes, 31 de mayo creo. Ahorita te digo para no errar. Otro mensaje, el expresidente AMLO en un espacio por televisión en su campaña dijo que las escaleras se barren de arriba hacia abajo. Sería de sentido empezar por su hermano, hijos, prima y grupo obradorista. Gracias por los mensajes. Aquí me dicen, Maricela, estoy en una empresa donde no me han pagado las utilidades, ¿qué puedo hacer? A ver, ahorita te digo cuál es el límite. Si todavía no te las han pagado y aún estamos en el límite, pues esperar. Y si no, pues siempre están las juntas de conciliación, que ya no son juntas de conciliación. Es aquí el Tribunal Laboral, que se encuentra en la calle Génova, en la Colonia Residencial Campestre, ahí mero. Mira, ahí le va. Si el patrón es persona física, del 1 de mayo al 29 de junio. Del 1 de mayo al 29 de junio. Pero si usted trabaja en una empresa y es una persona moral, así está dada de alta en Hacienda, del 1 de abril al 30 de mayo. Así que todavía hay algunos días. Estamos en el límite si usted trabaja en una empresa que está dada de alta como persona moral y se trabaja con una persona física, bueno, pues es hasta el 29 de junio. Son las 2 de la tarde con 38 y el obispo de la diócesis de Irapuato, Enrique Díaz Díaz, respaldó la propuesta del fiscal general del Estado, Gerardo Vázquez Alatriste, de realizar revisiones exhaustivas a funcionarios y actores políticos para detectar posibles vínculos con el crimen organizado. Durante su rueda de prensa dominical, el jerarca católico consideró que estas acciones son necesarias para evitar que autoridades o candidatos puedan actuar bajo intereses ajenos al del bienestar social y señaló que la infiltración criminal, pues sí, representa un grave riesgo para los ciudadanos. Enrique Díaz Díaz lamentó que en algunas regiones del país existan autoridades que no puedan desempeñar sus funciones con libertad debido a amenazas, a agresiones o presiones ejercidas por grupos criminales. Dijo que esta situación provoca desconfianza ciudadana y genera sospechas sobre si las decisiones de gobierno realmente buscan beneficiar a la comunidad o responden a intereses relacionados con el narcotráfico y la delincuencia organizada. Habla el obispo de Irapuato, Enrique Díaz Díaz.
34: Creo que sería muy importante
1: que fueran efectivas estas acciones, porque si dejamos que las autoridades o los candidatos estén vinculados de alguna forma, sometidos o en colaboración con el crimen organizado, ponen en riesgo toda la sociedad. Todas las actividades se ven bajo esa sospecha del narco y de si se está haciendo por el bien de la comunidad o por el bien de unos cuantos. Es triste cuando vemos en algunos lugares que están sometidos, ya sea por propia voluntad o por las agresiones o por las amenazas a sus familias, y que las autoridades no pueden actuar con toda libertad. Ojalá que esto que les decía el fiscal sea algo efectivo y que los candidatos que tengan sospecha o se les compruebe nexos de alguna forma con el narcotráfico, pues no puedan presentarse como candidatos. Esto a nivel nacional, a nivel también estatal. Ojalá que podamos ir limpiando de toda sospecha a las autoridades en relación con la corrupción.
0: Y es que todas estas declaraciones se dan tras pues todo lo que ha movido, ¿no?, el caso Rocha Moya en el país, pero también casos que han ocurrido en otras entidades de la República y que hoy pues son parte de la discusión de pues del debate nacional. Y si lo aterrizamos a Guanajuato, pues lo que hemos platicado siempre, que no se nos olvida aquella declaración del gobernador, entonces gobernador Diego Sinué Rodríguez Vallejo, antes de dejar el cargo y pasado el proceso electoral, dijo que había de alrededor de 7 u 8 candidatos electos, fíjese, ni siquiera candidatos, sino candidatos, alcaldes electos en algunos de los casos, que tenían relación con el crimen organizado. Y cuando se les estuvo preguntando, después de esta declaración que cimbró la esfera política del Estado, pues bueno, evidentemente no se podían decir los nombres, porque era parte de una investigación. Pasó el tiempo, rindieron protesta los alcaldes que en su momento pues fueron señalados como con relación con el crimen organizado, y nadie más, casi que nadie más, volvió a hablar del tema. Recientemente le preguntaron al fiscal Gerardo Vázquez Alatriste qué pasaba con estas investigaciones que se realizaban en el estado de Guanajuato en aquel entonces, y bueno, él dijo que la fiscalía sigue investigando, pero seguimos pues sin saber nombres, y también seguimos sin conocer algún caso concreto donde ya se haya aplicado la ley o donde ya se haya terminado la investigación. Pues por lo pronto así están las cosas, y el empresariado irapuatense, en otra información, se unió para solicitar pues mayor seguridad tras el homicidio del empresario Sergio Contreras, ocurrido el viernes en la ex hacienda de Márquez aquí en Irapuato. Este lamentable hecho generó un posicionamiento por parte de organismos empresariales y representantes de la sociedad civil, quienes solicitaron reforzar las estrategias de seguridad en el municipio. Agrupaciones como Coparmex, Irapuato Salamanca y Empresarios Pro Irapuato expresaron su preocupación por el impacto que hechos violentos tienen tanto en la tranquilidad de las familias como en el entorno económico de Irapuato. A través de un comunicado conjunto, los organismos empresariales expresaron condolencias a familiares y colaboradores del empresario, además de solicitar a autoridades municipales, estatales y federales que sea el caso investigado a fondo. También pidieron fortalecer la coordinación entre corporaciones de seguridad y mantener acciones permanentes que permitan recuperar la confianza ciudadana frente a los problemas de violencia e inseguridad que están registrados en la región. El posicionamiento destacó además la importancia de mantener el trabajo conjunto desde la mesa de seguridad, un espacio en el que el sector empresarial dijo que va a continuar participando mediante propuestas y seguimiento institucional. Finalmente, a través de este comunicado, los organismos empresariales reiteraron la necesidad de impulsar condiciones de legalidad paz social y resultados concretos en materia de seguridad ante la preocupación que existe entre empresarios y ciudadanos por los hechos violentos ocurridos en el municipio de Irapuato. Y de Irapuato nos vamos a Salamanca, donde un enfrentamiento entre presuntos civiles armados y agentes de investigación criminal dejaron una persona sin vida y un agente lesionado, además de dos personas detenidas la mañana de este lunes en la colonia Tomasa Esteves en Salamanca. Estos hechos ocurrieron en la calle Girasol y Nochebuena. Ahí elementos de la Agencia de Investigación Criminal estaban realizando labores operativas y fueron agredidos por sujetos armados, lo que derivó un intercambio de disparos. En esta confrontación, uno de los presuntos agresores murió en el lugar, mientras que dos más fueron detenidos por las autoridades. Un agente investigador resultó lesionado y fue trasladado a recibir atención médica. 2:45, hacemos una nueva pausa, regresamos, no se vaya.
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2: 2:45.
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0: De la tarde con 50 minutos. Tengo mensajes. Muchas gracias por comunicarse con nosotros al 462-124-2004. Muchas gracias. Me dicen, ya no hagan tantas pausas. Son muchos comerciales y poca información. Mi Anthony, ese mensaje es para ti. Buenas tardes. Es muy cierto que las escaleras se empiezan a barrer de arriba hacia abajo. Que empiece el gobierno municipal y estatal es lo correcto. ¿O por qué fijarse en la paja del vecino y no en la viga de tu ojo? Y aclaro, soy antipartidista. Gracias y saludos cordiales. Me comparten aquí. Muchas gracias por su comentario. Otro más, excelente propuesta del obispo, aunque yo sugeriría que no solo se investigue a los candidatos, sino a los funcionarios actuales en las administraciones municipales. No es legal su gestión si están colaborando con criminales, además del terrible daño que están causando a la gente de su comunidad. Pues sí, a toda la gente que decide trabajar en el servicio público y que de alguna u otra manera pues ofrece, se compromete, promete que pues va a trabajar por el bien de todos y a la mera hora, pues no siempre, ¿verdad? No siempre pasa así. Entonces, sí, aplicaría y debería de aplicar para todas las personas que aseguran, pues van a trabajar por el bien de los demás y no solo por el bien de sí mismos. Hablando de eso, el secretario de Gobierno de Guanajuato, Jorge Jiménez Lona, afirmó que no existen elementos para responsabilizar al notario que autorizó la constitución de la empresa Office and Publicity, señalada por presuntas irregularidades e incontratos con el municipio de León. Recordemos que la empresa obtuvo 12 contratos por más de 7 millones de pesos para productos impresos, aunque posteriormente pues se detectó que la persona registrada como propietaria de la empresa, pues ni siquiera sabía que tenía empresa. O sea, no tenía ni la menor idea que tenía una empresa, que era dueña de una empresa que se llamaba Office and Publicity, y mucho menos sabía que le habían pagado 7 millones de pesos. Obviamente por eso, esto derivó en investigaciones internas. Y el secretario de Gobierno, Jorge Jiménez Lona, dijo que corresponde al municipio de León, particularmente a las áreas de adquisiciones y tesorería, verificar que las empresas registradas como proveedoras cumplan con todos los requisitos legales y fiscales. Añadió que el notario únicamente valida la documentación presentada para la creación de un acta constitutiva, por lo que consideró imposible que revise personalmente domicilios o situaciones particulares de quienes llegan a pedirle pues la conformación de una AC para crear una empresa. Jorge Jiménez Lona dijo que en el caso de que la alcaldesa Alejandra Gutiérrez decida presentar una queja formal contra el notario, pues el gobierno estatal va a analizar la solicitud. También señaló que el Servicio de Administración Tributaria deberá revisar el aspecto fiscal del caso. Así lo que dijo el secretario de Gobierno, Jorge Jiménez Lona, respecto a este debate que incluso pues derivó finalmente la salida de Alejandra Gutiérrez Campos del Partido Acción Nacional, una salida que tenía planeada incluso desde hace mucho tiempo, pero que ante las acusaciones propiamente hacia Alan León, a quien ella impulsa o impulsaba como posible sucesor de ella en la candidatura del PAN a la presidencia,

0: Pues sí, ¿no? Dice Jorge Jiménez, el municipio es quien tiene la obligación de revisar todo lo que tiene que revisar para que esos contratos se den a una empresa que sí existe y que sí les va a prestar el servicio. Yo de verdad, y quiero pensar en voz alta, y lo voy a hacer si me lo permite, no entiendo cómo se les puede pasar un pago de 7 millones de pesos a una empresa que no existe o que sí existe, pero bueno, no se sabe pues de quién es. Primero, para que le den ese contrato de 7 millones de pesos, ahí a fuerza debe de haber un padrino, perdón, pero sí. O sea, alguien que diga, oye, mira, mi cuñado hace impresos y ahí te lo recomiendo, y entonces, pues solamente entra así. Perdónenme, pero luego así funciona el asunto. Y después que ya se acreditó que sí puede prestar el servicio, que todo, pues debe de tener entregables, debe de tener los impresos hechos, debe de tener otras cotizaciones. A ver, empresa, publicity, no sé qué, ¿cuánto me vas a cobrar por hacerme 100 revistas? No, pues te voy a cobrar 10 pesos, ok. Por el monto de lo que se va a gastar, generalmente la ley de adquisiciones te dice, ok, si te va a costar 10 pesos, necesitas presentar otros dos presupuestos por ese mismo material que te van a imprimir para garantizar que efectivamente es la mejor cotización. Y entonces se presentan otras dos cotizaciones para garantizar que la que vas a contratar es la más adecuada para el erario, o sea, para la lana del pueblo, la suya y la mía, pues. No está fácil que se avienten así en un contrato 7 millones de pesos. Debe de haber ahí, si es que se comprueba que hay una ilegalidad, debe de haber ahí una cadena de omisiones de un departamento, de un escritorio, de un funcionario en otro. Y yo no le quiero decir omisiones, o le quiero decir omisiones, mejor dicho, en vez de una cadena de complicidades, que justamente eso es lo que se está investigando. En los gobiernos municipales no se suelta la lana ni para una pluma, ni para una pluma de esas que cuestan 15 pesos, sino pasa por todo un proceso burocrático, burocrático a más no poder. Entonces, no está fácil, no está fácil que se hagan tonto un municipio. Debe de haber ahí mucho que investigar. 2:57 y tengo mensajes, más mensajes. Muchas gracias por comunicarse con nosotros. Me dicen que a dónde pueden reportar a una ruta que ha estado llegando tarde al 072-072. Si me hace favor, marque usted porque le van a pedir pues más detalles, ¿no? Que si las esquinas, que si las horas, que si las paradas, estos detalles que a usted le constan. Así que 072 de Atención Ciudadana aquí en el Gobierno Municipal de Irapuato. Y antes de irnos a la pausa, le quiero decir que el director de Economía en el municipio de Irapuato, Humberto Hernández Salgado, reconoció que el aumento nacional en los precios de la canasta básica se afecta directamente a las familias del municipio. Sin embargo, aseguró que el gobierno local mantiene distintas estrategias que están enfocadas en fortalecer la economía mediante la generación de empleos, atracción de inversiones y el respaldo a emprendedores. Esto para enfrentar el impacto económico que se vive actualmente en el país. Humberto Hernández Salgado explicó que continúan impulsándose programas de capacitación laboral, vinculación con empresas y esquemas de financiamiento a través de Tú Puedes y los apoyos de la Casa del Emprendimiento, que está justamente ahí en el centro de la ciudad. 2:58 y en más información con el tema Trazando Puentes en Ambos Lados de la Frontera, se realizó el Foro Migrante Guanajuato 2026, organizado por las fracciones legislativas del PAN y del PRD. Esto para compartir herramientas, información y propuestas que mejoren la calidad de vida de la comunidad migrante. En este encuentro, lo que se buscó fue atender las necesidades de las personas migrantes y sus familias a partir de un ejercicio de escucha ciudadana y parlamento abierto, enfocado en derechos, apoyo institucional y oportunidades de desarrollo. La diputada migrante Yesenia Rojas, esto fue lo que dijo al hablar de este foro migrante.
1: Este foro migrante, un espacio que nace con la convicción de que escuchar, informar, construir oportunidades para nuestra comunidad migrante es una responsabilidad compartida y prioridad permanente. La migración representa mucho más que cruzar fronteras, representa historias de valentía, trabajo, sacrificio, esperanza detrás de cada persona migrante.

0: Hay una familia que impulsa sueños, enfrenta retos y trabaja todos los días por construir un mejor futuro. Quienes hemos tenido la oportunidad de caminar de cerca con nuestra comunidad migrante, conocemos sus necesidades, pero también conocemos su enorme fortaleza, su capacidad de organización y las importantes aportaciones que realizan tanto en Estados Unidos como en sus comunidades de origen. Por ello, impulsamos este foro para generar un espacio útil, cercano, donde podamos compartir información, herramientas y experiencias que permitan fortalecer derechos, ampliar oportunidades y acercar apoyos que impacten positivamente la vida de nuestras familias migrantes. Este foro migrante.
1: Sobre todo ahora que las políticas de migratorias, particularmente en Estados Unidos, que es el país donde hay más de 1,300,000 guanajuatenses viviendo, pues han sido fuertes, han sido duras en los últimos, pues en los últimos meses, en el último año quizá se han recrudecido. Y en más información para reconocer la identidad y fortalecer el desarrollo de las mujeres, pues más allá del papel dentro de su familia, el INMIRA realizó el evento El Poder de Ser Tú, además de ser mamá. La actividad buscó generar espacios de reflexión y brindar herramientas pues para impulsar el crecimiento personal y profesional de las participantes. Durante este encuentro, la presidenta de DIF municipal, Valeria Alfaro, en representación de la alcaldesa Lorena Alfaro, destacó que el propósito principal pues fue recordar que detrás de cada rol cotidiano existe una mujer valiosa. La directora del Instituto de las Mujeres, Georgina Boites, dijo que es fundamental seguir apoyando a las mujeres con este tipo de acciones.
2: Cada año hacemos esta celebración a la grandiosidad pues, de ser madres y tenemos mujeres de nuestros círculos en todas las colonias que estamos a lo largo del municipio. Tenemos grupos terapéuticos, tenemos mujeres emprendedoras de la red y tenemos obviamente también nuestros invitados especiales. El objetivo es que las mujeres reconozcan su valor, el poder que tenemos como mujeres, además de ser mamás, el que no se nos olvide que detrás de la mochila, detrás de los pañales, detrás del cansancio, pues también existe una mujer con sueños, una mujer valiosa que hay que estar todos los días hablándole bonito y que reconozca pues este valor pese a los hijos, ¿no? Ese es el objetivo.
1: Ahí, Georgina Aboites Guerrero, donde, por cierto, en este evento también se destacó el reconocimiento nacional que recibió Irapuato por parte de la Asociación Nacional de Alcaldes, gracias a la estrategia Círculo Violeta, impulsada por el Instituto de las Mujeres Irapuatenses. 3:03 p.m. Y antes de irnos a la pausa, le quiero compartir que la Arquidiócesis de León, informó que pues durante la madrugada del 23 de mayo en el Templo de Nuestra Señora de la Esperanza, ubicado en la comunidad La Esperanza, allá en el municipio de San Felipe, pues hubo un acto de profanación. A través de una circular dirigida a sacerdotes y fieles, la autoridad eclesiástica lamentó los hechos y expresó solidaridad con la comunidad católica afectada, calificando el incidente como una ofensa a la fe y a los espacios sagrados. No ahondaron mucho, pero sí señalaron que el templo de ahí de la comunidad de la Esperanza había sido profanado, por lo cual la iglesia señaló que este tipo de actos representan una herida para la comunidad, debido a que el templo es un espacio destinado a la oración, la celebración de sacramentos y el encuentro espiritual. También hicieron un llamado a mantener la serenidad y evitar confrontaciones, exhortando a los creyentes a fortalecer la unión comunitaria y mantenerse firmes en la fe.
3: Con profundo dolor, impotencia y coraje, hago un llamado a toda la comunidad parroquial y a todo el pueblo santo de Dios y les comparto la lamentable noticia de aquí de este templo de la Esperanza, perteneciente a la parroquia Santa María de Guadalupe, Reina de los Apóstoles, San Bartolomé. todo. San Bartolo de Berrios, la noche de ayer viernes 22 de mayo, amanecer hoy sábado 23 de mayo, se han robado al Sagrario, que estaba en ese lugar con el Santísimo Sacramento. Y hago un llamado a todas las personas que sepan algo, quien sepa algo, que lo diga y que lo denuncie y que me lo haga saber a mí o a cualquier autoridad. De la misma manera, a todas las personas que son cómplices de lo robado, que son de la misma manera igual de responsables. Y de paso, para todas aquellas personas que andan tapándole, sea familiar o sea quien sea, está compartiendo también el mismo delito y el mismo mal. Seamos honestos, trabajemos para que se respete nuestra persona, nuestros bienes, y de la misma manera se respeten todos los demás. El día que le faltan el respeto al Señor, a nuestro Señor Jesucristo, ya como sociedad estamos destruyéndonos automáticamente.
1: La tarde con 6 minutos, ahí el aviso, el momento en el que la arquidiócesis de León pues hablaba, ¿no?, de qué fue lo que se llevaron el sagrario. Eso fue lo que se robaron, el sagrario donde exponen al Santísimo, y por eso hacía ahí el llamado el arzobispo y decía: si ustedes como comunidad están solapando a quien se robó el sagrario o a quien profanó este templo, pues también están siendo cómplices. Duro lo que pasó ahí, y la arquidiócesis, bueno, también manifestó su respaldo a la comunidad parroquial de San Bartolo de Berrios, así como al párroco y a quienes participan en las actividades religiosas del templo afectado. ¿Qué sigue? Bueno, después de este incidente, van a realizar una serie de actos litúrgicos de desagravio y de reparación espiritual. ¿Qué es de desagravio? Hacen una celebración especial para desagraviar el templo, ¿no? Aquí en Irapuato, uno de los que yo recuerdo más fue una vez en las criptas, cuando desafortunadamente a una persona pues le quitaron la vida ahí en el atrio, ahí en el patio del templo. Tuvieron que hacer una ceremonia de desagravio donde va el obispo, donde pues ahí la comunidad católica se reúne pues para ser parte de esta reparación espiritual. Eso va a pasar ahí en el municipio de San Felipe. 3:07, hacemos una pausa, regresamos.
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1: 3 de la tarde con 11. Vámonos al resumen con Carlo Vanegas.
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1: Tres con 11. Carlo Vanegas, ¿cómo estás?
21: Hola, ¿qué tal, Mari? Muy bien, buenas tardes. ¿Tú cómo estás?
1: ¿Cómo pasamos el fin de semana?
21: Bien, descansando, la verdad. Ahora sí no pude avanzarle a nuestra encomienda, pero te prometo que esta semana retomo las actividades.
1: Conste, Carlo. Quiero verlo con mis propios ojos.
21: Sí, lo que pasa es que tuve ahí un par de reuniones familiares, entonces ya sabes que ese tipo de cosas se extienden a veces más de lo que uno piensa y pues hay que disfrutar también del tiempo con los seres queridos.
1: Claro, claro que sí. Al cabo, para todo hay tiempo sabiéndose organizar. Así que esperamos con gusto la encomienda y por lo pronto nos vamos al resumen, si te parece.
21: Me parece perfecto. Vámonos con la información. Este lunes 25 de mayo, la Fiscalía General de la República citó a comparecer a la gobernadora de Chihuahua, Maru Campos, como parte de las investigaciones relacionadas con el operativo realizado en la Sierra del Pinal, donde murieron agentes vinculados a la CIA estadounidense. La mandataria recibió personalmente el citatorio y fue convocada para acudir ante autoridades federales el próximo 27 de mayo, aunque señaló que primero revisará la fundamentación jurídica antes de definir la estrategia legal que seguirá. Durante la entrega del documento, Maru Campos acusó también que el procedimiento podría tener tintes de persecución política y cuestionó que otros gobernadores como Rubén Rocha de Sinaloa no habían sido llamados para comparecer. Posteriormente, la Fiscalía General de la República aclaró que la gobernadora fue citada únicamente en calidad de testigo para recabar información sobre el operativo y determinar las posibles responsabilidades dentro de la investigación ministerial que continúa abierta en Chihuahua. En temas locales, el asesinato del empresario Sergio Contreras, ocurrido en la exhacienda de Márquez en Irapuato, provocó un posicionamiento del sector empresarial y representantes de la sociedad civil, quienes solicitaron reforzar las estrategias de seguridad en el municipio. Organismos como Coparmex, Irapuato Salamanca y Empresarios Pro Irapuato manifestaron preocupación por el impacto que la violencia tiene tanto en las familias como en la actividad económica de la ciudad. A través de un comunicado conjunto, los empresarios expresaron condolencias a familiares y colaboradores de la víctima y pidieron a autoridades municipales, estatales y federales investigar este caso a fondo. Además, solicitaron fortalecer la coordinación entre corporaciones de seguridad y mantener acciones permanentes que permitan recuperar la confianza ciudadana, reiterando la necesidad de impulsar condiciones de paz, legalidad y mejores resultados frente a la inseguridad. Finalmente, el secretario de Gobierno de Guanajuato, Jorge Jiménez Lona, afirmó que no existen elementos para responsabilizar al notario público que autorizó la constitución de la empresa Office and Publicity, señalada por presuntas irregularidades en contratos con el municipio de León. La empresa obtuvo contratos por más de 7 millones de pesos, aunque posteriormente se detectó que la persona registrada como propietaria desconocía la creación de esta compañía. Jiménez Lona señaló que corresponde al municipio el verificar que las empresas registradas como proveedoras cumplan con los requisitos legales y fiscales. Añadió que el notario únicamente valida la documentación para crear un acta constitutiva, por lo que consideró complicado atribuirle las responsabilidades directas. También indicó que si la alcaldesa Alejandra Gutiérrez presenta una queja formal, el gobierno estatal revisará el caso, mientras que el SAT deberá analizar los posibles aspectos fiscales involucrados. Ese es nuestro resumen informativo este lunes 25 de mayo en la primera hora de MBS Noticias.
1: Muchas gracias, Carlos. ¿Cómo podemos encontrarte en las redes sociales?
21: Nos encontramos en X como @carlosrebán y en Facebook como Carlo Vanegas.
1: Gracias, Carlito. Que tengas una excelente semana.
21: Gracias, igualmente. Bonita semana para ti, Mari. Hasta mañana.
1: Bye. Bye.
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18: Acusan que Rocha, Cantú y Abdala acaparan contratos federales. Empresarios denunciaron que compañías vinculadas a Raúl Rocha Cantú y a Julio Antonio de Regil Abdalá concentraron contratos federales millonarios relacionados con seguridad privada y certificaciones. Las acusaciones señalan posibles prácticas de favoritismo y requisitos diseñados para limitar la competencia en procesos de licitación pública. El caso reactivó cuestionamientos sobre transparencia y conflicto de interés en contrataciones gubernamentales. Analistas consideran que las denuncias podrían aumentar la presión sobre dependencias federales encargadas de supervisar licitaciones, mientras persiste el debate nacional sobre concentración de contratos y presuntos privilegios a grupos cercanos al poder público. Diputados mantienen congeladas más de 1,000 demandas de juicio político. La Cámara de Diputados acumula alrededor de 1,200 solicitudes de juicio político sin resolver, algunas presentadas desde hace varias legislaturas. El rezago incluye denuncias contra gobernadores, funcionarios federales y titulares de organismos públicos que permanecen detenidas sin avances dentro del Congreso. La falta de instalación de la subcomisión encargada de revisar los casos volvió a encender críticas por presunta impunidad política y parálisis legislativa. Especialistas advierten que muchos expedientes podrían perder vigencia legal antes de ser analizados, debilitando mecanismos de rendición de cuentas y sanción contra funcionarios públicos. Reaparece el alcalde de Culiacán y dice que acudirá a la FGR. El alcalde con licencia de Culiacán, Juan de Dios Gámez Mendevil, reapareció públicamente y aseguró que acudirá a comparecer ante la Fiscalía General de la República tras señalamientos sobre presuntos vínculos con los Chapitos. El caso forma parte de investigaciones relacionadas con funcionarios sinaloenses señalados por autoridades estadounidenses. La situación incrementó la presión política sobre Morena y autoridades de Sinaloa en medio de acusaciones de narcopolítica y presuntos nexos con grupos criminales. Analistas consideran que las comparecencias ante la FGR podrían profundizar una de las crisis políticas más delicadas que enfrenta actualmente el Estado.
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18: Negociaciones entre Trump e Irán dividen al Congreso de Estados Unidos. Las negociaciones impulsadas por Donald Trump con Irán provocaron divisiones entre legisladores estadounidenses, especialmente dentro del Partido Republicano. Mientras algunos sectores respaldan el diálogo para evitar una escalada militar, otros consideran que un acuerdo podría fortalecer políticamente al gobierno iraní y dejar pendientes temas relacionados con su programa nuclear. El debate elevó tensiones políticas en Washington y aumentó la preocupación de aliados como Israel. Especialistas consideran que las conversaciones podrían redefinir el equilibrio político y militar en Medio Oriente, además de impactar mercados energéticos y relaciones diplomáticas entre Estados Unidos y países árabes de la región. Reos toman cárcel en Venezuela y denuncian malos tratos. Internos de una cárcel en Barinas, Venezuela, tomaron parte de las instalaciones para denunciar presuntos abusos y malos tratos por parte de custodios. Videos difundidos en redes sociales mostraron humo, protestas y reclusos en los techos del penal, mientras organizaciones civiles reportaron personas heridas durante el conflicto. El caso volvió a poner bajo atención internacional las condiciones del sistema penitenciario venezolano y denuncias de violaciones a derechos humanos. Organizaciones civiles señalaron falta de información oficial y exigieron investigaciones sobre posibles actos de de represión y uso excesivo de la fuerza dentro del centro penitenciario. Trump busca fortalecer relaciones entre países árabes e Israel. Donald Trump reiteró su intención de fortalecer relaciones entre Arabia Saudita, Qatar e Israel como parte de una estrategia regional para ampliar acuerdos diplomáticos y contener la influencia de Irán en Medio Oriente. Las conversaciones incluyen cooperación económica, energética y de seguridad entre aliados estratégicos de Estados Unidos. El acercamiento ocurre en medio de tensiones militares y negociaciones internacionales sobre el conflicto regional. Analistas consideran que Washington busca construir un nuevo bloque político en Medio Oriente con impacto en mercados energéticos, estabilidad regional y futuras relaciones diplomáticas entre países árabes e Israel.
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1: Son las 3 de la tarde con 20 minutos. Vámonos a la pausa. Regresamos con David Hernández.
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28: Estimable audiencia, qué gusto saludarles. Muy, muy buenas tardes. Muchas gracias por recibirnos en este día, iniciando semana. Les deseamos excelente semana. Bueno, si me lo permite, quisiera reflexionar con ustedes sobre uno de tantos temas que están incendiando las redes sociales desde hace varios días. Y pues todo tiene que ver con el descubrimiento de, ya hace algunos días, de las acciones que, y decisiones que tomó la gobernadora panista en Chihuahua, Maru Campos, para, violando la Constitución y varias normas relativas a la materia, pues establecer convenios con la Agencia Central de Inteligencia de Estados Unidos, con el propio gobierno de Texas, decisiones y acciones que son exclusiva competencia del ámbito federal. Pero esta señora pues ignoró por completo las leyes y pues llevó a cabo estas acciones de las cuales se ha hablado mucho en estos días, como autorizó y estaba enterada de que entraran agentes de la CIA para estar participando en operativos con uniformes de la policía estatal. Y bueno, no vamos a repetir aquí lo que todo el mundo sabe. ¿Y por qué tomamos este tema para comentar? Pues porque está muy fuerte la campaña para, por un lado, atacar y por otro lado defender a la gobernadora. Pero fíjese usted lo que son las cosas. Mientras sobre todo la derecha está diciendo que pues llamarla a comparecer ahora por la FGR, porque la llamó el Senado y no se presentó, no estaba obligada. Bueno, pues ahora ante la FGR, pues es llamada, la fiscalía es llamada para comparecer, y pues la campaña se ha desatado para decir que hay persecución política. La misma gobernadora ha dicho que hay hostigamiento, que la presidenta a fuerza le está presionando, que bueno, decir es poco que la quiera destituir y encarcelar. Pero mire usted, junto con esto se habla de que la presidenta está encubriendo a Rocha Moya porque no lo ha entregado a las autoridades norteamericanas. Y ya hemos comentado aquí cuáles son los procedimientos cuando hay peticiones de extradición. El gobierno mexicano, en todo su derecho y conforme establecen los protocolos, le pide a Estados Unidos pruebas, evidencias, para poder extraditarles a Rocha Moya. No se han presentado. Pero también déjeme decirle que el gobierno mexicano en muchas otras ocasiones ha pedido extradiciones de delincuentes que se han ido a refugiar allá a la Unión Americana. Y no hablo de 10 o 12 casos, se habla de más de 100 casos, algunos señalan hasta 200 casos de personas que se han fugado a la Unión Americana y que se han pedido su extradición. ¿Y qué cree que ha respondido el gobierno norteamericano? Pues a la mayoría de los casos, según algunos analistas, el silencio absoluto. Es decir, ni siquiera lo toman en cuenta, faltando al más mínimo respeto y decoro a la diplomacia internacional y de los protocolos y acuerdos firmados entre dos países que se supone tienen buenas relaciones. No, ni siquiera se ha dignado a responder. Y, bueno, pues cuando México ha solicitado esas extradiciones, ¿qué cree que le pide el gobierno norteamericano al mexicano? Cuando se digna contestar, pues le pide pruebas, le pide evidencias, exactamente lo mismo. Y eso es lo correcto, ese es el camino a seguir. Entonces, todos estos ataques que hay en las redes sociales, pues no tienen fundamento realmente. Quienes dicen defender a Maru Campos porque ahí sí se está atacando el narco y porque destruyó un narcolaboratorio de Morena, pues tienen mucho cuidado de no decir que esta gobernadora firmó acuerdos, tomó acciones, tomó decisiones, estaba enterada de esta intromisión, de estas incursiones de estos agentes de la CIA, estaba enterada del desempeño, firmó acuerdos con el gobierno de Texas que son del ámbito federal, en fin, no solo violaciones a la Constitución, sino también a la norma en la materia. Entonces, estimable audiencia, pues tenemos que estar muy atentos aquí. Yo creo que lo ideal sería que la gobernadora Maru Campos pidiera licencia, como lo hizo Rocha Moya, que pidiera licencia, que deje el camino libre, que se investigue, y si se demuestra que es inocente, pues adelante, ¿no? No hay ningún problema. Y si en el caso de Rocha Moya, que ya pidió licencia desde el primer momento en que se iniciaron estos procesos y que se pidió su extradición, pues desde el primer momento él pidió licencia. Bueno, estamos hablando de no que justo en ese momento, ¿verdad? Pero no se esperó una semana o dos, pidió licencia y ahí está a disposición. Así que debería hacer lo mismo la gobernadora Maru Campos. Y si Rocha Moya resulta culpable, bueno, pues que pague todo el peso de la ley y que se proceda conforme a derecho, no importa de qué partido sea, pero que se aplique la ley. Y bueno, a Morena le convendría porque así demostraría que no está solapando a nadie dentro de sus filas. Pero pues Maru Campos no quiere soltar la gubernatura, ha pagado mucha gente para que le defienda, ella misma ha salido a decir que hay una campaña de hostigamiento. Pues no, la verdad es que cada vez que la entrevistan los medios afines a la derecha, pues la señora cada vez queda peor, cada vez se enreda más. Recuerda usted cómo fueron cambiando las versiones cuando se dio a conocer la noticia del accidente de estos dos, donde murieron lamentablemente estos dos agentes de la CIA y otro investigador mexicano, otro policía mexicano. Bueno, pues que se dijo que se los encontraron y les dieron un RAI, lo cual es una afirmación ridícula que insulta a la inteligencia de la sociedad. Luego lo cambiaron. El que iba en el carro con ellos sí estaba enterado, pero pues que falleció, entonces ya no se le puede preguntar, qué conveniente, ¿no? Y así han ido modificando las versiones, y como usted ya sabe, pues una mentira se tiene que cubrir con otra y al final todo se descubre. Entonces no nos dejemos engañar, tengamos el cuadro completo, buscamos siempre la información lo más objetiva posible de ambos lados, y bueno, pues estaremos atentos a ver cómo evoluciona esto. Excelente inicio de semana, ya saben que en la búsqueda de la verdad está la libertad. Gracias.
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0: ¿Qué tal? ¿Cómo están? Muy buenas tardes, Marisela, amigos de Noticias de MBS Irapuato. Vámonos con lo mejor de la información en este lunes, inicio de semana. La máquina del Cruz Azul se proclamó campeón del fútbol mexicano luego de imponerse 2-1 al conjunto de los Pumas en su casa, en el Estadio Olímpico Universitario, donde ya consiguieron su segundo título en lo que fue su casa alterna la temporada pasada. Ahí mismo se proclamaron campeones de la CONCACAF y ahora logran conseguir el título de la Liga MX. Un duelo que de nueva cuenta el equipo cementero volvió a proponer en el partido. Incluso tuvo las primeras llegadas en el duelo y fue como a los primeros 10 minutos, tanto Rotondi como Palavecino llegaban y tocaban la puerta de Keylor Navas. Sin embargo, el arquero tico estaba bastante atento. Y después de que el equipo de Pumas reaccionara al 31, Robert Morales abría el marcador con el 1-0 a favor de los Pumas. Posterior, Navas seguía siendo figura del partido ya en la segunda parte. Después de un gol anulado al equipo de la universidad, vendría el empate por parte del equipo cementero tras un autogol. Y cuando parecía que se iban a los tiempos extra, vendría una jugada clave, la expulsión de Uriel Antuna, por lo que Cruz Azul sería el ataque en los últimos minutos. Y fue que Rotondi dejaba atrás esos fantasmas, esos errores que cometía en los duelos claves con Cruz Azul. Y finalmente se quitaría toda esa mala racha y tendría su revancha al marcar el segundo y definitivo que le daría el título al conjunto del Cruz Azul. Con esto la máquina llega a 10 títulos en el fútbol mexicano. Pumas se queda con 7 todavía tras 15 años de la última vez que consiguieron el título. Por parte de Cruz Azul también se dice que ya podría estar arreglado la permanencia de Joel Wiki para la siguiente campaña. Y es que no es nada fácil, después de conseguir un título le pasó a Vicente Sánchez con la CONCACAF y fue destituido. Ahora Joel Wiki, tras llegar prácticamente en la recta final del torneo, disputó una muy buena liguilla y con eso le bastó para darle la décima estrella al conjunto cementero después de 5 años. Pasemos al fútbol femenil, ya que las Águilas del América, monarcas del fútbol mexicano, derrotaron 5-3 al Washington Spirit, donde el equipo de las Águilas consiguió el título de la Copa de Campeonas de la CONCACAF 6 días después de ganar el cetro del clausura del fútbol mexicano. Las de Cuapa, además de haber conseguido su primer título internacional, también lo hicieron como el primer equipo mexicano en conseguir este título. Por lo que ahora estarán disputando el mini mundial de clubes a disputarse en enero de 2027, donde esperan el rival de las campeonas de la Copa de Libertadores Femenil, y en 2028 disputarán el mundial de clubes mayor. En temas de selección mexicana, que sigue preparándose de cara a la justa mundialista, disputó un encuentro amistoso en Puebla frente al equipo de Ghana, que no llegaba con sus figuras e incluso ni siquiera con su técnico principal. México, de forma muy discreta, se impuso 2-0 con goles de Brian Gutiérrez, así como también del Memote Martínez. Ahora, ya con la culminación de los torneos en Europa, podrán irse agregando el resto de la plantilla de seleccionados. Mientras también, Javier Aguirre ya le daba las gracias a los jugadores que fueron llamados como sparring. Pasemos a la Fórmula 1, porque Andrea Kimi Antonelli volvió a imponer condiciones en la Fórmula 1. El italiano de apenas 19 años conquistó el Gran Premio de Canadá y firmó su cuarta victoria consecutiva de la temporada tras los triunfos en China, Japón y Miami, consolidándose así como el gran protagonista del campeonato. El piloto de Mercedes sobrevivió a una carrera caótica en Montreal y terminó aprovechando el abandono de George Russell, con quien tuvo un par de enfrentamientos bastante intensos. Con lo que ahora, con otra victoria dominante que amplía todavía más su ventaja en la cima del Mundial de Pilotos. Por su parte, Checo Pérez vivió su primera gran decepción desde su regreso a la Fórmula 1 con Cadillac, y es que el mexicano abandonó el Gran Premio de Canadá luego de que la suspensión delantera derecha de su monoplaza colapsara de forma inesperada cuando intentaba entrar a boxes. El daño provocó la ruptura del eje de la llanta y dejó a Checo sin posibilidades de continuar justo cuando rodaba por el puesto 15, peleando directamente con Esteban Ocon, aunque ya la verdad parecía bastante lejos. La siguiente parada será en el tradicional circuito de Mónaco. Por cierto, en la Fórmula 2, el mexicano Noé León se llevó la carrera sprint, mientras que en la carrera principal quedó en el 10º puesto. Mientras que en las 500 millas de Indianápolis, Pato Ward, volvió a rozar la gloria y es que el mexicano lideró la carrera con 22 vueltas por completarse. Apostó por una estrategia alternativa de combustible y casi lo conseguía, casi porque en los últimos momentos de la carrera, una bandera amarilla por accidente de Kyle Collett le quitó el liderato en la relanzada y terminó así en la cuarta posición. Hasta aquí llegamos con la información, pero recuerden que esto y más tendremos hoy en punto de las 8 de la noche en Nexa Deportiva aquí a través del 93.5. ¡Los esperamos!
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24: De la tarde con 42 minutos, ya está listo, ya llegó, ya está aquí mi querido Marco Mesa. ¿Cómo estás, Marco Mesa?
25: Mi querida Marisela Luna, te saludo a ti y a todos los que ya nos están sintonizando esta tarde de lunes 25 de mayo.
24: 25 de mayo, que hoy hay que mandarle una felicitación hasta donde
25: pues
24: está.
25: Pues ni nos está oyendo.
24: Que seguro nos está oyendo.
25: Ni nos está oyendo.
24: A tu hermana Ceci Mesa, que es tu cumpleaños.
25: Es su cumpleaños. Pues ahí cuando nos oigas.
24: Ahí cuando nos oigas, mi Ceci, porque yo le escribí mensaje y ni siquiera
25: no,
24: me...
25: No, es que anda en otro mundo.
24: Anda en otro mundo,
25: sí,
24: ¿verdad?
25: Imagínate, pues sí.
24: Y por eso le dije, no importa que no me hagas caso porque sé que están muy felices.
25: Sí.
24: Oye, y también es día del contador público, de la contadora
25: pública. Felicidades a tu hermana.
24: Felicidades a mi hermana Claudia Luna, compositora, uh-huh. A Gerardo Javier, su esposo.
25: ¿También es contador? A nuestra presidenta Lorena Alfaro.
24: A nuestra presidenta Lorena Alfaro. ¿Qué García, más? Que es contadora. Al contador
25: Gerardo Padilla.
24: Al contador Eduardo Franco. ¿A qué otro? Al contador Gerardo Zavala.
25: Ya.
24: ¿Qué otro contador?
25: Yo solo soy contador de chistes.
24: Leti Anguiano, que es contadora.
25: Mileti. ¿A poco Mileti es contadora? Ah, sí,
24: contadora,
25: sí.
24: Contadora, Mileti. Y todas sus familias, todos sus hijos.
25: Sí, también, sí, cierto.
24: ¿Quién más
25: contador? No sé.
24: Contador, hola contador, ¿a quién?
25: Hola contador,
24: no me acuerdo.
25: Bueno, ahorita te acuerdas.
24: Pero bueno, a todos los contadores y
25: muchas felicidades por este día. Oye, le mando muchos saludos a la doctora Telles, que nos invitó a su cumpleaños el sábado y estuvo muy padre.
24: Sí.
25: Muchas gracias. Y ayer a Diego, ¿cómo se apellida Diego qué?
24: Salinas.
25: Diego Salinas. Mi querido Diego, también gracias por invitarnos a tu celebración.
24: Gracias a los dos.
25: La pasamos muy bien.
24: Y comimos mucho.
25: Sí, comimos. Más cosas que...
24: Espero que el doctor Ernesto Aranda no esté oyendo en
25: ¿no
24: este
25: fuiste?
24: Momento. Sí, fui, me fue súper bien.
25: Ah, ¿y después de todo lo que te comiste?
24: Me parece que fui a la fiesta.
25: Doctor, le voy a pasar una lista de todo lo que comió la señora. No todavía, mire, ya estábamos hasta acá arriba de comida y no todavía dice, ahí viene el pan con mantequilla, yo sí quiero. Come, come pan y pan.
24: ¿El qué?
25: El pan con mantequilla. Ah, bueno, el pan. Pero ya habíamos comido como 3 kilos de carne.
24: No, yo no comí tanto como
25: tú. Ay, ahora...
24: No, yo no comí tanto.
25: Bueno.
24: Pero bueno, gracias a quienes nos hicieron el favor
25: de convidarnos.
24: Este fin de semana. El fin de semana próximo no tenemos nada.
25: Sí, así que tenemos.
24: ¿Sí tenemos?
25: Nos vamos a ir a dar una vuelta ya a León para lo del Festival de Japón.
24: ¿Qué día?
25: Pues no sé si sábado o domingo.
24: Vamos el domingo porque yo el sábado ya me acordé que sí tengo algo que hacer.
25: Dale. Bueno, está bien, pues.
24: Además yo puse la fecha, entonces no lo puedo cambiar.
25: Vemos, pues.
24: Muy bien.
25: Bueno, vámonos con todo lo que sucedió y ha sucedido este fin de semana, porque gran triunfo de Josie Cuen y Jorge Medina aquí en la Plaza de Toros de Irapuato.
24: Oye, que a reventar, ¿verdad?
25: La verdad es que estuvo, pues, yo creo que todos los irapuatenses...
24: No, yo no.
25: ¿Pudientes?
24: Antes no.
25: Fueron a este show que comenzó, fíjate que comenzó a las 10 de la noche.
24: ¿A poco?
25: Con la canción Cuéntame.
24: Ah.
25: Y terminó a la 1 de la mañana con la canción Así Fue.
24: Ándele.
25: 3 horas de gran espectáculo. Y bueno, entre los momentos más destacables es que se pusieron la playera de la Trinca. Se mandaron a hacer unas playeras con ellos de chiquitos. A la gente les gusta mucho este espectáculo. Y bueno, se quejaron un poco por los precios de las bebidas y eso, pero... Yo te comentaba que ellos cobran muchísimo dinero, entonces de algún lado tienen que sacar los organizadores para poder solventar pues los gastos de estos cantantes, porque cobran
24: la bebida mucho también
25: dinero, cobran mucho dinero.
24: Sí.
25: Entonces pues ahora sí que si ya saben a lo que van, pues lleven su guardadito, mejor no vayan.
24: Claro, pero
25: porque
24: mira,
25: sí.
24: Me encanta. Yo pasé por ahí, pero por el lienzo.
25: Yo ni me metí por ahí.
24: Y había personas echando la lucecita. Yo decía, ¿por qué?
25: Era para estacionarse.
24: Sí, pero hasta por allá.
25: Uh-huh.
24: Que no había lugar en ningún lado.
25: ¿Pero por ahí hay una entrada o no? ¿O hay que caminar mucho por el lienzo?
24: Bueno, ni tanto hay que caminar tanto, pero sí hay que caminar. Y si dejas tu coche acá por el lienzo, pues es como dejarlo por más lejos.
25: Ya. Pues pero, bueno, ahí estuvo.
24: Tenemos mensaje.
25: A ver, dime.
24: Juan Baldovino dice, un saludo para mí. Soy contador público y nos manda saludos. Mi querido Juan Baldovino de Framesi, ¿te acuerdas de él?
25: Sí.
24: De los productos así super pro.
25: Uh-huh.
24: Bueno, saludos, mi querido Juan. Muchas felicidades para ti también.
25: Yo le mando un saludo a nuestro padre Agustín, que se está reportando.
24: Ay, padre.
25: Sí, gracias por el saludo, padre. Qué padre la pasamos.
24: Mire, padre, yo andaba buscando las imágenes de usted en el toro mecánico.
25: Yo las tengo.
24: ¿Por qué no las subiste?
25: Pues porque respeto al padre.
24: Porque eres muy prudente.
25: Claro, yo no soy tan imprudente como otras.
24: Y yo dije, mire, yo dije, padre, no vi al padre.
25: No.
24: Pero si el padre se subió 20 veces
25: bueno,
24: al toro mecánico.
25: Bueno, pues está bien, tiene derecho a subirse
24: claro,
25: 500.
24: Claro, lo queremos mucho, padre Agustín.
25: Sí, muchas gracias.
24: Mucho, mucho, mucho. Gracias por,
25: sus
24: por
25: atenciones.
24: La invitación y sus atenciones.
25: No, no, todo estuvo espectacular.
24: Sí, muy rico.
25: Gracias. Bueno, pues fíjate que de sábado a domingo yo estaba pues ahí viendo la tele y de repente se me antojó meterme a una aplicación que se llama Fly Radar, porque yo soy muy de esos de andar viendo los aviones en el
24: muy,
25: aire.
24: Muy.
25: Y dije, ay, voy a ver dónde está este vuelo de todos los influencers, incluido la Wendy, que iban a Corea. Y entonces me meto y veo que el vuelo había salido de Monterrey, pero ya como a la altura de Chihuahua había dado 3 vueltas.
24: Sí.
25: Y luego ya se empezó a ir para México y dije, algo está pasando porque no es normal. Pues esperé hasta que aterrizó y luego ya Wendy subió un comunicado de que se le había estrellado el parabrisas y que por eso se tuvieron que regresar. Y bueno, pues todo el mundo muy asustado. Iba, quien me digas, Pedro Sola, Wendy Guevara, Ninel, dicen que Ninel Conde, pero yo no he visto ninguna imagen de Ninel, Roger González, Kuno, Lolita Cortés. Dicen que Abelito, tampoco he visto nada de Abelito. Vi a esta niña chaparrita que salió de la Casa de los Famosos.
24: Brigitte Bosso.
25: Brigitte, ella también iba. Pero bueno, ¿qué dijeron los artistas cuando sucedía esta cosa? Vamos a escuchar.
2: Hola amigos, yo soy Pedro Sola y estoy sobre el Pacífico en el vuelo 90 de Aeroméxico hasta Corea del Sur. Resulta que nos acaban de informar que se rompió el parabrisas y hay que regresar. Y pues todo es tan incierto que te dicen, no, pues allá los van a recibir los empleados de la empresa y ahí van a decidir qué hacen con ustedes.
4: Oigan, yo lo tengo que grabar, Wendy, ¿qué pasó?
6: A ver, lo que pasa es que, pues bueno, dicen que parabrisas se despegó, no sé qué, y todos pensamos que nos van a dar otro avión y no lo van a dar, van a esperar ese avión, le van a poner otro parabrisas y yo creo que no se va a secar. ¿Cómo vamos a volar así? Siento que está muy rara esta situación, pero bueno.
4: Oye, qué miedo.
6: No estén enojados. Sí, no, qué miedo. Y además porque también más tu hermana, si a todos nos va a llevar a donde la que nos trajo.
4: Ay, calla. Habemos mucha cara aquí.
6: Sí, la verdad, estamos bien cansados más que nada porque fueron 7 horas de vuelo para nada, para volvernos a regresar donde empezamos. Vale, y ahorita ya están enojados todo el mundo porque nos quieren dar un vuelo en el mismo avión, nomás con el parabrisas así acomodadito. Entonces, eso es igual, es lo mismo. La verdad, y todos estamos bien enojados, hasta tú estás enojada. Antes no nos tomamos la pastillita mágica del amor para dormir, si no viniera bien dopada. Ni modo, así es. Pero por bien de nosotros, qué bueno que nos regresamos. Sí, la verdad. Sí.
24: Pues 7 horas para llegar al mismo lugar.
25: Para nada, dice que para nada. Oye, pero Pedro no sabe ni dónde estaba porque dijo, vamos acá por el Pacífico. ¿Todavía ni salían al mar?
24: No, ¿verdad? Estaban en Chihuahua.
25: ¿Sí? Sí, sí, sí.
24: Ay, Pedrito.
25: Pero bueno, ¿qué dijo Lola Cortés? Vamos a escuchar.
7: ¿Qué pasó, Lolita? Pues me despertaron porque, bueno, afortunadamente, el piloto, de recién salimos de Monterrey, y dijo que algo le había pasado a su cristal y que era, pues obviamente para tener un buen vuelo teníamos que regresar. Yo se lo agradezco inmensamente. A mí la espera no me molesta. Prefiero estar aquí tranquilita y ya cuando se pueda nos vamos a hacer.
25: Pues sí. Total que regresaron. Ajá. Y luego les dijeron, ¿saben qué? Se van a ir ahorita a las 8 de la mañana. Ajá. Pero ya no van todos. Porque no caben. El avión es más chiquito. Entonces, pero hablo en general de los 200 y pico de pasajeros. Ya dijeron, solo van 90. Y entonces, pues yo creo que subieron a todos los influencers y todo este asunto. Y se han de haber enojado la gente que ya no pudo ir. Reporteros y eso los mandaron en otro vuelo en la noche. Que resulta que cuando se subieron al vuelo nuevo, les avisan, pues tomen sus pertenencias y se van a bajar porque hay algún problema y vamos retrasados 3 horas. Se bajaron, esperaron las 3 horas, se volvieron a subir, se elevó el avión y presentó una falla en el aire acondicionado.
24: Ay, no, yo ya no iba.
25: No, pues si ya estaban arriba.
24: No, yo ya no iba.
25: Total que pues ya...
24: ¿Se fueron sin aire hasta Corea?
25: Dicen que se fueron sin aire. A lo mejor funcionó en el camino, yo no sé, pero que tenga una falla o que por eso de la falla los baja. Una cosa con el aire, o sea, estaba salado la cuestión. Pero bueno, los que sí lograron irse...
24: Sí, de que hace la manca sin aire, no aguanto.
25: No, pues está cañón. Se fueron en la mañana, pero Pedro Sola dijo, yo, discúlpenme, ya no voy.
24: Ay, no fue, Pedrito.
25: ¿Qué dijo? ¿Por qué ya no fue? Vamos
24: a
25: escuchar.
24: Comunícame con Pedrito para decirle.
8: Yo definitivamente ya estaba muy cansado. Fueron muchas horas de nada y aparte horas de tensión porque de repente dice el piloto, pues es que hay un se estropeó el parabrisas. Pues no sabes si te están diciendo la verdad o simplemente para no asustarte, para decirte que pues que media vuelta de regreso. Bueno, pues ¿qué quieren que les diga? Estoy ya más tranquilo, pero siempre pensando en esta situación. La gran mayoría supongo que se quedaron porque éramos, no sé, éramos 80. Creo que se fueron del avión que íbamos, 290 pasajeros, pues 80 sí se fueron en otro avión directo desde aquí, pero el de la noche tiene que ir a Monterrey porque ahí tiene que cargar gasolina para arrancar y poder cruzar el Pacífico. Ay, amigo.

0: Eso fue, te iba a preguntar.
1: Si no, hasta la CDM. ¿Qué dice? Que porque la, el asunto del mantenimiento está en el aeropuerto de la Ciudad de México, de los de Aeroméxico. Entonces, ve tú a saber si era verdad o no. Ahora, se estrelló el parabrisas.
0: ¿Cómo se estrelló?
1: No. ¿Dónde están las imágenes?
0: Ah.
1: Del parabrisas estrellado.
0: Nadie las tomó.
1: Nadie hay, nada.
0: ¿Y cómo se estrellaría el parabrisas?
1: Pues como se estrellan tus parabrisas cuando... Porque si aquí... En, si aquí.
0: Mi parabrisas estrella con las piedras de la 45.
1: Con cualquier cosita. Pero, ajá, pero luego es que imagínate la presión que tienen que soportar los vidrios o algo así. Okay. Y si tiene algún algo, yo creo. Pero a mí se me hace muy raro eso.
0: Imagina. Y luego vi las notas. Una nota que te enseñé de que... Uh-huh. Estaban a punto de morir todos los influencers de México.
1: Pues es que imagínate. Pues imagínate. Pues es todo. Que sí.
0: Pero yo lo que sigo sorprendida... ¿Sí? Es que Agencia de Relaciones Públicas te genera tanto recurso.
1: Agencia de Viajes Lili. Ellas fueron los que los invitaron. Ah, yo que pensé... yo en la vida la había escuchado. Ah. Y cumple 15 años de existir.
0: Y se llevó a los 90.
1: A todos pagados. No te la... Bueno... Ya llegaron. Ya. Lo recibieron con mariachi en el aeropuerto. Los llevaron. Ahorita ya hicieron un paseo en un río. A cada uno le dieron su habitación de hiper lujo.
0: ¿Y todo gratis?
1: Todo gratis. Lo recibieron a todos con un estuche que lo abrías y era de skincare coreano.
0: Que es muy bueno.
1: Todos andan rayados y se van a regresar el viernes.
0: Ah, fue poquito tiempo.
1: Son una semana.
0: Hicieron 3 días de camino.
1: Pues sí, es lo que estaban ahí argumentando, que tanta vuelta para...
0: Oye, pues
1: entonces,
0: les fue
1: pues,
0: bien.
1: Pues les fue bien.
0: Sí. Oye, ¿y la agencia de viajes cómo dices que se llama?
1: Que es que Lili. Yo nunca la había escuchado. Además, yo no sé si sea de aquí de León o de algún
0: no
1: lado.
0: Invitado.
1: Pues porque no nos conoce tan directo, porque a mí, a varias que, personas que yo conozco sí las invitaron, nomás que no les dieron permiso.
0: Ay, yo sí me hubiera ido.
1: Sí. Ya me habías hablado. Ay, se estrelló el parabrisas.
0: Comunícame con mi chío, por favor.
1: Bueno, y rápidamente les comento que Wendy Guevara va al Ring Royal.
0: ¿Va a pelear?
1: ¿Tú crees?
0: Ay, no.
1: Que ya se está preparando. Eso va a ser, si este tuvo mucho rating, va a ser 3 veces más grande.
0: Sí, claro.
1: Que todavía no saben con quién.
0: Wendy es como la reina mía.
1: Es como, de... ajá.
0: Todo, todo
1: sí.
0: Y la mano, para que vean.
1: Pues bueno, ahí les estaré comentando los chismes de todos los que andan por allá, qué han hecho y así.
0: Cuéntanoslo todo.
1: Sí, Piril. Como si hubieran ido, como si hubieran ido ustedes.
0: Comunícame con la gente de ventas de la agencia Lili.
1: Que te prepare un viajecito.
0: Por favor.
1: ¿Qué, por qué no te invito?
0: Por favor.
1: Bueno, vámonos.
0: Vámonos pues. Gracias, Marco Mesa.
1: Gracias.
0: Gracias, mi Anthony Corona, que estuvo en los controles técnicos. Gracias a Sebastián Rocha. Gracias a ustedes. Que tengan un extraordinario lunes y una muy buena semana.
1: Mira, ya está, me mandaron el teléfono de la agencia. Saludos.
0: Juan Montes.
1: No.
0: Juan Montes. Saludos, Juan.
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3: Bienvenidas y bienvenidos a Revista del Consumidor Radio. Soy Joy Ramírez. Hoy, en el Platillo Sabio Profeco, nos acompaña Mati Vargas, cocinera tradicional queretana, quien nos va a enseñar a preparar unas deliciosas salchichas a la mexicana desde cero. Bienvenida, Mati.
4: Gracias, Joy. Esta receta les va a encantar. Comenzamos. Los ingredientes que necesitamos para hacer las salchichas caseras son 1 kilo de pechuga de pollo, 400 gramos de hielo picado, 200 gramos de lardo de cerdo o lomo de cerdo, 140 gramos de fécula de maíz, 20 gramos de sal, 16 gramos de cebolla en polvo, 8 gramos de fosfato de sodio, 8 gramos de sal cura, 1 cucharadita cafetera de paprika, agua, funda de celulosa para la salchicha e hilo de algodón. Para nuestra preparación de salchichas a la mexicana, requerimos 2 jitomates medianos en cubos, media cebolla fileteada, 1 chile verde, 1 diente de ajo fileteado, cilantro picado, sal al gusto, aceite y 6 de las salchichas que vamos a preparar cortadas en rodajas. Comenzaremos preparando

0: preparando el embutido. Primero, cortamos la carne en cubos pequeños y la ponemos en la licuadora junto con las sales mezcladas. Y mientras se licúa, agregamos una tercera parte del hielo molido. Además, añadimos nuestro colorante natural, que es la paprika. Luego, el lardo de cerdo o lomo de cerdo. Y al final, el resto de los ingredientes, incluyendo el hielo. Licuamos hasta que se integren bien los ingredientes y reservamos la mezcla en un bowl. Ahora, para darle forma a las salchichas, colocamos la mezcla dentro de la manga y embutimos en la funda de celulosa, rellenando a presión las tiras largas y atamos por uno de los extremos. Dividimos las salchichas en porciones atándolas con hilo de algodón. Para cocinarlas, colocamos las tiras de salchichas en las bolsas resellables de grado alimenticio y extraemos la mayor cantidad de aire posible. Calentamos previamente el agua a punto de ebullición, introducimos la bolsa de salchichas y cocinamos de 30 a 40 minutos. Al finalizar la cocción, sumergimos las salchichas en un bol con agua fría y hielos. Esto es para crear un choque térmico y las llevamos a refrigeración por 24 horas. Es muy importante que no retiremos la funda de celulosa hasta que las vayamos a usar. Ya seleccionadas, las colocamos en una bolsa al alto vacío para almacenarlas en el refrigerador. Estas salchichas pueden durar una semana almacenadas en refrigeración dentro de la bolsa. Ahora vamos a llevar estas salchichas caseras a otro nivel. Para su preparación, agregamos aceite en una cazuela y sofreímos la cebolla, el ajo e incorporamos las rodajas de salchicha. Agregamos el chile picado y después el jitomate en cubitos. Sazonamos con una pizca de sal y colocamos un poco de cilantro picado. Por último, dejamos cocinar por 10 minutos aproximadamente hasta que todo quede bien integrado. Recuerden que el platillo sabio Profeco es fácil de preparar, tiene buen sabor, aporta un balance nutricional y rinde para varias porciones. Anímense a prepararlo y cuéntenos en nuestras redes sociales cómo les fue. Yo soy Mati Vargas, cocinera tradicional queretana, y fue un gusto cocinar con ustedes.
1: Muchas gracias por acompañarnos.
0: Gracias a ti.
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5: 4:03.
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FM 93.5. ¿Ya comieron? ¿Ya pistearon? Ah, no, ¿verdad? Eso no. Oye, no. Saludos a todos los crudos del día de hoy. ¿Por qué? Claro, por supuesto. ¿Cuántos crudillos han de andar? ¿Por qué? ¿Qué pasó ayer? ¿Qué pasó?

De verdad, un partidazo entre Cruz Azul y Pumas. 2-1. No se sabía quién era el que iba a ganar. Pero bueno, Cruz Azul, yo creo que le dio al menos... Ay, no inventes. ¿Cómo sufren los de Cruz Azul? Pero bueno, hoy es el día. Hoy andan felices. ¿Quién le va a Cruz Azul? 462-124-2004. Anthony está con una sonrisa de oreja a oreja. Es que estuvo buenísimo. No apostaste, ya ves. Hubieses apostado, hubieses ganado, vendrías más feliz, más contentos. Saludos a todos los que le van al Cruz Azul. Pero también saludos a los que le van al Pumas, porque el Pumas perdió. ¡Ay, no! No, yo creo que ahorita andan bien sentidos, bien sentimentales, porque el segundo lugar no se sabe, no sabe... Bien, un segundo lugar. Mejor nadota. Y bueno, eso soy. Ahora, que si quieren todos los detalles, todos los pormenores, al rato en la Mexa Deportiva con Beto Agüed, Paco Chacón, Kiki Cardoso, El Gallo García. Ellos sí saben de deportes. Nosotros de pura gozadera. De pura gozadera. Y pues queremos mandarle felicitaciones a todos los que pues le van al Cruz Azul. Y a los de los Pumas también. Ya no se los acaben. Miren, en redes sociales nada más se andan peleando. Diciéndole a medio mundo, ay sí, y que no sé qué, y que aquí un gato, y cosas así, ¿no? Por favor, el gato volador. No, ya no, ya no. Oye, mejor nos vamos con los cumpleañeros famosos. Un día como hoy, pero de 1948, nace... ¿Y ese beso qué? ¿Y ese beso a quién se lo estás dando? Dime quién. Ok. Oigan... Un día como hoy, pero de 1948, nace Klaus Mann, cantante y compositor alemán de rock de la banda Scorpions. Klaus Mann es un músico, obviamente, es compositor, conocido por ser el vocalista de Scorpions. Suele. Además, déjame decirles algo. Él posee una de las voces nasales, pero impresionante. Canta... A pesar de su edad, canta impresionante.

Desde 1969 ha pertenecido a Scorpions, y no solo eso, también en los 70 estuvo en The Mushrooms y más tarde en Copernicus, influido principalmente por bandas británicas, y con todo eso, pues la verdad este cuate yo creo que es uno de los mejores cantantes. ¿Cuál es tu rola favorita de Scorpions? ¿Sabes cuál es la mía? Es esta.

Qué impresión, ¿verdad? Qué buenas rolas. 462-124-2004. Dinos cuál es tu canción favorita de Scorpions. Además, el día de hoy quiero decirles que es el Día Mundial del Fútbol. Coincidencia de que ganara ayer Cruz Azul. No lo sé, pero hoy es el Día Mundial del Fútbol. Así es. Pero por si fuera poco, hoy es el Día Mundial de, ¿qué crees? Del orgullo geek, del orgullo friki. Para todos aquellos que son fanáticos del friki, quiero decirles que hoy es su día. ¿Tú qué tan friki eres? Así que por lo tanto, el día de hoy vamos a hablar acerca del orgullo geek o del orgullo friki, y ahorita les doy el tema completo, ¿ok? 4:13 en Exa FM 93.5 y vámonos con música. Iniciamos nada más y nada menos que con Carlos Rivera y Alejandro Fernández, Sin Despedida. 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
1: Oye, tenemos audio. Venga.
2: También es el día del contador, don. El día del contador.
1: Ay, pues felicidades a todos los contadores y contadoras y contaderes. Porque hoy es su día, hoy puro día. Ellos dijeron, quiero mucho dinero, pero mucho dinero. Que esté yo así que ni lo pueda contar. Y mira, pasan por sus manos mucho dinero y cuentan y cuentan y cuentan y cuentan y no acaban de contar. Felicidades, obviamente, a nuestra contadora Carmen. Muchísimas felicidades, mi Carmen. Felicidades a Elsa, que también hoy fue su día. Ay, felicidades a todos los contadores, contadores famosos por ahí. Usted mándele saludos a su contador 462-124-2004, porque hoy es el día del contador. Y pues bueno, estamos platicando acerca del food y todo el rollo. Y se nos ha ocurrido el tema del día de hoy. ¿Cuál ha sido la apuesta más ridícula que has hecho? 462-124-2004. Apuestas, no apuestas. Lo clásico es entre amigos, ¿eh? Es que siento que esto es de hombres. De hombres que no vas a ver qué va, cuánto apuesto esto. Ya hemos visto en televisión que la verdad se están rifando porque obviamente pues algunos perdieron, otros ganaron y andan muy contentitos. Y pues mándenos sus mensajes. ¿Cuál ha sido la apuesta más ridícula que has hecho? Anthony ya me dijo su apuesta y ahorita les voy a decir cuál ha sido. Entre tanto viene Joe y esto es End of Beginning. A través de XFM en todas partes, ponte.

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2: 432.
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Las curiosidades de tus artistas favoritos. El cantante Pepe Aguilar es nacido en San Antonio, Texas, y se ha declarado un gran fan de la legendaria banda.

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2: Amigos, continuamos con más de Conexa con la GONS. Oigan, ya estoy leyendo sus apuestas, unas apuestas muy, muy locas. Oye, yo quiero mandarle un súper saludo, unas mañanitas rockeras para Abraham Gutiérrez, que fue el sábado pasado su cumpleaños. Amigo, que te queremos, aunque seas medio melindroso, pero te queremos, ¿ok? Vamos a cantárselas.

sitio. Oye, estuvo tan amena su fiesta que hasta puso a los invitados a bailar. Ay, no, de veras, qué ridículo, ¿eh? Qué ridiculeces hacemos, todo por la amistad. Probándose vestidos turcos, todo mundo ahí con su música turca, baile y baile, y toda la cosa. ¡Qué show! ¡Hubo show! ¡Hubo espectáculo! ¡Hubo plática! ¡Hubo comida! ¡Hubo de todo! La verdad, nos la pasamos muy bien. Muchas gracias, Abraham. Saludos a Meli, saludos a toda la familia, porque nos la pasamos súper increíble. Y que cumplas más años, ¿eh? Y que nos invites. Vámonos con más música. Oye, apuestas ridículas que has hecho alguna vez. Dicen, bueno, mira, tengo una apuesta súper ridícula. Un apostador metió miles y miles de dólares a que Messi no anotaba. Messi metió gol casi al final y adiós dinero. ¿Te imaginas? Esas apuestas se me hacen de lo más ridículas. Ahora, el apostar también el cabello. El decir, ¿sabes qué? Voy a apostar mi cabello. ¡No! ¡Qué fuerte! Ahorita les cuento lo que hizo un amigo en una apuesta. 462-124-2004. ¿Qué has apostado? ¿Qué tú has dicho? ¿Sabes qué? No. Mira, ¿sabes qué? Si pierde, hago esto o el otro. 462-124-2004. Carlos Vives, te dedico a través de XFM en todas partes. Ponte.

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1: 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Dice por aquí, hola, excelente tarde, calurosa, Gons. ¿Puedes felicitar a mi sobrino Juan Carlos Rodríguez Valdés? Ayer cumplió 15 años de parte de sus tíos y abuelita. Ya ves, ya pusimos las mañanitas. Ahora ponle otro pedacito de mañanitas. Ahora van para, dijimos, ¿cómo se llama? Carlos Rodríguez. Y dice, estas son las mañanitas, ¿qué? ¿Quién las cantaba?

0: Abuelita, querido Juan Carlos Rodríguez Valdés. Son las 4:59 minutos. Vamos con las, ay, Dios mío, pues con las apuestas ridículas. Dice, hola Gons, una vez me tocó apostar la cabellera con mi tío. Recuerdo que él no quería y yo sí, por mi poderosísimo equipo, las Águilas del América.
1: América,
0: él tenía mucha fe en su equipo. Pero pues yo también tenía mucha fe. Y todo el medio tiempo me la pasé súper espantado, comiéndome las uñas. Bueno, total, al final metieron gol los del Toluca. Yo perdí la cabellera y para colmo, él me cortó el pelo. Quedé así, todo pelonchas. Ay, no. O sea, él no quería y tú... Sí, que sí, que sí.

0: dale, dale, que sí, que sí, que sí. Tú lo querías ver pelón, pero no. Y qué ridiculez, mi queridísimo Anthony, no. Y luego con la... Híjole, ¿qué te digo? ¿Qué te digo? Porque no quiero ofenderte, pero bueno. Ay, apuestas ridículas, 462-124-2004. Viene, nos vamos con música, ¿les parece? ¿O nos vamos a corte comercial? Tú me dices, Anthony. Ya son las 5 de la tarde con un minuto. 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
1: Las 5 con 22 minutos en Exa FM 93.5. ¿Qué apuestas locas has hecho? Apuestas ridículas. ¿Y las has tenido que pagar? Porque caballero eres. Fíjate que las mujeres es muy rarísimo, no creo. Yo hasta el momento, al único que le apostaba era mi papá. Ese yo, ¿cuánto papá? ¿Cuánto papá? Y ya, siempre perdía yo. Un día le aposté mi domingo. Le dije, papá, ¿a qué? Creo que si era un partido de fútbol y todo. Le digo, no, papá, vas a perder. Es más, te apuesto mi domingo. Le hace, no, mija, no. Y yo, no, así como tú, Anthony, que estaba yo, que él no quería. Y ya, no, mija, no. Y yo, no, sí, papá, te apuesto. ¿Y qué pierdo? ¿Qué pierdo? ¿Y mi domingo? ¿Y qué creen? Me cumplió mi papá. O sea, ese domingo, no tuve domingo. Y pues, creo que fue una gran lección, porque imagínate que me hubiera dicho, ok, sí, no pasa nada, te doy tu domingo, pero me enseñó a que las cosas tienen consecuencias, que las palabras siempre tienen una repercusión, y si yo me estoy metiendo y si estoy diciendo, pues ni modo, tengo que aguantar y así, todo, yo creo que le ha de ver, como dicen los papás, me duele más a mí que a ti, y digo, no, pues a él supuestamente le dolió, ¿verdad? Ya, pero, híjole, qué feo fue. Tenemos audio, venga.
2: Hola, Gons, ¿qué tal? Buenas tardes.
1: ¿Cómo estás?
2: Pues yo nunca he sido así como que de apostar. Ajá. Lo más que he apostado son en quinielas ahí en la prepa. Ajá. Pero sí tengo una historia. Haz de cuenta que mi hermano, sí, en la primaria le apostó a las poderosísimas Águilas del América, sí, contra una, vale, con un amigo, creo que le iba a Pumas, no recuerdo. Y apostaron que el equipo que perdiera se iba a rapar la ceja. Entonces, en esa ocasión perdió la América y mi hermano se rapó la ceja. Nadie sabíamos, nomás de repente, y cuando salió de bañar, salió con la ceja toda rapada.
1: ¡Ay, no! ¡Pobre tu hermano! Imagínate, o sea, pero iba en la primaria. Nadie sabía y de repente sale sin una... Ay, no, de veras se pasan. Oye, vamos a ver qué dice el Javi. El Javi dice, yo una vez aposté en un partido de foot, la apuesta el que perdiera daba una vuelta al campo en pañal. Y con la playera del equipo perdedor. Gané afortunadamente. Ay, no. ¿Qué, de verdad, qué apuestas tan ridículas? Imagínate, ponerte el pañal. Ponerte, o sea, ¿por qué pañal? Les digo que los hombres están locos. O sea, qué padre que ganaste. Pero imagínate tu compañero allá corriendo como loco con su pañal. Fue el ridículo seguramente, ¿no? 462-124-2004. Mándenos sus apuestas ridículas. Estuvo buena, ¿eh? La neta. Sí, estuvo buena. Nos vamos con musiquita. Ya son las 5 con 26 minutos. Apuestas ridículas que has visto, que han dicho, que han hecho. Aunque no lo hayas apostado tú, va. Manda tu mensajito al 462-124-2004. Nos vamos con música. Ahí viene Rock and Lovers. Y esto es Corazón de Papel. 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

Las curiosidades de tus artistas favoritos. El legendario Freddie Mercury usaba un piano como cabecera de su cama y aprendió a tocar acostado y al revés. Esto por si le llegaba cualquier inspiración al despertar.

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1: Aún me sigo riendo del cuate que dicen que lo hicieron correr con pañal. No, hombre, ustedes son malos, malos, malos. Dicen por aquí, cuando apuestan la cabellera por un partido de fútbol, ¿eso qué? Pues sí, pero pues es que así son, pues les gusta. Dice, hola Gons, una vez mis vecinos apostaron a que si perdía el equipo, tendrían que salir con vestido de mujer a la calle. Y sí lo cumplieron, salieron a la calle con su vestido. Claro que es vestido de mujer, pues si hay vestido de hombre, no sé, puede ser, ¿no? Así que 462-124-2004, apuestas ridículas, 462-124-2004, hoy en el Día Mundial del Fútbol. ¡Órale! Hoy es el Día Mundial del Fútbol. Ya son, ¿qué hora es? 5:42. Viene Sunbird y esto es Homebreaker. 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
1: Ay, cómo me he reído con sus apuestas ridículas, ¿eh? De verdad que sí. Esas apuestas que digo, wow, qué increíble. Tenemos audio. Vamos a escuchar este audio, a ver si se puede.
2: Buenas tardes, buenas tardes.
1: Nada más que no los manden tan largos, porque luego duran hasta 2 minutos, 3, no, máximo como de 1 minuto, y ya estamos hablando de un podcast, ¿va? Este dura 1 minuto 52, pero lo vamos a poner en 1.5.
2: Buenas tardes, buenas tardes, ¿qué crees? Hace años, con un compañero de trabajo, hace años, ya habíamos ido una vez allá para Cuba, allá para lo que es Hidalgo y todo eso. Ajá. Nos tocó ir, trabajar yo en una empresa que no son acento, y nos tocó ir para allá para Jacuba, allá para lo que es el estado de Hidalgo.
1: Okay.
2: Llegamos a ese pueblito. De allí, de donde fuimos, hacia lo que era Zapachuca, eran 45 minutos. Y se me grabó. Y después me tocó ir con él allá como para el rumbo de Pachuca y todo eso. Allá para Ciudad Sahagún. Entonces, de regreso, tenemos que pasar allá a Jacuba. Tenemos que llegar a Jacuba. Y le dije a mi compañero, mire, ya era un don, ya un señor ya grande. Le dije, mire, váyase por aquí. Aquí llegamos a Jacuba. No, ¿cómo crees que vamos a tardar un montón? Le digo, no, son 45 minutos. Son 45 de aquí de Pachuca a Jacuba, son 45 minutos. Le digo, vamos a hacer una apuesta. La apuesta de la raya de mi quincena. Le digo, le apuesto mi quincena, que son 45 minutos. No, que te voy a ganar. Como guste, le digo, más tómame el tiempo de aquí hasta allá. Y que le gano y no me quiso pagar. No me quiso pagar, que no había apostado. Le digo, yo le aposté mi quincena, pues, le digo, que de aquí a allá eran 45 minutos. Y no, que no, que no. Ese tiempo yo ganaba como 2.500 a la quincena.
1: No se te hizo. Imagínate. Sí ganaste, pero no se te hizo. Tenemos otro mensajito. Venga, este sí lo voy a poner en normal porque dura 17 segundos, ¿vale?
3: Hola, Gons, ¿cómo estás? Yo muy bien. ¿Y tú qué tal? Te mando un saludo y un besito y un abrazo. Adiós. Y unos saluditos también. Eso no se puede olvidar. Adiós.
1: Ana Isabela, te mando besitos. Ay, Ana Isabela, pero me encanta porque siempre va a su hermanita o a su hermanito al lado y como que le imita, como que también quiere hablar todavía. Tenemos un audio de casi 2 minutos, Antonio. Anthony, más chiquitos, porfis.
4: Hola, buenas tardes, Gonz.
1: Hola.
4: Con derecho al tema, creo que una de mis apuestas más ridículas fue cuando tenía apenas 10 años.
1: Ok.
4: Creo que fue en la final de Toluca con Chivas. No recuerdo bien qué año fue, pero alrededor de 7 a 10 años tenía yo. Me aposté una coca de 2 litros con un señor que era de allá de Toluca, México. De por allá, no sé si Toluca es de México o esa parte de Toluca, no sé, pero era de allá de Toluca y el señor. Era albañil y se casó con una prima hermana mía. Perdón, y estaba viviendo ahí en el rancho con nosotros por el momento. Y pues él iba de corazón a Toluca, me dice, ¿qué? Vamos con una coca de 2 litros, ñero, y unos 100 pesitos. Y un niño de 7, 10 años, ¿dónde agarra 100 pesos en ese año, en ese momento? Y yo acepté, Gonz. No, hombre, no, ya, ¿cómo juntar el dinero? Se creía mi mamá y mi papá. Aposté 100 pesos y una coca de 2 litros. La coca ya la tengo, pero los 100 pesos no hay qué hacer. Y les digo porque no quiero quedar como que no tengo palabra. Y pues ya lo hice y pues no sé mi consecuencia. Mi papá me dice, ten el dinero y para la próxima vez comunica conmigo las cosas que quieres hacer. Debes crecer, pero debes de crecer bien con consejos sanos. De esa manera no se hacen las cosas con decisiones inteligentes. Y véanme, ahora me río. Son de las cosas chuscas que pasaron, Gonz. Saludos.
1: Ay, no. Pues,
4: nada, así pasa. Saludos y no se agüiten. Las apuestas son apuestas, pero hay que tener palabra ante todo. Bye.
1: Oye, ¿qué onda? También el señor, ¿no? ¿Cómo le apuesta a un niño 100 pesos? O sea, no inventes, era demasiado. Pero bueno, ya nos vamos, Anthony, los controles. Mi nombre es Elisa González, Ares Lagos. Les deseo lo mejor, felicidades a todos los fans del Cruz Azul. Tengo varios conocidos que les van a Cruz Azul. Anthony, por ejemplo, Cruz Azul. Nada le va al Cruz Azul. Sebas le va a los Pumas. Oh, ¡ay, Sebas Rocha! Con razón andaba bien tristón desde la mañana. ¡Ay, Sebas! ¡No! Pues ni modo, lo siento. Lo bueno que no apostaste nada, ¿no? Ok, espero, ¿eh? Mañana viene sin ceja. Sin las dos cejas. Gracias, Bandera de México. Les deseo lo mejor. No se pierdan la mixa deportiva en punto de las 8 de la noche. Seguramente Beto Güey, Paco Chacón, Kike Cardoso y el Gallo García van a estar hablando acerca de lo que pasó en este partido. Gracias, Anthony, en controles. Yo soy Elisa González y en todas partes, ponte Exa.
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